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0: cancha.
1: Todas las parejas pasan por lo mismo,
2: ¿vale? Yo creo que es mejor que lo dejemos hasta acá.
1: Pero, mano, tú sabes que yo por ti haría la vida.
2: Yo creo que así estamos bien. Lo siento, antes de que esto se vuelva peor.
1: Mano, ¿qué vas a hablar?

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1: Jerry, me encanta cómo suena. Eso está quedando brutal. Ese final me encanta. Tiene todo el poder.
2: Muy buena esa, Jerry.

0: gustó mucho. Muchas gracias por todo, de verdad que sí. Nos estamos viendo,
1: hace falta. ¿Cómo estás?
0: Mira este loco, no le hagan caso a este loco.
2: ¡Pero Ricky!
0: ¿Qué pasa, tío? ¿Cómo estás? ¿Qué haces por acá, man?
1: Nada, tranquilo, voy para la piscina, ¿y tú?
0: Ah, yo voy para allá luego.
1: ¿También?
0: Yo voy para allá, sí, pero espérate, vamos a tirar una foto. Aquí va.
1: Vamos.
0: ¿La pruebas?
1: Duro. ¿Pero me la envías?
0: Claro,
1: me
0: la envías. Por supuesto.
1: Ya te veo.

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Muchas gracias.

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0: ¿Te ha gustado, Sole?
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0: Bueno, muchas gracias.
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Buen y gran día, miércoles 30 de septiembre de esta primavera 2026. Comienza este tiempo de noticias, música y recuerdos para aquellos que queremos comenzar el día informados en el aire de la 101.3, conectados al www.fmgualamba.com.ar. Ya comienza nuestro tiempo. Por los próximos minutos, Primera Data junto a vos. Duro, duro, duro. Una mañana muy, pero muy agradable en la ciudad de Resistencia y alrededores. Un tránsito intenso, salimos todos. Algunos se quedaron dormidos, andan a excesiva velocidad, así que como siempre... Como siempre, precaución en el momento de la conducción. Y nosotros estamos hoy despidiendo y agradeciendo a un mes que vaya que nos trajo cosas. Y nos trajo, los que opinan a muchos, la mejor estación del año. Así que, septiembre, por favor, volvé. Hasta un año te esperamos, pero volvé. Por ahora te decimos gracias, septiembre.

0: Momento de saludar a mis compañeros de trabajo, Federico Denaro. ¿Estás, Federico? Fabiana Maidana. ¿Estás, Fabi? Buen día.
1: Hola, buen día. Claro que estoy. Sí, sí, acá estamos. Buen día, Karina Pérez. Buen día, Fede. Buen día a cada uno de ustedes que están del otro lado. Y sí, hay como un no sé qué que se va a septiembre, ¿no? Se va un nuevo mes. Rápido, pasa todo, qué bárbaro, no sé. Va a volver, como dice Karina, porque es así, el almanaque y la vida sigue dando vueltas, pero uno se queda así con un sabor a de todo, ¿no? Lo importante es haberlo vivido, haya venido como haya venido. Viene un nuevo mes también, por supuesto, y así todos los días. Y no sé, mientras hablabas, Karina, me hizo acordar a esa frase que dice, podrán cortar.

todas las flores, pero no la primavera, ¿no? Qué bárbaro. La primavera, sabes que la tenemos un poco accidentada en este septiembre en lo que tenga que ver el clima, pero así está el planeta completo. Eso es por cómo nos comportamos los seres humanos. Pero sí, último día de septiembre, a vivirlo con todo. Y bueno, gracias por permitirnos acompañarlos. Eso para nosotros es muy importante. Y desde aquí nosotros le vamos a brindar, como siempre, la información que tenemos, que nos llega día a día. Eso también es algo que no va a parar, no va a parar de haber. Sí que son las noticias, porque permanentemente están pasando cosas. Uno desea que siempre pasen cosas buenas, y si no son tan buenas, bueno, que aprendamos y sigamos adelante, siempre que podamos. Así que gracias por permitirnos vivir un día más. Hoy tengo en este miércoles de equilibrio para decirles que dentro de 20 años estarás más arrepentido por las cosas que no hiciste que por aquellas que hiciste. Parece que está bien clara la frase, ¿no? Y vos, ¿qué tenés para decirnos?

Bueno, el que está realmente cabizbajo, el conejito, dice, ahora no sueno más hasta dentro de un año, ¿no? Con este famoso éxito. Pero bueno, ahí está. Ahí está, el Fede también agradecido de este de septiembre. Y dale, conejito, dale, porque después, ¿sabés qué? Te archivamos. Dale, conejito, dale.

0: despidiendo este mes de septiembre. Y bueno, vos decías, uno siempre espera que pasen cosas buenas y si no lo son tanto, que pasen rápido. Esto es lo que esperamos siempre. Y hablando de pasar rápido, ya estamos preparando diciembre. ¡Oh, qué bárbaro! Por ahora te digo que septiembre se despide con una mañana rara, así que vamos a convocar a Don Servicio Meteorológico Nacional, así te contamos nuestra
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2: Y realmente en este mundo en donde la informática nos envuelve, la verdad que uno en las redes encontró un montón de memes, de filmaciones, de videos, de la gente que levanta, ¿no? Con este clima tan loco, un día de exorbitante calor, otro día de mucho frío, otro día de lluvia, otro día está todo seco, pero es así, a veces no pasa un día, son en el mismo día todos los climas, y bueno, al fin y al cabo, por eso hablaba de que tenemos que ser agradecidos, porque estos cambios de clima así tan bruscos no traen buenas consecuencias a veces, y más si no estamos bien anímicamente. Pero bueno, algunos dicen dame tiempo, porque esto parece cuando vas a la rotisería y así dame dos empanadas de carne, dos de así tenemos dos horas de frío, no me combina el pullover con las ojotas, ¿qué hago? En fin, hoy cielo cubierto, muy cubierto, bastante gris el cielo sobre resistencia y alrededores, 17 grados, 4 décimas, 90 el porcentaje de humedad, 1006.2 hectopascales la presión. El viento viene del sudeste y se siente, porque está a 13 kilómetros en la hora su velocidad. Amaneció con buena visibilidad, vamos a ver qué va pasando en el transcurso de los próximos datos que nos dé el Servicio Meteorológico, porque pasando un poco a las 7, por ahí cambia, ¿no? Sobre todo la visibilidad, porque al salir los primeros rayos de sol y la humedad, suele haber esas nieblas y demás que hacen que reduzca la visibilidad. Te decía 17 grados 4 décimas y hoy esperamos un día con una máxima de 25 grados. Si me preguntas por la lluvia, tengo que decirte que hay un mínimo de probabilidad de 10% de máxima para esta mañana y por la tarde. Y todo este día miércoles nos dice que va a estar mayormente nublado. Para la noche no hay probabilidad absoluta de que llueva. Así se presenta, así se va este último día de septiembre, cielo cubierto, 17 grados 4 décimas, bien de primavera.
0: Y entonces tengo que decirte que parece que hoy, a pesar de las nubes, no va a llover. De este rumbo hacia el pasado para rescatar algunos de los hechos que hicieron historia un 30 de septiembre.
2: Hoy 30 de septiembre es el día de la traducción. Sí, ¿te tocó traducir alguna vez de un idioma a otro? A veces tenés que traducir a alguien que no abre bien la boca para hablar, a tu hijo, a tu hija que empieza a hablar y solamente vos le entendés y todos te dicen, ¿qué dijo? Bueno, alguna vez fuimos traductores, ¿no? Pero esto se refiere a una fecha que honra la labor invaluable de los traductores y su contribución a la comunicación mundial. Este día coincide con la festividad de San Jerónimo. Un abrazo, un saludo a todos los Jerónimos. Él era el santo patrono de los traductores, reconocido por su monumental trabajo de traducir la Biblia al latín, lo que permitió su acceso a un público más amplio. Así que hoy, 30 de septiembre, Día de la Traducción. Hoy, y acá va para muchas cargadas, pero en realidad vamos a hablar de qué es un guardabosque. Creo que todos lo sabemos, no sé si lo vimos alguna vez, si tuvimos oportunidad de viajar y de estar en algún lugar en donde se conserva la naturaleza. Sobre todo vamos a encontrar un guardabosque. Es su día, en función de una ley nacional, la 12.103, a través de la cual se crea la primera estructura orgánica institucional de control y protección ambiental, cuyos integrantes reciben el nombre de guardabosques. Siempre hablamos y en otras ocasiones desarrollamos la cantidad de parques nacionales que tenemos o lugares de conservación que esperan por ser parques nacionales, porque son únicos, porque son muy completos en todo, en vegetales, en fauna, en ríos, en lagunas. Y hoy día, cómo está la cosa, cómo va el mundo, cómo va el hombre avanzando, y donde va el hombre realmente cambia, el paisaje cambia. Con un solo hombre que haya en un lugar, el paisaje cambia. Por eso los guardabosques son muy importantes, estos profesionales, porque lamentablemente necesitamos a alguien que nos esté controlando, parece, para cada cosa. Así que hoy es su día. Y bueno, bienvenido a los futuros guardabosques que tengan esa vocación de seguir protegiendo el ambiente. Un día como hoy, por 1909, por decreto del presidente Figueroa Alcorta, se dispone instalar una estación ferroviaria en el kilómetro 154, ya poblado por colonos españoles y criollos. ¿Saben? Ese fue el origen de la actual ciudad de Quitilipi. En lo nacional, hoy Primera Data va a recordar a Félix Luna. Un día como hoy nacía Félix Luna, del año 1925, reconocido historiador, escritor, artista, músico, poeta, abogado e intelectual periodista argentino. Yo me imagino lo que era hablar con Félix Luna, ¿no? Un hombre muy completo, muy sabio también. Fue el fundador y director de la revista Todo es Historia. Es considerado uno de los historiadores argentinos más importantes del siglo. Pero la música, ¿no?, que hizo, las letras de tantas canciones que nos quedó en la gran cantidad de canciones que tenemos folclóricas, sobre todo las poesías, realmente una persona como para estudiarla y hacerle un seguimiento de su vida. Así que hoy lo recordamos a Félix Luna. Y en lo internacional, recordamos que en 1988, en el Paseo de la Fama de Hollywood, se coloca la estrella en honor al músico John Lennon, que se convierte así en el primer ex miembro de The Beatles en recibir ese reconocimiento. Recordamos que Lennon había sido asesinado a balazos en 1980 en la puerta del edificio Dakota de Nueva York. Bueno, gente, algunos de los datos hicieron historia un 30 de septiembre. Te los contamos, los recordamos aquí en Primera Data.
0: De regreso a nuestra actualidad, vamos a contarte nuestro presente de esta manera.
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En el marco de capacitaciones en el uso pedagógico de la inteligencia artificial, se realizó el tercer encuentro sincrónico de IA para bibliotecarios que alcanzó los 2.500 participantes con y sin cargo de toda la provincia. INSEP participa de un encuentro internacional que reúne referentes sanitarios de América Latina para analizar innovación, financiamiento, salud digital y atención de enfermedades crónicas. Una joven de Resistencia denunció que fue abusada mientras estaba inconsciente en septiembre de 2023. El acusado quedó detenido. El 25 de mayo se realizó la Expo Carisma Vocacional 2026, organizado por la Iglesia Católica, para conocer lo que es la vida consagrada y los distintos movimientos eclesiales que hay en la Iglesia. Seguridad fortalece la capacitación del servicio penitenciario con un nuevo curso de custodia y traslado. Una joven denunció que fue agredida, robada y amenazada al visitar a su expareja en el barrio 10 de Mayo de nuestra capital. Tres mujeres quedaron detenidas. Municipales de Resistencia cobran sus saberes de septiembre, hoy miércoles 30, en todas las categorías, al igual que los empleados de la Caja Municipal.

0: del Chaco
1: habilitó el servicio de adelanto Chaco 24, que permite anticipar compras sin pagar intereses y sin costos adicionales. Se habilita automáticamente, sin realizar ningún trámite.
2: Mediante los operativos de DNI se realizaron 2.000 ejemplares en 6 días en Sáez Peña.
1: Presidente del gobernador Leandro Esdero a Francia, la presidenta de la legislatura Carmen Delgado quedó temporalmente al frente del Ejecutivo Provincial.
2: Cielo cubierto sobre Resistencia, también alrededores, con 17 grados, dos décimas la temperatura, la humedad 89%, y esperamos 25 grados de máxima. Son las 7 horas 25 minutos, nos metemos de lleno en el país.
3: Títulos destacados en Diarios Nacionales.
1: El consumo de los hogares argentinos cayó en el mes de agosto, quedando por debajo del nivel alcanzado a comienzos de 2025, según informó la Cámara Argentina de Comercio y Servicios.
2: La confianza en el gobierno cayó en septiembre y volvió al nivel más bajo de la gestión de Javier Milei, según informe de la Universidad Torcuato Di Tella.
1: El gobierno nacional volvió a congelar en 70.000 pesos el bono para los jubilados que cobran la mínima. En el mes de octubre, la jubilación será, con el bono incluido, de 505.748 pesos con 51 centavos.
2: Casi 735 mil personas dejaron de tener obra social o prepaga entre 2023 y el primer cuatrimestre de 2026, según datos del INDEC.
1: En Río Gallegos, provincia de Santa Cruz, cerraron 637 comercios entre 2025 y agosto de 2026, según informe de la Federación Económica Provincial. Actualmente, en Río Gallegos cierran entre 2 y 3 comercios por día.

0: médicos de cabecera y odontólogos del PAMI comienzan hoy un paro de 72 horas y solo atenderán urgencias y hasta dos pacientes por día. Reclaman urgente recomposición salarial. Docentes universitarios de paro total por 72 horas desde hoy y hasta el viernes en todas las universidades nacionales. El plan de lucha continuará con la quinta marcha federal universitaria convocada para el próximo 15 de octubre. En Cava, una pareja de jubilados que alquila necesitó en agosto 2,5 millones de pesos para cubrir sus gastos básicos, según la Defensoría del Pueblo porteño. El Ministerio de Trabajo de Santa Fe dictó la conciliación obligatoria hasta el 20 de octubre por el cierre de la empresa Electrolux en Rosario, que dejó 200 empleados despedidos. Corre un viento del sudeste a 10 kilómetros por hora, tenemos buena visibilidad y muy pocas probabilidades de que llueva este día miércoles. 7:29 y hacemos ese paseo por el mundo.
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0: Elecciones en Brasil 2026 aseguran que Lula tiene una ventaja de 5 puntos sobre Flavio Bolsonaro. Apenas semanas después de las devastadoras inundaciones, otra avalancha de nieve y rocas golpea Nepal, dejando al menos 4 muertos y varios desaparecidos. Adolescentes se enfrentaron con la policía en distintas ciudades de Francia en medio de protestas escolares, dejando decenas de detenidos y heridos. Va queriendo la mañana y va queriendo el soltito, ahí muy tímido, vamos a ver si logra fuerza y valentía para acompañarnos en esta mañana con muchas nubes. Estamos despidiendo a un mes que seguramente te trajo de todo, así que agradecerle y recordar siempre a septiembre.

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0: vamos, vamos por un gran día. Capaz te digo que a esta altura, aunque recién te hayas levantado, ya es un gran día. Así que, si no lo es, todo depende de vos. Estamos viviendo esta mañana de miércoles, con cielo nublado, con un sol que está ahí tímido, pidiendo permiso a las nubes y con una temperatura de...
1: Estamos viviendo 17 grados, dos décimas.
0: Linda, linda, me gusta que se mantenga. Después ya te vamos a hacer un anticipo de lo que se viene en las próximas jornadas. Estamos viviendo tiempos que dan para todo, pero momentos en los cuales la viveza criolla, como se lo solía decir, el espíritu delincuente que tenemos aflora, lamentablemente. Por eso se producen algunas estafas. Y el INSEP ya ha recibido el reclamo de muchos afiliados que reciben llamados o mensajes extraños. Así que atención, usted que es afiliado del INSEP, les recuerda que nunca el organismo solicita información bancaria, claves ni códigos de verificación a través de llamados o mensajes o contactos no oficiales. Ante posibles intentos de estafa, el organismo recomienda no brindar CBU ni número de cuentas bancarias, claves o contraseñas, códigos de verificación, datos financieros o información personal. En caso de que usted reciba un mensaje o llamado sospechoso, se recomienda no responder, no proporcionar información y verificar la situación únicamente a través de los canales oficiales del INSEP.
1: Este miércoles 30, SAMEP ejecutará tareas en el tanque elevado y la cisterna de Laguna Limpia. El servicio de agua potable se verá afectado temporalmente y será restablecido de manera progresiva una vez finalizados los trabajos. Por la intervención, se registrará una afectación temporal del suministro en las siguientes localidades: Laguna Limpia, Las Garcitas, Ciervo Petizo, Colonias Unidas y Capitán Solari.
0: Y hablamos de SAMEP, obviamente que no se nos ponga celosa la otra empresa que día a día va trabajando en distintos puntos de nuestra provincia, y el vecino que está atento para anticiparnos que...

A todo ritmo. Los de SAMEP a arreglar los caños. Y los de SECHEP a arreglar los cables. En este caso, en el día de hoy, en Fontana. Atención, vecinos de Fontana. Atención, Alfredo Jiménez, porque de 13 a 17 horas va a trabajar la empresa SECHEP en Barrios Querini, San Pablo, Independencia y aledaños de Fontana.

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1: También hoy los operarios de SECHEP van a estar en varias localidades. Ya ni las anunciamos, pero hay varias localidades. Y también en el horario vespertino de 13 a 17 horas van a estar en áreas urbanas, en áreas rurales, de Colonias Unidas, Las Garcitas, Ciervo Petizo y Laguna Limpia. Atención, que la gente de SECHEP está trabajando para ustedes.
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1: En el cronograma de tareas, hoy Juan José Castelli. Ya comenzaron los trabajos a las 7 de la mañana y se van a extender hasta las 11 en Chacras 30, 31 y 37 y Policía Rural de Juan José Castelli.

0: Bien, ahí pasamos entonces comentando lo que de forma diaria SECHEP envía para que la sociedad chaqueña sepa dónde van a estar y por qué los cortes, si son necesarios. Damos vuelta de página y seguimos con los programas que nos visitan, que son necesarios, que son útiles para la sociedad. Y en este caso hablamos del programa Ver para Ser Libres. Estuvo en Fontana, así que vamos a escuchar a la coordinadora provincial Dolly Villoria Sbardella.
1: Libres. Este es un operativo que está destinado a niños de 6 a 17 años. Bueno, estamos haciendo todo el proceso. Ya los chicos ya hicieron su tamizaje previo, así que ahora están haciendo una elección de lentes. Nosotros venimos desde el 7 de septiembre, venimos trabajando, estuvimos en la zona del Impenetrable. Hemos llegado hasta Fortín Belgrano, que es el punto más lejano de la provincia. Así que estamos bien, hicimos ya 1.600 atenciones en la zona del Impenetrable y en la otra zona que estuvimos, que fue todo el recorrido que se fue haciendo, realizamos 1.400 atenciones. Hasta el día de ayer llevamos haciendo 3.067 atenciones y ya tenemos un total de 2.510 anteojos. En lo que viene desde el 2024 hasta el día de hoy, ya vamos 10.500 anteojos entregados, 14.500 atenciones, y bueno, es un programa que lo extendemos hasta el 9 de octubre.
0: Hablamos siempre de la importancia de la salud visual, y sobre todo en edad temprana, siendo corregidas, hay muchas probabilidades de tener una mejor salud, de ver mejor y hasta de corregir quizás el inconveniente que se tenga. Ver para ser libres. Escuchábamos, en estos momentos están en Fontana, escuchábamos a Dolly Villoria Sbardella, quien es la coordinadora provincial.
2: En el ámbito informativo hay noticias que van sucediendo una tras otra, y hablamos del ámbito policial, de accidentes, de asesinatos, de cosas que ocurren a veces accidentalmente, como por ejemplo esta tragedia en Taco Pozo, donde un joven atropelló accidentalmente a su papá mientras cargaban ganado. La víctima tenía 48 años y falleció tras ser embestida por un camión que era conducido por su hijo de 18 años. Esta es la información de último momento que nos cuenta de esta tragedia en Taco Pozo.
0: Hablábamos también antes del operativo Ver para Ser Libres, que estaba en Fontana. También tenemos que informar que este operativo continúa en todas las semanas y que vamos diciendo dónde van a estar, también para que se vayan preparando y lleven a sus chicos a este operativo, ¿no? Desde las 9, hoy en la EP 848 de Puerto Vilelas. Allí va a estar este operativo atendiendo, sirviendo para los más pequeños. Y el operativo DNI es otro de los que también están funcionando dentro de la provincia. De 8 a 18 horas van a estar aquí en Resistencia Estudiantil de Charaday. En residencia estudiantil de Charaday, una localidad chaqueña necesaria también para obtener el nuevo DNI. Todo esto el día de hoy.
2: Gracias. ámbito judicial lo conocemos como robo de cocaína o causa de narcopolicías. Hoy miércoles va a haber una nueva audiencia con otro juicio abreviado. El cabo Juan Nicolás Almirón Núñez también acordó con la Fiscalía Federal al admitir su responsabilidad. En la mañana de hoy se conocerá la condena de la jueza Sunilda Nirenberger, que puede ser de 6 años de prisión.
0: Vamos a conocer también la agenda cultural. También tenemos agenda cultural, por suerte. Y es así, a las 9:30, en el Complejo Cultural Guido Miranda, el lanzamiento del Festival Lapacho, ¿sí? Eso, ahí vamos a tener más información mañana, este fin de semana, para ver cómo continúa el Festival Lapacho. Tiene que ver con cine, con documentales, así que vamos a ver qué nos cuentan. Y a las 10:30, en el Domo del Centenario, conferencia de prensa sobre el próximo pre-Cosquín. Así que estas dos conferencias, lanzamientos, se hacen el día de hoy en la agenda cultural.
2: Bueno, nosotros ya podemos anticipar una noticia muy importante con respecto al pre-Cosquín. Tenemos una primicia. La vamos a dar antes que la conferencia. La conductora del Pre-Cosquín 2026 va a ser nuestra compañera Fabiana Maidana. Así que Fabi, una vez más convocada para este evento muy, pero muy importante para la cultura chaqueña. Así que desde nuestro equipo, felicitaciones. Una vez más, Fabiana Maidana convocada como conductora del Pre-Cosquín, así que todos los éxitos, Fabi.
0: Bueno, muchas gracias, Cari. Mirá que ya tengo público que va a escuchar. Buenísimo, gracias Fede, gracias Cari. Es así, segundo año, así que muy, muy contenta. Ya vamos a ir ampliando ese tema. Y por supuesto, un honor para mí estar en ese escenario, presentando, guiando las dos noches que vamos a tener en noviembre. Por eso ya vamos a ampliar la información. En noviembre, aquí en Resistencia, la sede de Resistencia, que por supuesto converge a un montón de futuros artistas, bailarines, cantores que se vienen a competir, ¿no? Para ver si se llega hasta el escenario principal. Así es. Así que bueno, gracias.
2: Bueno, no la reten a Fabiana, ¿eh? No la reten. Nosotros nomás acá ya nos mandamos por de ansioso y de orgulloso que estamos. Bueno, seguimos. En el marco del programa Soy Joven, estudiantes de Aviateray en Apenay vivieron una jornada educativa acá en Resistencia. Al respecto y con más detalles, vamos a escuchar al subsecretario de Juventud, Everest Jovanovic.
3: Esto es el Viaje Soy Joven, es una actividad que nosotros realizamos semanalmente a lo largo del año, que tiene como objetivo brindarles un día distinto de clase, si se quiere. Eso es algo que hablamos siempre con la Ministra de Educación, esto lo trabajamos muy cercano al Ministerio de Educación. Tiene como objetivo que los chicos conozcan la capital provincial, hacemos foco en muchos establecimientos que por ahí no la conocían de antes, y que conozcan los establecimientos, las instituciones que son de todos los chaqueños, como esta Casa de Gobierno, pero que bueno, lógicamente tienen su asiento en la capital. Pero también recorremos el área metropolitana. Estos chicos que están hoy con nosotros son de Aviateray y Napenay. Arrancaron la mañana muy temprano, 8 de la mañana, en el puerto de Barranqueras, conociendo un poco no solo el funcionamiento del puerto en sí, sino que a nosotros lo que nos gusta es darle un cierre, si se quiere, al ciclo productivo que tiene nuestra provincia, esa producción que ellos ven en el esfuerzo de sus familias en el interior provincial, cómo este puerto nuestro es la salida al mundo, ¿no?, de esa producción, y que eso empiece a cerrar en el imaginario colectivo de los chicos. Luego conocieron el estadio de Chaco Forever, tiene una parada deportiva también, esto que es por ahí lo que más les gusta, cuesta sacarlos de allí. Ahora están aquí en la Casa de Gobierno, vamos a hablarles un poco de la historia de la Casa de Gobierno, pero también de cómo funciona el Estado, que entiendan de división de poderes.
0: La experiencia que vivieron en el día de ayer estudiantes de Viateray en Apenay. Fíjense ustedes, chicos, que nunca estuvieron en la capital y uno por ahí dice, ¿cómo puede ser, no? Bueno, hay gente que no conoce la Isla del Cerrito, hay gente que nunca salió de su lugar, así que este programa Soy Joven por lo menos va a hacer que los chicos conozcan, viajen y... A ver, estoy mirando Chaco Forever, ¿ya salieron los chicos? Enloquecidos con el estadio Chaco Forever. Bueno, buenísimo. Eran algunos de los aspectos de esta visita de estos chicos a nuestra ciudad que nos contaba el subsecretario de Juventud, Everest Jovanovich.

Y hablando un poco de deporte, ¿no? Porque Forever tiene que ver con uno de los deportes más queridos, como es el fútbol. Nos quedamos ahí. La delegación chaqueña de Chaco juega, modalidad adultos mayores, ya se encuentra en San Juan para participar de la final nacional que se desarrolla hasta el 2 de octubre. Sí, tenemos nuestros adultos mayores que nos van a representar. Chaco participa en 11 disciplinas: Ñucón, Tejo, Sapo, Truco, Orientación, Tenis de Mesa, Ajedrez, Pádel, Tenis y circuitos de habilidades motrices y también natación. Así que todo nuestro corazón alentando a nuestros adultos mayores en Chaco Juega, sede San Juan, que se va a empezar a desarrollar hasta toda esta semana, hasta el 2 de octubre. La información a nivel nacional que estalló en el día de ayer y que tiene que ver con la soberanía argentina. Atención, porque la Corte Suprema revocó el fallo contra la ley de tierras y dejó vía libre a la venta de campos a extranjeros. La sentencia, firmada por los jueces Horacio Rosati, Carlos Rosencrantz y Ricardo Lorenzetti, consideró que la parte demandante carecía de legitimación, porque se pidió que esta ley de tierras, ¿se acuerdan todo lo que trajo la ley de tierras, los debates, las movilizaciones? Bueno, justamente este trío que uno se pregunta si hace justicia, que dominan y están en lo máximo de la Corte Suprema, que fueron puestos por Mauricio Macri en su lugar y que son mantenidos por Javier Milei en su lugar, defienden la soberanía argentina. Cualquier extranjero, y sabemos que hay muchos extranjeros interesados, magnates, en comprar, por ejemplo, terrenos en la Patagonia, por ejemplo, lugares en nuestra provincia, como el Impenetrable, por ejemplo, campos en la provincia de Corrientes. Y así cada provincia tiene su encanto para estos extranjeros que ahora, con esta nueva decisión de este trío que hay que sacárselos de encima, porque lo que menos hacen es justicia. Fueron puestos a dedo para que todas las cosas que compliquen a Mauricio Macri o a Javier Milei quede todo en la nada o sean denegados. Y claro, ¿cómo no? ¿A dónde quedó este requisito indispensable de honorabilidad para que una persona llegue a ser juez? Bueno, este requisito en Horacio Rosati, Carlos Rosencrantz y Ricardo Lorenzetti quedó olvidado. Y después quieren hablar de la soberanía y después quieren hablar de la defensa de las Islas Malvinas. Y le dan permiso a los extranjeros a que vengan y compren tierras acá. Así, bandera verde. No se puede creer las cosas que la justicia está decidiendo y está dejando firmes. Eso es lo peor. Está dejando firmes la venta de tierras de Argentina, por ejemplo, en cualquier lugar. No importa las hectáreas que quieran comprar, no importa el lugar que sea. ¿Hay platita? Bueno, dale. Te vendemos la Patagonia. ¿Hay platita? Te vendemos Campos Correntinos. No hay problema. Eso es lo que ha decidido este trío de jueces
Para que lo tengan en cuenta, te lo reitero. Horacio Rosati, Carlos Rosencrantz y Ricardo Lorenzetti habilitaron, dieron vía libre a la venta de campos a los extranjeros. Así. Después, ¿qué me vas a venir a hablar de soberanía? Vamos, vamos, un poco más de respeto para los argentinos y para todas nuestras riquezas. Con todas estas cosas que están pasando, que te tiran para abajo, no, no. Levantá la frente, ponete las pilas y no dejes de cantar.

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0: Y te digo que un buen motivo para que hoy sea un gran día es la mañana que estamos teniendo. Mañana fresquita, linda, con los rayos de sol un poquito más fuertes. Así que va adquiriendo personalidad nuestro Rey Sol. Y nosotros vamos ingresando a la segunda parte de nuestra primera data aquí en la 101.3. conectados a www.fmgualamba.com.ar, dándoles la bienvenida a los del turno de las 8, a los que se suman al Facebook de Primera Data, donde tienen todo tipo de información durante todo el día. Y obviamente se suman nuestros cabuleros, timberos, soñadores y quinieleros de cada mañana, que esperan este momento.
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Y entonces llega el momento de repasar las distintas quinielas. Comenzamos con la chaqueña, a la cabeza, 6.403, San Cono.

cono, en el primer lugar de la chaqueña, 6.403 nos ayudó a nuestro bolsillo. En Ciudad de Buenos Aires, 8.794, el cementerio.

qué miedo! El primer premio de Ciudad de Buenos Aires, 8.794, el cementerio. En Provincia de Buenos Aires, 4.907, el revólver. El revólver está en el primer lugar de Provincia de Buenos Aires, 4.907. En la Correntina, 8.199, el hermano.

0: Pero hermano, ¿por qué no me avisaste que ibas a salir en el primer lugar de la correntina? 8.199, y un saludo para mi hermano. En la cordobesa, 8.976, Las Llamas.
1: Quiero dedicarles mi nueva serie a todos los que a lo largo de estos años escribieron en redes pidiendo que vuelva La Llama que Llama. Y les digo, ¡basta de pavear en redes! ¡Hagan cerámica! ¡Hagan tai chi! ¡Ikebana! ¡Pascualina! ¡Laburen!
0: Le ponemos un poquito de humor a la mañana, ¿no? Las Llamas, primer premio, la cordobesa, 8.976. Y hasta ahí el sorteo nocturno. Ah, ¿me decís que no? ¡Ay, claro! Si ayer hubo un nuevo sorteo de la quiniela poseada chaqueña. Vamos a ver cuánto. ¿A cuánto llegó el pozo? 73.894.750 pesos con 35 centavos. ¡Sí! ¡Linda platista, pero quedó vacante! Mi amigo mío, escuchá lo que tengo para decirte. Quedó vacante anoche, pero para mañana, jueves, a las 21 horas... En el nuevo sorteo, la poseada te espera con 148 millones de pesos. Lindo, lindo para cualquier bolsillo, 148 palitos en la poseada para mañana jueves. Mientras tanto, hoy, previa primera matutina vespertina y nocturna, y hoy también vienen los pocos generosos Juegos Nacionales. Kini 6, bueno, Kini, no te enojes. Entregaste más de 9 mil millones de pesos el otro día, no hace mucho. Así que hoy nuevo sorteo del Kini 6, nuevo sorteo de el Loto. Este sí que viene sin repartir lindos premios, así que ojalá que hoy se haga. 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Es un clásico el querer ganar un lindo pozo, un lindo premio, y que comience el baile del pimpollo.

0: Sí, así seguimos con el firme propósito de que hoy sea un gran día. Y nosotros avanzamos en la mañana como avanza el sol y la temperatura. ¿Avanzó o se quedó ahí? Realmente muy agradable. ¿Es de cuánto, Fabi?
1: No avanza mucho, pero está muy agradable, bien primaveral, así se va a septiembre, se calmó con todos los cambios. 17 grados, 7 décimas y está nublado.
0: Hermosa esta mañana, no como estos días que tuvimos, sobre todo el fin de semana, incluso el mismo día lunes, de calor, calor, calor. Y la verdad es que el calor excesivo, así como tuvimos, y de golpe, y de repente, y empedernido en hacernos sufrir, no fue bueno para siete chaqueños. ¿Por qué? En el Gran Resistencia, entre el domingo y el lunes, días de mucho calor, fallecieron siete personas luego de sufrir descompensaciones mientras se encontraban expuestas a las altas temperaturas que se registraron en el área metropolitana. Cada una de estas lamentables muertes están siendo objeto de investigación. Cuatro de los casos se registraron en Fontana. Entre ellos se encuentran dos hombres, uno de 50 años y otro de 65, además de un joven en situación de calle. Los tres se descompensaron mientras caminaban en la vía pública. Además, en jurisdicción de la Comisaría Cuarta de Resistencia, en la zona de Avenida Marconi a 1600, más o menos, un albañil también se descompensó mientras trabajaba en una vivienda colocando una membrana. Esto como consecuencia de el ascenso de temperatura que tuvimos. Recordemos que se esperaban primero 46 grados, después 43 grados. En térmica sí tuvimos 43 grados. Y fueron, la verdad, lamentables estas muertes, ¿no? Por este excesivo calor, por eso hay que tomar agua segura, mantenerla correctamente envasada, fresca si es posible, evitar los golpes de calor en espacios cerrados, evitar bebidas con cafeína o con azúcares en exceso, consumir frutas y verduras, evitar las comidas abundantes, evitar la actividad física intensa, la exposición al sol y cuidar a los chicos y a los adultos mayores. Lamentable, estas siete personas que fallecieron tras descompensarse en estas dos jornadas de intenso calor que tuvimos aquí en nuestra zona. Y la salud siempre hay que cuidarla, en todas las edades, pero en los adultos mayores y también en los jóvenes, ¿no, Fabiana? Porque la salud es lo primordial. Y uno está viendo más problemas de salud y directamente, póngale indirectamente, tiene que ver con esta desfinanciación que está habiendo en salud en todo el país. Y esto trae consecuencias, ¿no?
1: Sí. Las consecuencias pueden ser varias, pero nosotras nos vamos a abocar ahora en una fuente que tiene que ver con nuestra provincia, tiene que ver con la salud de los jóvenes, sobre todo, por la forma de vida que tienen, como usted lo quiera llamar o pensar, la nueva forma cultural que nos lleva a vivir, porque siempre existieron las enfermedades venéreas, pero a como se están dando actualmente, no. Y es una alarma y una alerta. Por eso, a tal punto de tener, llegaba un momento que los hospitales, recuerdan, daban gratuitamente todo lo necesario para que se cuiden los jóvenes al momento de tener las relaciones sexuales, para prevenir las infecciones de transmisión sexual, que hay muchas de todo tipo, y de distintas gravedades, y hasta llegar al Congreso con aquella ley que muchos no querían saber nada, el ESI, ¿se acuerdan? Para poder implementar en las escuelas y en las cuales fue ley, y que vayan aprendiendo no solamente desde su cuerpo, sino todo lo que tiene que ver. Yo creo que las herramientas están, pero igual hay fallas y hay que ver, porque el tema es gente que 7 veces más sífilis hay en la provincia del Chaco en estos últimos tiempos, y hasta 10 nuevos diagnósticos de VIH por mes. Es increíble lo que está creciendo, y ya le vamos a hablar en qué franja de edades. Este programa de infecciones de transmisión sexual, VIH y hepatitis virales, estas tres enfermedades sobre todo, están afectando especialmente a jóvenes de entre 15 a 24 años de edad, simple y llanamente porque o se está usando poco o no se usa nada el preservativo. Evidentemente hay una franja enorme de chicos y chicas enfermos que se están contagiando. Así que hay una campaña de una empresa importante de preservativos, que la voy a mencionar, que es Tulipam, que instaló la frase crisis del deseo. Crisis del deseo, usted entiéndalo como quiera, y realmente puso en debate el consumo de preservativos. Yo no sé si la situación económica, el costo de los preservativos, tiene que ver. Por eso hablaba que un tiempo atrás en los hospitales uno podía ir a buscar los preservativos y hacerse distintos controles de formas gratuitas, algunos existen todavía, para prevenir, para usar y para ser responsables. Primero sobre tu cuerpo, tu salud, y después hacia los demás, ¿no? Desconozco, no sé, yo no escuché que los hospitales estén entregando preservativos de forma gratuita. Desconozco, quizás lo están haciendo. Pero de todas maneras, en todos lados, kioscos, inclusive farmacias, los preservativos están ahí a la mano. Los hay de distintos precios, formas y lo que ustedes quieran. Pero esto es importantísimo para la salud. Hay 7 veces más nuevos casos de sífilis. Se explicó que el VIH no crece al mismo ritmo que la sífilis. La provincia registra entre 7 y 10 nuevos diagnósticos mensuales, una tendencia que se considera negativa para los estándares de salud. Entre las infecciones más frecuentes se menciona la gonorrea, el HPV, el VIH, la hepatitis, la hepatitis viral, el herpes genital. Y ojo con la hepatitis, ojo con la hepatitis. Remarcó que las hepatitis B y C, en menor medida A y D, también se pueden transmitir por vía sexual. Y a nivel provincial, además, Chaco registró en el año 2024 una tasa de 159,6 casos de sífilis cada 100.000 habitantes, y es otra vez la provincia chaqueña una de las 5 más elevadas del país. Vuelvo a repetir entonces que el foco está entre la población de edad de entre 15 y 24 años, pero también los datos nacionales muestran una fuerte concentración en los casos de sífilis. En el 2025 el 76% de los registros se ubicó entre los 15 y los 39 años, con la tasa más alta en el grupo de entre 20 a 24 años. La verdad que el uso de menor del preservativo es lo que está haciendo la diferencia en los riesgos de salud, sobre todo en los jóvenes.
0: Bueno, y otra vez Chaco posicionándose en lugares donde uno no quiere estar, donde uno no quiere estar realmente, pero estamos ahí. Y otro detalle, vos decías la campaña que hizo la empresa Tulipán, que
1: Sí.
0: está en crisis y que está por quebrar y que está por cerrar. Así que eso también marca esto de que la gente no usa más preservativos.
1: Por eso
0: Por
1: decía
0: distinto.
1: que uno de los grandes podría ser el problema económico, no tenés plata para comprarte un preservativo.
0: Exactamente. Así que hay otros motivos, ¿viste? Pero lo económico no deja de estar presentes en todos los dramas que estamos teniendo últimamente aquí en el país. Mira, tenemos el programa ITS, VIH y hepatitis virales, que funciona en el Hospital Perrando, junto al servicio de cardiología. Atiende de lunes a viernes de 7 a 13:30. Allí las personas pueden recibir asesoramiento y realizarse testeos. Acá es responsabilidad de cada uno. Te están brindando la posibilidad. Que vos la tomes o no, ya es tu responsabilidad. Ya es tu responsabilidad. Pero en el Hospital Perrando, de 7 a 13:30, de lunes a viernes, te dan asesoramiento y podés realizarte testeos de ITS, VIH y hepatitis virales. Para realizar consultas también está disponible el correo electrónico programasidadelchaco@gmail.com. Te reitero, programasidadelchaco@gmail.com. Así que ahí están las herramientas para que vos también te hagas cargo de tu salud sexual. Hay que tener cuidados, esto siempre se dijo, siempre se hicieron campañas, ¿no? Que en definitiva te están protegiendo tu salud. Así que ahí te dejamos unos números que alarman, que duelen, pero también la posibilidad de que busques una contención. Eso también aumenta en la primavera. Un lado oculto de la primavera, donde llegan los romances, las relaciones, dale que va, pero cuídate, cuídate. Y sí, la primavera es la estación del amor, ¿no es, Fabiana? Y la gente sufre, y la gente está contenta con el amor, y surgen los poemas, las palabras, las frases románticas y las canciones, ¿no?
1: Las canciones.

que nos enamoran mucho más, por supuesto, y hay esos clásicos en donde se ponen tan famosas, tan linda letra, tan románticas, que muchos artistas se suman a cantarlas. Es el caso de La Noche Sin Ti, que bueno, ha sido exitoso por estos salteños Los Guaira, que sabemos, bueno, tuvieron distintos caminos, su cantor oficial con el grupo, pero más allá de eso, este tema ahora en la voz de Axel, de Juan Fuentes, que sabés que lo hace a su estilo, y Valen, quedó así, y te lo regalamos a vos, que se va hasta septiembre, pero no se va la primavera y no se va el amor. Escúchala.

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0: así nos estamos planteando, pero no solamente este miércoles, sino todos los días, que puede ser un gran día. Y la verdad que está muy preciosa la mañana para estar en el balcón. ¿Cómo está ella? Sí, pero sabe que en algún momento Federico le hace señas. Y este es el momento. Fede, altere la seña para que venga, pase y se acomode.
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0: Media flaca viene la agenda deportiva en estos días, pero te cuento que hoy, por ejemplo, tenemos partidos por la Liga Nacional de Básquet. ¿Viste? Cuando no hay fútbol, ¿te acuerdan de otros deportes? Bueno, a las 20:30, Peñarol de Mar del Plata, Gimnasia. A las 21, Argentino, Ferrocarril Oeste. A las 21:30, San Martín de Corrientes, Instituto. Eso es lo que tenemos en el básquet. También sabés que no hay fútbol por el que se está jugando las fechas FIFA. Y hoy es el turno de la selección argentina. Hoy a las 21 horas, Argentina-Bolivia. ¿Qué te parece? Así que hoy a alentar a la selección argentina en estos amistosos. Lionel Scaloni ya estuvo armando lo que puede ser el once inicial para este primer partido tras el Mundial 2026. Va a haber una novedad importante. Lautaro Martínez y Julián Álvarez irían juntos de arranque. ¿Qué te parece? Los dos tanquecitos desde el comienzo de este partido a las 9 de la noche. Sí. No tenés nada mejor que hacer si te gusta alentar a la selección argentina. Hoy la selección se enfrenta ¿a quién? A Bolivia. Pues se supone que podría llegar a ser un trámite nomás, pero bueno, vamos a ver qué pasa con el Dibu Martínez, Yay, Romero, Lisandro Martínez, Facundo Medina, Nicolás Paz, Ezequiel Palacios, Alexis McAllister, Matías Soule o Valentín Barco, Julián Álvarez, Lautaro Martínez, serían quienes van a vestir la casaca argentina en este partido amistoso que tiene como protagonista a nuestra selección sin Messi en el día de hoy. Así que igual alentar a nuestros muchachos que van a dejar todo y se van a lucir, porque no tienen una estrella que los opaque. Se van a lucir todos y van a querer ocupar el lugar de Messi. Así que importante cada partido amistoso que tenga nuestra selección. ¿Y podemos hacer choripanes, Fabiana?
2: Podemos, métale, sí. Una hermosa noche con 21 grados se espera para el día de hoy, con un vientito de 7 a 12 kilómetros del sureste, así que los choripanes a pleno, porque se daría la noche para ello.
0: Espectacular. Entonces, a las 21, Argentina-Bolivia, con choripanes. Yo ya me voy a preparar todo, voy a sacar mi camiseta otra vez, la voy a planchar, mi gorrito, la pupusela, así que yo me voy. ¿Vos, Fabi?
2: Te acompaño.
0: Dale, Fabiana Maidana, que va a estar hoy en la conferencia de prensa del lanzamiento del Precosquín, donde Fabiana Maidana es la conductora. Felicitaciones nuevamente, un orgullo para nosotros. Fabiana Maidana, Karina Pérez y Federico Denaro, nos vamos, te deseamos un lindo día, disfruta de esta jornada. Mañana a horas 7 estamos con Primera Data y por ahora te dejamos un piquito y una yapa.
2: Piquito, piquito se llama este nuevo tema que nos traen artistas puertorriqueños como Ricky Martin y brasilero como Pedro Sampaio. En septiembre, piquito, piquito que se va. Chao, chao, hasta mañana.

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0: Muy buenos días, 9, 13 minutos en la República Argentina, día miércoles, último día de septiembre. Buen día, Nicolás.
1: Hola, Gustavo, buen día para vos, buen día para toda la gente bella que está del otro lado, y no tan bella también.
0: 15 títulos.
1: 15 títulos, bueno, empezamos. Tiene que ver el primero. El primero de ellos tiene que ver con la decisión de la justicia de habilitar la compra de tierras rurales por extranjeros sin límites de ley derogada por Milei. Esto lleva a la firma de jueces como Rosati, Rosenkrant y Lorenzetti.
0: ¿Se aprobó?
1: ¿O le pusieron un freno? Se aprobó, la justicia intervino.
0: Bueno, sí, algo que estaba dormido. De la Suprema Corte. Sí. Bueno, la Suprema Corte le dio la razón a la ley.
1: Al gobierno.
0: ¿A la ley?
2: Al gobierno. Al gobierno.
0: ¿A la ley?
2: No le dio entidad justamente a esta asociación.
0: Digamos, no, hay una ley. Le dio la razón a la ley.
1: No, al gobierno.
0: Era un proyecto del gobierno, pero no. Se convirtió en ley.
1: Sí, pero entendía que no había intereses por parte.
0: Bueno,
1: fue
0: entonces,
1: el fundamento.
0: Entonces hizo lugar a la ley.
1: No.
0: El gobierno, digamos, se presentó en contra de lo que se presentaron en contra de la ley aprobada por el oficialismo.
2: Te leo cómo viene la cosa. Tras conocerse el fallo de la Corte Suprema que quita los límites de la venta de tierras extranjeros, al poner la vigencia el artículo 154 del mega decreto 7023 de inicio del gobierno de Javier Milei, diferentes diputados de la oposición, bueno, criticaron la medida. Un tribunal había dictado la inconstitucionalidad de ese artículo que derogaba la ley de tierras establecida durante el 2011 durante el gobierno de Cristina Kirchner tras una presentación inconstitucional realizada por el Centro de Combatientes de Islas Malvinas de La Plata, en sus siglas CECIM. La Corte revocó el fallo tras concluir que la agrupación no contaba con la representatividad suficiente como para solicitar la suspensión del decreto presidencial, indicaron los jueces de la Corte que, frente a la clara ausencia de un derecho de incidencia colectiva sobre un bien colectivo, no es posible tener por configurado un caso o controversia.
0: ¿Esto qué significa? ¿Que vamos a que van a poder comprar la Argentina?
1: Sí, exactamente. Sí. Antes tenía un 15% o un 5%, lo
0: viene
1: que sea.
0: Viene un extranjero y dice, denme la Patagonia.
1: No sé si tan así, pero
0: hay que ver si quieren vender también. Porque no es nomás que pueden venir
1: y llevar. Y
0: no,
1: por algo hace la ley.
0: Hay que ver quién quiere vender también.
1: Si vos ya tenías antes para poder comprar.
0: En manos de quién está la tierra, la mayor cantidad de extracción de tierra.
1: De
0: y la mejor tierra. Ahí está la cuestión, la mejor tierra.
1: Bueno,
0: ¿en manos de quién está?
1: De cada provincia y de cada municipio, en teoría.
0: Bueno, ustedes saben
1: pero
0: cuántas,
1: de tierras nacionales.
0: ¿Ustedes saben cuántas hectáreas de tierras fiscales tiene la provincia del Chaco?
2: Sí, lo dije en alerta.
1: Sí, no me acuerdo el número.
0: Un millón. En Chaco todavía quedan en manos del Estado un millón de tierras fiscales. Un millón de hectáreas de tierras fiscales.
1: Ahora sí.
0: Viene un Juan de los Palotes, del extranjero, y dice, quiero comprar este monte.
1: Es un ejemplo, medio impenetrable, ponerle para ser exagerado.
0: Acá no hay nada, acá esto no se explota, esto nada. Yo lo quiero, quiero sembrar acá, quiero poner una industria, quiero poner lo que sea. ¿Cuánto vale?
1: Tanto. Si tenés la plata, vení. Total, tenés el RIGI y el RINI, con tanto descuento, con tantos beneficios que te dio la provincia.
0: O sea, lo puedo comprar.
1: En teoría, si tenés plata, sí. El que tiene plata, hace lo que quieres.
0: Bueno, pero ahora yo pregunto.
1: Sí.
0: Entalo el debate.
1: Sí.
0: ¿Es mejor que las tierras estén como estén, con nuestros bosques nativos, sin que se termine de arrasar con nuestros bosques nativos, o es mejor que esa tierra sea productiva? ¿Saben cuál es el pensamiento de muchos exgobernantes? Que esos montes no deberían existir y que ahí se debería sembrar.
1: Bueno,
0: es lo que se dice en la puerta cerrada. A puertas abiertas hay que preservar nuestros montes nativos.
2: Bueno, para que grafiquemos la frase, bueno, yo me acordaba justamente después de haber leído esta. Buen día. Y perdón que ya me haya metido sin saludar. Pase.
1: No pasará.
0: Como diríamos en otros tiempos, metiste tu cuchara.
2: Sí, ¿y cómo no iba a meter mi cuchara?
1: Está alterado por el título.
2: Justamente pienso en el tema porque habíamos tratado en Alerta Urbana y habíamos un artículo justamente que se hablaba que había como una Inglaterra dentro de la Argentina. Esa frase hace referencia a que tenemos 13 millones de hectáreas de territorio rural, aproximadamente en porcentuales de la Argentina, el 5%, que actualmente se encuentran en manos de propietarios extranjeros. Esta superficie.
0: ¿Ingleses?
2: Ahí vamos. Este equivale aproximadamente al tamaño total de Inglaterra y la suma cobró gran relevancia en el debate político. La superficie representa el 5%, origen de los titulares de las mismas. Los principales propietarios extranjeros provienen de países como Estados Unidos, Italia, España y firmas radicadas en paraísos fiscales o el Reino Unido.
0: Ahora yo pregunto, ¿por qué los grandes terratenientes o los que tienen las grandes fortunas en Argentina no compran esas tierras? o invierten fuera del país, como lo hacen estos extranjeros que no invierten en su país e invierten en el nuestro.
2: Por la riqueza que tenemos,
0: por la riqueza y por las extensiones de tierra. Nosotros dentro de todo el territorio nacional tenemos la mitad de Europa, por decirlo de alguna manera.
1: Mire, si me permite, para poner en contexto a la gente que está viendo el streaming, le podríamos mostrar cómo titularon hoy las tapas de los diarios con respecto a este tema.
0: Sí.
1: Sí, si quieren ahí los chicos, a medida que van teniendo, les voy comentando. Fíjate, el cronista, si puedo hacer zoom al lado de la foto de Caputo,
0: sí.
1: El título...
0: La Corte. La Corte anuló una cautelar y dejó sin límites la venta de tierras a los extranjeros.
1: Vamos con otra tapa de diario.
0: Chiquitito.
1: Por un fallo de la Corte, ya no rigen los límites a la venta de tierras a extranjeros y te deja
0: la, la bajada
1: de la explicada lo que hizo la tapa el diario La Nación. Vamos antes con
2: que,
1: otro más.
2: Antes que siga con la tapa, porque BRZ7870, que es uno de los nuestros
0: pero,
2: seguidores.
0: ¿Pero qué dice?
2: Sí, me interesaría que él también nos dé justamente su nombre, pero bueno, vale la pena...
0: No, que dé el nombre.
2: No, pero vale la pena...
0: No, que dé el nombre.
2: No seas
0: que
2: mal.
0: Dé el nombre.
2: Porque el
0: que
2: monte,
0: el nombre.
2: El monte es productivo.
0: Lee el mensaje.
1: Vamos con la tapa.
2: No,
1: lee
2: el mensaje. No, leo el mensaje porque es que el monte,
1: loco.
2: Es que el monte es productivo en sí mismo. Por algo, los de monte provocan cambios climáticos. Buen día. BRZ, tus aportes siempre son bienvenidos en alerta y sería importante que nos ponga BRZ, Carlos,
0: sos?
2: Juan, Pedro, porque realmente vale la pena y esto es valedero
0: sí,
2: lo
0: no,
2: que
0: pero
2: es.
0: A ver, esa es una...
1: Viviana Ramírez.
2: Viviana Ramírez, ahí está.
0: Viviana Ramírez, con todo respeto, muchas gracias. La verdad que el contenido de tu mensaje es la realidad, es la verdad, pero ¿qué estamos haciendo para que eso se cumpla? ¿Qué estamos haciendo? ¿Vos sabías que la justicia, por ejemplo, le devolvió a un desmontador serial todas las maquinarias, no le aplicó ninguna sanción? ¿Vos sabías que hay una causa judicial en el fuero federal, creo yo? Sí, creo que la tiene Patricio Sabadini, ¿eh? No sé si la tiene Patricio Sabadini. Que ahora, antes, para Patricio Sabadini, antes eran todos culpables, ahora son todos inocentes, no sé lo que pasó. El tema es el siguiente. Hay causas que involucran a muchas personalidades de la política chaqueña. Ya sea uno por desmontar y el otro por trasladar ese desmonte y otras cuestiones más. Pero la justicia como que está apagada en ese sentido. Y fue la justicia quien a un desmontador serial en la provincia del Chaco le devolvió todas las maquinarias, no le aplicó ninguna sanción. Es más, llegó un tiempo en donde esa persona que llevaba adelante desmontes ilegales no se le secuestró las máquinas en el sentido de trasladársela a otro lugar por la dimensión de esas máquinas y se lo declaró depositario judicial. O sea, las máquinas están secuestradas, van a permanecer en este predio, pero usted no la puede ocupar. ¡La ocupó! Desobediencia judicial. ¿Y qué hizo la justicia? Bueno, ya que la está ocupando, se la damos definitivamente. Es un chiste eso, ¿eh? Aparte hablamos desde el monte. Vayan a UNITAN. UNITAN ya no sabe dónde guardar el quebracho. Ya no sabe dónde ponerlo. No hay que ser hipócritas. Yo dije en una oportunidad, cuando fui contra UNITAN, cuando nos robaba el agua de Samep, y qué razón tenía porque desaparecieron de ahí, ¿eh? Desaparecieron de ahí. Y a las pruebas me remito. ¿Cuántos empleados hay hoy en UNITAN? 300, 400.
2: Sí, fácilmente debe haber.
0: Ponele 500 empleados.
2: Y después la economía que vive
0: y bueno, alrededor hagan, de la empresa. A ver, ¿qué es más barato? Y en estos tiempos, donde no hay plata, no se podrá hacer. ¿Qué es más barato? Contener y suplantar, contener a esos 500, pongamos como exageradamente 500 empleados. Absorber eso. Absorber todo lo que tiene que ver con la economía circulante,
2: claro,
0: a UNITAN.
2: La economía indirecta.
0: Que sostiene a Tirol y a sus zonas aledañas. ¿Qué es más barato? ¿Contener eso y absorber eso? ¿O que sigan los desmontes? Porque yo voy a decir algo. Cuando a mí me dicen desmonte, controlado las pelotas. Uno circula a la noche y ve camiones sin luces, sin patente, con rollos hasta la maceta y sin ninguna medida de seguridad, y nos cansamos de mostrarlo. Entonces hay que ser serios y hay que tomar decisiones determinantes y contundentes con respecto a este tema. Empezamos hablando de la tierra, pero aquí la tierra en sí no es la discusión, sino la riqueza que hay arriba y abajo de esa tierra. Esa es la cuestión. Porque si no podemos decir, ¿y para qué quieren ese monte si no lo explotan, no lo usan? ¿Para qué quieren eso? Cumple una función natural. Para eso está. Y cuando arrasamos la naturaleza, estamos sufriendo las consecuencias. Ayer hablaba una persona del Sausalito. Es verdad, 30 grados en resistencia no es lo mismo que 30 grados en el Sausalito. La sensación es totalmente distinta, porque está todo descampado, no hay nada. Es todo pampa, en gran parte. No hay un árbol. Y el árbol del impenetrable no es el mismo que el árbol de acá, ¿eh? Es triste, está triste el árbol del impenetrable. Y en algún momento, y ojalá que sea antes que después, hay que plantearse eso. Y hay que poner en la balanza. Porque cuando hablamos de la preservación de nuestras riquezas naturales, hablamos del patrimonio de todos los chaqueños. No solamente de una firma comercial, que estoy seguro que muy poco deja dentro de la provincia en comparación a lo que va fuera. Me van a decir, sí, pero ¿y qué van a hacer esas 500 familias? Exageradamente, 500 familias que viven de UNITAN. Búsquenle una solución, encuentren una solución. Y lo único que yo pido es que se pongan la balanza qué nos perjudica y qué nos beneficia. Nada más eso.
1: ¿Me permitís dos, dos tapas más?
0: La Nación era uno...
1: Fíjate la Nación, si quiere repasamos de vuelta. Vamos con la Nación, por favor, Jesús, cuando...
0: Lo vamos a decir que Pérez.
1: La Nación, por un fallo de la Corte, ya no rigen los límites a la venta de tierras extranjeros. Dale. Dos tapas más. Ok, vamos popular. Con el diario popular. Fíjate en el título negro con fondo amarillo.
0: La Corte dejó vigente...
1: Un decreto del gobierno que permite la venta sin límites de tierras extranjeros. Vamos con otra tapa diario. Este es el Clarín.
0: Desaparición. Desaparición del soldado Ledo, dice la Corte ordenó
1: Clarín, la Corte, una cautelar.
0: Allá abajo está, abajo. Margen inferior derecho mirando de frente, operadores.
1: La
0: abajo.
1: Corte volteó.
0: No, ahora subilo. Ahí está, chiquitito, ¿eh?
1: Sí, sí.
0: La Corte volteó una cautelar que limitaba la venta de tierras a los extranjeros, ¿es así?
1: Sí.
0: Sí.
1: Vamos con otra etapa.
0: Sí.
1: Está mucho más fuerte.
0: Sí.
1: Página 12.
0: Y bueno,
1: la
0: página
1: Corte
0: 12.
1: De remate. Sí. El máximo tribunal.
0: Sí.
1: Liberó la venta.
0: Sí. Página 12, ¿qué dijo cuando vino la base china en el sur?
1: Y hay que buscar. Déjame que busque y si encontramos
0: bueno,
1: tapa.
0: Bueno, la Corte de remate, ¿son los tres martilleros? Ah, no, son los tres jueces de la Suprema.
1: Bueno, así los medios.
0: Dos de esos puestos por Macri. Y el otro por Cristina. No, Lorenzetti no estaba por Cristina. Ya estaba mucho antes, ¿eh? Hace mucho
2: pero
0: que está Lorenzetti.
2: Que estuvo antes.
0: Sí. ¿Lorenzetti no es desde la época de Menem? No, desde la Rúa.
2: No.
0: O de Néstor. ¿Cuándo ingresó Lorenzetti a la Corte? Pero los otros dos...
1: Son más del macrismo.
0: Que primero entraron por decreto, después fueron al Senado y le aprobaron los pliegos.
2: Asumió el 22 de diciembre del 2004.
0: Del 2004.
1: ¿Néstor Kirchner?
2: Néstor Carlos.
0: 2003 asumió. El 25 de mayo del 2003 asumió Néstor. Y
2: en el 2004 asumió.
0: Ahí está. Es un juez kirchnerista.
2: No sé si es kirchnerista.
0: Es un juez kirchnerista, porque los otros dos son de Macri, no, porque cuando ponen sobre la mesa, el kirchnerismo también se tiene que hacer cargo de lo que puso en la Corte.
2: Pero es que a lo mejor...
0: Ustedes cuando le ponían
2: por
0: otro
2: carrera.
0: Otro de Macri. ¿Cómo se llama el otro?
1: Rosenkrantz y...
0: pero es de que estamos hablando, ¿cómo se llama?
2: Lorenzetti.
0: Lorenzetti no es del kirchnerismo. Claro, cuando le conviene y cuando no le conviene.
2: No, yo no estoy diciendo
0: eso.
2: Una cosa es una cosa y otra cosa es otra cosa.
0: No pongas
2: en mi boca
0: dijo
2: lo que yo
0: loco.
2: No dije.
0: La película del diablo. Sí. Hágase cargo.
2: A lo mejor le correspondía por carrera.
0: ¿Qué correspondía? Después le mordió la mano que le dio de comer, pero es otra cosa. Bueno, sí. Un oyente que acá no opina nadie más que yo. Bueno, vamos a hablar con el oyente. Hola, buen día, señor.
3: ¿Qué tal? Buen día, Gustavo. ¿Qué te pasa?
1: ¡Nervioso!
0: ¿Qué te pasa, calabaza?
3: ¿Qué pasa? ¿Tantos nervios? ¿Estás tan nervioso, Gustavo?
0: No, estoy estoy con, hoy estoy feliz.
2: Hoy estoy feliz.
1: ¿Qué hacer, Román?
3: Ahí te mando unos rollizos. Ahí te mando unos rollizos que pasen por la avenida, Gustavo.
0: Lo escuchamos, señor.
3: Sí, mira, yo estaba escuchándote el comentario con respecto al tema de Montes. Y yo, que soy de una zona de, te digo, el centro neurálgico que hoy está casi llegando ya a un asfalto, que es la zona de Charaday. La verdad que estoy hablándote hace más o menos de 20 años atrás, el desmonte ha sido, pero perjudicial, en un 100%, y un poco más todavía, ¿no? Una zona tan densa en lo que hace a como este bosque nativo, a montes, tupidos. Realmente hoy tenemos que ver, lamentablemente, se perdieron humedales, se perdieron campos que eran netamente productivos, ganaderos, o sea, totalmente perdido, y eso por un total desmonte que hubo. Yo veía pasar todos los días, cuando vivía por esos lugares, los camiones yendo a Villaverde. ¿Quién sabe dónde iban a Villaverde? Llevaban rollizos para Resistencia, para el lado de Santa Fe, no sé para dónde iban, pero realmente un castigo tremendo, sí, a esos moscas.
0: Evidentemente, señor, somos tan ricos, sí, tan ricos, que pese a todo, estamos aquí de pie todavía, porque desde que tenemos noción, somos tan ricos que pese a todo, estamos aquí de pie todavía, porque desde que tenemos noción, están explotando nuestros montes. ¿Cómo se llamaban esas empresas inglesas que había acá? La Forestal.
2: La Forestal. Y, bueno. Sí.

0: ¿Viste?
1: Estaba en el norte de
0: Unitán
1: San
0: es
1: Martín.
0: hijo de la
1: Es
0: forestal.
1: hijo de la forestal, ahí está. Ahí está.
2: Exactamente.
1: Bueno.
2: Nació en
0: Y
2: el norte de
0: dejaron,
2: Santa Fe y
0: ¿cómo le va?
2: pasó
0: Muy
2: para.
0: buenos días. Alfredo Jiménez lo
2: ¿Qué tal,
0: saluda. Y en
2: Domingo?
0: el norte de Santa Fe dejaron pueblos fantasmas, como La Gallareta, Santa Ana, Villa Ana, creo que se
1: Sí,
0: llaman,
1: yo.
0: ¿entendés?
1: Ahí está.
0: Dejaron pueblos fantasmas, con toda la
2: Nací en la
0: riqueza que había en
2: localidad de Jamón
0: Quebracho.
2: de Altitud. Conozco toda la zona de
1: Sí.
2: Tartagal, Los Jamones, Intillaco, Colmena, toda esa zona, Garabato. Y la verdad, quedaron pueblos realmente casi, casi diríamos fantasmas. Hoy, gracias a Dios, hay algunos gobiernos que se pusieron un poco las pilas, tienen un asfalto para poder salir. Pero la economía de los pueblos quedó abajo,
1: Quedó abajo.
2: totalmente abajo.
1: Ahí está.
2: Y eso perdimos en los grandes campos que tenían monte nativo. Yo pero lo recorrí palmo a palmo, zona de la sabana, toda esa zona del norte de santafesino, hay una parte que monte, monte, y hoy miramos y no tenemos más vegetación, no tenemos más los animales silvestres que teníamos un tiempo. Se perdió la nutria, el
1: Está
2: pato,
1: desapareciendo el
2: la cebú.
1: Guasuncho.
2: Sí,
1: Está
2: yo ando
1: desapareciendo el
2: corriendo por ahí.
1: Guasuncho.
2: Sí, desapareció todo,
1: Sí,
2: todo. Ya
1: sí.
2: no hay más tatú, no hay más,
1: No,
2: no hay
1: tatú no se ve
2: más
1: más.
2: nada.
1: No se
2: No,
1: ve
2: no hay más
1: más.
2: nada. Entonces, perdimos los montes y perdimos todo lo que sea también la ecología, todo lo que sea la
1: El
2: vegetación,
1: único
2: todo lo que
1: tatú que
2: sea.
1: vemos es Suárez.
2: El único tatú Suárez, ahí está, ese sí, ese anda todo el día. Así que.
1: Marco, lo tengo que dejar porque tengo en móviles con notas.
2: Listo, lo dejo y sigan así y lo escucho siempre. Así que gracias, ¿eh?
1: Muchas
2: Gracias,
1: gracias,
2: que
1: señor.
2: ande
1: Que tenga
2: bien.
1: un lindo día. Que tenga un lindo día. Muchas
2: Listo,
1: gracias,
2: gracias a
1: Marcos. Vamos
2: vos.
1: con Julio.
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1: Julio Vareiro, buen día.
4: Muy buen día, Gustavo. Muy buenos días, Nicolás, Alfredo, querido gran equipo de trabajo, oyentes y seguidores. Muy buena mañana. ¿Cómo están? ¿Cómo andan en esta mitad de semana?
1: Nosotros estamos muy bien, pero yo quiero saber lo siguiente. El municipio de la ciudad de Resistencia gastó o va a gastar casi 13 millones de pesos para llevar adelante o ya llevaron adelante 80 cremaciones. La información que tenemos, y por eso está Julio Vareiro en el cementerio de San Francisco Solano, en el área de administración, es la siguiente. Esta es la información que tenemos con respecto a este tema. La municipalidad de Resistencia preadjudicó por 12,8 millones la contratación de 80 servicios de cremación de restos cadavéricos ante el colapso del cementerio municipal. La licitación tuvo una única oferta de Parque Jardín Sociedad Anónima e incluye retiro y traslado de los restos sin devolución de las cenizas. El costo promedio asciende a 160 mil pesos por cremación. ¿Los familiares se olvidaron de sus muertos? ¿Los familiares fueron notificados? ¿O son personas que están sepultadas ya hace muchísimos años y no se tiene información de sus deudos, por decirlo de alguna manera? Julio, ¿qué información tenés vos con respecto a este tema?
4: Bueno, mira, esta es una licitación privada, la número 36, que fue el pasado 14 de agosto. Es una licitación privada que únicamente, como decía, hay una sola oferta, un solo oferente, que es la cremación Jardín, que va a estar a cargo de retirar del cementerio de San Francisco Solano 80 cuerpos, llevar, incinerar y esparcir las cenizas por cualquier lado, tirarlo directamente, no entregar a los familiares tampoco van a
1: A
4: estar.
1: ver, ¿podemos interpretar que creman y la ceniza la ponen en una bolsa de residuos y la misma municipalidad la recolecta?
4: Así es, porque no van a ser entregados
1: ¿Pero
4: esas
1: por qué no van a ser
4: cremaciones.
1: entregados? ¿Porque no saben quiénes son?
4: Y bueno, justamente quise dialogar con la señora directora aquí del cementerio de San Francisco Solano y la secretaria me dijo que la directora no se encuentra, que fue a retirar maquinaria demalezadora para el cementerio, que recién mañana podría llegar a estar a partir de las 9 de la
1: No,
4: mañana del
1: pará,
4: jueves.
1: pará, no, no, no, no. No va a estar toda la mañana seguramente con eso. Sobre el mediodía volvemos, ¿eh?
4: Claro,
1: ¿Y quién es el
4: sí.
1: responsable en carácter de qué subsecretaría depende el cementerio?
4: Ahí ya te digo
1: Averiguamos y
4: bien.
1: lo buscamos al subsecretario del área.
4: Secretaría de Obras y Servicios.
1: Ah, de ¿cómo se llama?
5: ¿Villamea?
1: ¿De la MEA?
4: Cheche de la MEA, sí.
1: Bueno,
4: De él dependería.
1: buscalo a de la MEA, si le da permiso Roy a hablar con nosotros, salvo caso que a de la MEA le duele la garganta también, como a Roy. La
4: Esperemos que
1: garganta le
4: no.
1: duele, la mano no, ¿eh?

0: la verdad, esto lo que estamos informando va a traer mucha cola.
1: Claro, porque hay que ver si hicieron un estudio. A ver, ¿hace cuánto está esta tumba acá? ¿Hace cuánto? 50 años. Che, ¿y los familiares? No, nunca se hicieron presentes.
2: Ah, no, pagaron afuera.
1: ¿Hicieron un comunicado?
2: Claro.
1: Lo hicieron público a través de los medios. El municipio de Resistencia de San Francisco Solano, debido al colapso, va a llevar adelante esta acción. Pedimos a los deudos que se hagan presentes a los efectos de aportar para la cremación y que se le entregue en una urna y lo tengan donde ellos quieran. Y nos ahorrábamos plata a los contribuyentes.
0: Claro,
1: o hay un negocio. Decía un funebrero en Charata: yo no le deseo la muerte a nadie, pero que tampoco me falte trabajo. Y un funebrero en especial, de apellido Ale, ay, ¿cómo se llama? No me sale el otro apellido, era un doble apellido. Me decía a mí también, porque el papá era un laburante y los dos hijos unos atorrantes. Ahora ya son señores grandes. ¿Quién no fue un poco atorrante y vago cuando era joven? Y yo lo llevaba de los bailes porque se armaba cada tole-tole ahí en el Hércules, con la Juventud de Charata, y los llevaba, Ale Díaz, funeraria Ale Díaz, y yo los llevaba a los dos, más uno más, al más peticito era el más quilombero, y me decía: Olivero, vos me vas a llevar muchas veces, yo te voy a llevar una sola vez. Y era el dueño de la funeraria. Minga, me iba a morir en Resistencia, no en Charata. ¿Eh? No, el papá sí, los hijos no, que en paz descanse don Ale Díaz, yo lo conocía, un señor muy respetuoso. Bueno,
3: tomar las medidas con la mirada.
1: Seguimos.
0: Bueno, sí, es el tema, que familiares habrán recibido notificación por parte del municipio diciéndole vengan a poner al día la cuenta correspondiente o...
1: No hubo eso, no, nosotros nunca nos enteramos, ¿eh?
0: No hay información concreta con respecto al retiro de estos 80 cuerpos aquí del cementerio San Francisco Solano. ¿Y cómo va a ser la metodología? ¿Y qué juez dispuso que se puedan retirar los cuerpos? Inclusive fueron identificados,
1: se también judicializó porque... hay un montón de cuestiones acá, se sabe de qué sector sacaron los cuerpos del cementerio, informaron, se hizo público esto, ¿sí o no?
0: No hubo información.
1: ¿Fue una decisión administrativa o una decisión en este caso política? Porque si hay un llamado a licitación para quién se iba a hacer cargo de la exhumación, porque es una exhumación, porque es un cuerpo, de la exhumación, de la preservación, del traslado y de la cremación. Pero es totalmente inhumano que no se sepa dónde van a ir las cenizas.
0: Claro, la licitación dice eso, que la empresa se va a encargar de incinerar los cuerpos y de no hacer entrega correspondiente.
1: ¿Pero qué? ¿Es una cláusula no hacer entrega?
0: Está dentro del contrato de la publicación, que es el régimen de contratación de ordenanza.
1: Sí, pero hay una información previa, una ordenanza previa que diga... A ver, las ordenanzas se aprueban en el Consejo. Llámenlo ya, Alejandro Arada. Ya lo quiero, Alejandro Arada. Al aire, ya. ¿Hay alguna ordenanza previa que prevea esto? ¿Esto fue consensuado? ¿Fue decisión de Cheche de la MEA, del subsecretario del área o del secretario del área? ¿Fue decisión de la directora del cementerio de San Francisco Solano? ¿Fue decisión de Roy? Che, ¿no tienen corazón ustedes? No. ¿Por qué no averiguan? ¿Cuántos cuerpos vamos a sumar? 80. Fíjense los registros del cementerio. Hagan un comunicado como un edicto. Informen a la sociedad que vamos a exhumar 80 cuerpos porque se necesita espacio, está colapsado.
3: Salgan a los medios.
1: Claro. Salgan a decir, mire, dentro de un mes...
2: ¿Pero es que saco 80 y pongo 80? Claro, ¿cómo sería?
1: No.
2: Pregunto, muy bruto.
1: Dentro de un mes, con pinche mío que tiene un crematorio, va... ¿Qué sé yo?
0: Bueno, lo que dice el comunicado de acta es publicación artículo 10.12, régimen de contratación ordenanza 2873. Es lo que dice. Ahora también el tema es, ¿estos 80 cuerpos son solamente gente adulta, son niños? ¿Cómo va a estar distribuido también el sistema de retiro de los
1: cuerpos? ¿Quiénes son? Y una cuestión que no es un dato menor. ¿Cuándo y cómo llegaron ahí? ¿Desde hace cuánto están ahí? ¿Están todos identificados o hay algunos que son NN? Se van a comer un juicio por parte de alguien que lo vamos a terminar pagando todos nosotros, ¿eh? ¿Lo tenemos, Arada? Ahí está. En un minuto, el presidente del Consejo del Municipio de Resistencia, al aire. Profesor Alejandro Arada, ¿cómo le va? Muy buenos días. Gustavo Olivero lo saluda.
4: Muy buenos días, Gustavo, para vos y para toda la audiencia.
1: Nosotros acá estamos atónitos, totalmente sorprendidos y estremecidos respecto a esta publicación del municipio de Resistencia, que llamó a licitación, ya adjudicó a una empresa con un crematorio, Parque Jardín se llama, Sociedad Anónima, para que extraiga, debido a la saturación del cementerio San Francisco Solano, 80 cuerpos, los exhume, los traslade, los creme y con la ceniza hagan lo que quieran. ¿Hay una ordenanza previa que haya salido del consejo que usted preside informando a la sociedad sobre este procedimiento, llamando a los deudos a que se actualicen o sean ellos inclusive quien se hagan cargo del costo, que las cenizas les sean entregadas a los familiares? ¿Se hizo un registro de quiénes son estas personas, cómo y cuándo fueron sepultados, si están identificados, si son NN? ¿Usted está al tanto de esto?
4: Bueno, yo estoy al tanto de la ordenanza. La ordenanza tiene muchos años ya en vigencia. Nosotros tenemos un gran problema que generalmente se da cuando el cementerio tiene distintas áreas que son imposibles por ahí de ocuparse. Yo estaba a cargo del cementerio en un tiempo cuando era funcionario, y nosotros tenemos zonas muy húmedas en el cementerio donde no se puede construir más nichos, y donde te estoy hablando 2015, 2016, 2017, nosotros tuvimos serias dificultades como para albergar todos los fallecidos que había en la ciudad de Resistencia, porque el crecimiento de la ciudad también fue realmente importante. Entonces se sancionó una ordenanza que permite al Ejecutivo Municipal justamente esto de lo que vos hablabas, que en caso de colapsar el cementerio. Colapsar el cementerio significa cuando no hay... Nosotros tenemos dos tipos de tumba, ¿no? La tumba en tierra, que donde se entierran, que es el tiene abarca gran porcentaje de la superficie del cementerio, y los sectores de nichos. Nosotros, te estoy hablando ya hace 10 años atrás, el cementerio ya estaba colapsado, y donde se empezó a buscar la posibilidad de hacer otro cementerio en la ciudad de Resistencia para poder albergar a los fallecidos que van a venir. Nosotros no pudimos avanzar en ese proyecto, entonces se sancionó esa ordenanza donde se le permite al Ejecutivo, o se le faculta al Ejecutivo, a buscar alternativas como la cremación para poder solucionar el problema del colapso del cementerio.
1: Sí, está vigente la ordenanza. Bueno, sí, pero esa ordenanza prevé que se hace un llamado, se hace una publicación previa, que se notifica públicamente a la comunidad para que los deudos, que seguramente no pagaron, no se hicieron presentes, se olvidaron de su ser querido sepultado ahí, tengan la opción de elegir.
4: Todo está previsto en la ordenanza, la notificación. Uh-huh. No te olvides que ese... Que es un cuerpo, es el familiar de alguien.
1: Y por supuesto, pero ahora en esta licitación, presidente, la empresa funeraria, la empresa crematoria, no tiene la obligación de devolver las cenizas.
4: Sí, está establecido en la ordenanza. Está establecido en la ordenanza todo el proceso, no solo administrativo, sino también todo el proceso de protocolo que deben cumplir para la cremación de los huesos, en realidad, que tiene el cementerio. Hay todo un protocolo que tienen que cumplir. No es que vienen, se agarran 80 cuerpos al azar y se lo va y se sí. los crema. Hay todo un proceso administrativo.
1: ¿En ese proceso está previsto hacer un comunicado, una publicación así a modo de edictos? Por ejemplo, se me ocurre.
4: Pero la licitación es pública, la licitación.
1: No, lo que van a hacer con los cuerpos, le pregunto, presidente. Ya, a ver, comunicado a la sociedad de Resistencia y zonas aledañas, porque no, inclusive del interior hay personas enterradas ahí, sepultadas ahí. El municipio, conforme una ordenanza número tal, aprobada en tal año, va a llevar adelante esta acción. Se comunica que los potenciales o supuestos o posibles deudas deberán hacerse presentes en un tiempo no perentorio, ponen una fecha límite para hacerse cargo ellos de los costos de la exhumación, de la cremación, y que lleven los restos. Y si no, bueno, listo, se hará como se dice ahora. ¿Hay ese comunicado, esa ordenanza prevé eso?
4: Sí, a ver, la ordenanza prevé todo eso, pero se le notifica a la familia. No te olvides que vos, cada vez que te vas al cementerio para hacer el trámite de un fallecido, vos dejás un teléfono de contacto, dejás el titular de la cuenta, porque eso todos los meses se tiene que abonar, todos los datos familiares, quién es el responsable legal de esa
1: parcela. Bueno, entonces damos por sentado que estas 80 familias fueron notificadas.
4: Totalmente, si no, bueno, no se puede realizar todo el proceso.
1: ¿Usted me certifica que estas 80 familias fueron notificadas?
4: Sí, hay que ver cuáles son los casos. Yo lo que te estoy diciendo es el proceso que tiene la ordenanza.
1: Bueno, ¿se cumplió?
4: Y tienen que cumplir con la ordenanza, eso bueno, te puedo asegurar.
1: Bueno, presidente, disculpe que lo haya metido en este brete, pero bueno, muchas gracias.
4: No, por favor, si es tema de ordenanza, tenemos bueno, que estar en conocimiento y tenemos que despejar cualquier tipo de duda.
1: Muchas gracias.
4: No, gracias a usted.
1: Hasta luego. Aquí el que tiene que rendir cuenta es Cheche de la MEA, el secretario del área, o el propio intendente. No vaya a ser que dentro de una semana... Hola, Leo Turbana. Sí, yo tenía enterrado a mi abuelo, tenía enterrado a mi papá, a mi hermano, a mi hijo, a mi mamá, a mi abuela, a mi primo, a mi tío. Exhumaron su cuerpo, lo cremaron, y las cenizas no sé dónde están. Demanda al municipio. Vamos
0: y
1: a ver...
0: ¿Eh? Yo tenía el día pagado completamente las cuotas y nadie me avisó nada. También de eso
1: puede llegar
0: a suceder. No, te digo, puede ser un...
1: Ah, no, sí, también, Julio, también. Bueno, Julio, sobre el mediodía tenemos el número de teléfono de la... ¿Sigue siendo la misma directora?
0: Sí, sigue siendo la misma directora, señora Miño.
1: Bueno, y aquí hay una cuestión que también... Y creo que fue durante la... Gracias, Julio.
0: Muy bien.
1: Volvemos, que queremos el testimonio de la directora.
0: Así será.
1: Y de Cheche de la MEA, le escriben también acá a la producción, buscalo vos por tu cuenta también. ¿Estamos?
0: Bien, perfecto.
1: Listo, gracias, Julio. A ver, creo que fue durante la gestión de Capitanich o la gestión de Gustavo Martín. No, creo que fue en la de Capitanich donde se planteó el traslado del cementerio. El traslado del cementerio de San Francisco Solano, el Parque Caraguata. Por ejemplo, sí, porque no colapsa ahora, pero en alguna gestión de algún intendente se va a tener que hacer, ¿eh? Se va a tener que hacer, y aquí es donde se va a tener que plantear dos cuestiones. Hasta acá llegó el cementerio de San Francisco Solano, se lo preserva y se preserva los restos humanos que hay ahí, de los seres queridos, pero no se sepulta ni se entierra una sola persona más. Y hay un nuevo cementerio. A partir de ahora, la gente que comienza a fallecer va a ser sepultada, depositada en este nuevo cementerio. Hay que planteárselo eso ya, ¿eh? Porque es necesario. Vamos a ver qué pasa. Vamos a ver qué transcurre con el andar de los días con respecto a este tema. Vamos con el otro móvil.
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1: Joaquín, buen día.
6: ¿Qué tal, Gustavo? Muy buenos días para vos, para todo el equipo. ¿Cómo andan? ¿Cómo les va?
1: Nosotros muy bien. ¿Vos por dónde estás?
6: Excelente. Estamos aquí en el barrio 29 de Julio. Este está ubicado en la calle, entre la calle 16 y la calle 26, a la altura del canal Quijano. Está aquí el señor Ricardo Agüero, junto con sus vecinos, y el reclamo que tienen es que ya hace mucho tiempo están sin agua. El pedido que hacen entonces es una conexión por parte de la empresa SAMEP que pueda abastecer al barrio.
1: A ver, dame con Ricardo.
7: Hola, buen día, ¿cómo estás?
1: Buen día, Ricardo. ¿Qué barrio es?
7: Barrio 29 de Julio.
1: ¿Es un asentamiento, Ricardo?
7: Sí, es un asentamiento.
1: ¿Hace cuánto existe?
7: Sí, hace más de 15 años que está.
1: ¿Hace 15 años existe? ¿Nunca tuvieron red de agua potable?
7: No, nunca tuvimos agua
1: potable. Tuvieron.
7: Ni tenemos todavía.
1: ¿Luz?
7: Ni tenemos.
1: ¿Luz?
7: Tampoco.
1: ¿Tampoco? ¿Calles?
7: Calle tampoco.
1: Tampoco. ¿Sanjeo?
7: Bueno,
1: vos vecinos. Contestame. Pará, contestame, pues yo te dejo hablar todo lo que vos quieras. ¿Sanjeos?
7: No, tampoco.
1: ¿Cloacas?
7: Tampoco.
1: Mira vos, ahora sí te escucho, hace 15 años que están así, ahora te escucho.
7: Sí, hace 15 años que estamos acá así con este problema, sí. Y como usted me preguntaba por el tema de las calles tampoco no hay. Nosotros como vecinos fuimos abriendo
1: el micrófono, Joaquín, pueda, el micrófono.
7: Que para que puedan pasar, digamos, la gente, para que podamos circular nosotros mismos, digamos. No tenemos entrada ni, ahí en las tres entradas no tenemos ni lugar para que pueda entrar la policía, la ambulancia o cualquier cosa que pase en el barrio, no se puede salir porque no tenemos lugar ni para salir.
1: Bueno, ustedes se constituyeron en comisión vecinal, ustedes se organizaron, hicieron notas, se presentaron ante el municipio, ante vivienda, ante los organismos que necesitan, SAMEP, SECHEP, todos los que están ahí pueden pagar el agua, están dispuestos a que se mensure, a que se delimite cada terreno, se abran las calles, va a haber casas que si eso se urbaniza, va a haber casas que van a tener que salir de ahí. ¿Están preparados eso?
7: Sí, exactamente como usted pregunta, nosotros no tenemos problema que esto se urbanice, digamos, y si por ahí hay vecinos que se tienen que correr, y ellos no tienen problema de correrse, de acomodarse, no hay problema eso.
1: ¿Cuántas familias viven ahí, Ricardo?
7: Y más de 200 familias.
1: ¿Todos? 200 familias, ¿son todos trabajadores? ¿Todos pueden afrontar el pago de las tarifas y todo eso?
7: Todos trabajadores, nosotros no tenemos problema a nada, digamos, no somos gente que salimos a hacer piquete, no somos gente nada, somos todos gente trabajadora, que necesitamos.
1: ¿Dónde trabajas vos, Ricardo?
7: Yo laburo en construcción,
1: En construcción, bueno, ¿es por tu cuenta, sí?
7: Sí, por mi cuenta, exactamente.
1: Bueno, ¿cómo está el laburo? Ya que te pregunto rapidito, ¿cómo está
7: bien,
1: el laburo?
7: Bien.
1: ¿Hay laburo? ¿Hay laburo? Sí, bueno, hagamos una cosa. ¿Ustedes ya presentaron todas estas notas, ya hicieron todo eso, o es la primera vez que lo van a hacer?
7: No, nosotros ya venimos peleando hace rato ya con eso, ya presentamos en CECHE, presentamos en SAME las notas, presentamos en el RUT, presentamos la para el tema de urbanización.
1: En el área de tierra, creo que le corresponde a Alicia Ogara.
7: Sí, presentamos ahí presentamos nosotros ahí, y la que se tenía que hacer cargo es la Alicia Ogara, se tenía que hacer cargo de venir, de poder ver cómo está la tierra, digamos, mensurar todo eso.
1: Sí, o sea, ahí están todos enganchados del agua y están todos enganchados de la luz.
7: No, agua no tenemos.
1: ¿Y cómo se abastecen de agua?
7: Y no es porque vamos y buscamos, traemos de la de barrio vecino, digamos.
1: Ubicale geográficamente a la gente, ¿dónde están ubicados?
7: Nosotros estamos ubicados, barrio 29 de Julio está ubicado entre Arribálzaga y calle 25 y entre 16. En calle 16.
1: ¿De este lado de la soberanía o del otro lado?
7: Digamos. Sí, de este lado de la soberanía, del otro lado, digamos.
1: Está. Bueno, 200
7: entre
1: familias.
7: Entre Quijano, Avenida Urquiza y Avenida Rivalzaga 25.
1: Ahí hay 200 familias.
7: Exactamente.
1: Con adultos, con niños, todo.
7: Hay adultos, sí, chicos, todo. Y la verdad que no se puede salir cuando... no se puede salir.
1: Bueno, pero estás diciendo, Ricardo, estás diciendo algo que es muy importante, son todos laburantes y están dispuestos a pagar los impuestos que hay que pagar.
7: Sí,
1: es más, si van a entrar a urbanizar, hay vecinos que, si se tienen que reubicar dentro del barrio, se van a reubicar.
7: Exactamente, no hay problema, nosotros no tenemos problema en nada, eso nosotros lo que queremos es que por el calor que se está viniendo, ya pasando ya hace varios años que venimos pasando con el tema del calor esto, y no puede ser que no podamos tener un agua para bañarnos, para tomar.
1: ¿Ustedes tienen RUT?
7: No tenemos.
1: No tienen nada, ni un papel.
7: Nosotros
1: hace 15 años que están así. Bueno.
7: Y Alicia Cosa es la que nos tenía que venir a ver, digamos.
1: Bueno, vamos a hacer una cosa, Ricardo, vamos a hacer una cosa. Vamos a hablar con la señora Alicia Ogara. Hoy es miércoles. Y vamos a ver si para el viernes media mañana se puede hacer presente ahí y ustedes se juntan otra vez, ¿sí?
7: Sí, para el viernes.
1: Nosotros le podemos pasar. No, a mí se me ocurre. Vamos a preguntar a la señora Alicia Ogara.
7: Ah, bueno, sí.
1: ¿Está? ¿Le podemos pasar tu número para que ustedes coordinen con la señora Alicia Ogara?
7: Viernes
1: a las 10 de la mañana, todos juntos ahí. ¿Sí?
7: Sí.
1: Bueno, le vamos a proponer eso a la funcionaria.
7: Sí, eso es lo que nosotros más queremos. Bueno. Eso es lo que nosotros más queremos, que puedan venir y poner la luz, poner el agua. Estar bien, digamos, como cualquier
1: barrio. Es un derecho. Es un derecho y ustedes dicen que van a pagar.
7: No tenemos problema nosotros en lo que es pagar, no hay
1: está.
7: Problema
1: eso. No, bueno, no entonces ahí tienen que entrar las máquinas y a meterle laburo, a meterle las pata. Máquinas,
7: sí, porque hablamos, presentamos, sí. En todos lados presentamos en la
1: bueno,
7: Unión.
1: ¿Viste? También, la copia de todas esas notas, foto de todas esas notas que vos tenés en tu mano, tengo Ricardo, le vas a dar al mobiliario y él los va a mandar a nosotros vamos a interactuar con la señora Alicia Ogara, con la arquitecta. y a ver si el viernes a las 10 de la mañana podemos estar de vuelta ahí y comenzar a desandar el camino de la solución para este barrio, la urbanización de este barrio. ¿Sí?
7: La verdad, sí, la verdad que ya muchas gracias, la verdad que le agradecería, pues son ustedes los únicos que siempre se mueven y están acá por ahí por la gente y bueno, esto es para poder hacer ver.
1: Esto es para dignificar al pueblo.
7: Exactamente, no somos piqueteros, no somos nada, solamente somos gente trabajadora que necesitamos y no tenemos problema en pagar, no tenemos problema en que esto se urbanice, no tenemos problema en nada, solamente queremos respuesta y respuesta concreta porque
1: hace. ¿Sabes cómo se llama eso, Ricardo?
7: Vamos.
1: Dignidad.
7: Exactamente, exactamente, queremos vivir dignamente.
1: Quedó clarito, Ricardo. Nos empezamos a mover ahora. Muchas gracias.
7: Dale, dale.
1: Joaquín, saca foto de todas las notas. Gracias.
6: Sí, como no, Gustavo. Gracias.
1: Hasta luego. 9:55 minutos en la República Argentina. Vamos con los comentarios.
2: Sí, un montón.
1: Hay muchos.
2: Mabel,
1: hay muchos.
2: Dice, entre 3 y 4 semanas cortan por completo. También sí.
1: Bueno, Samer y Sechep avisó que iba a haber cortes programados y todo eso, porque lo que se viene, mamita querida, se tienen que prepararse y las temperaturas. Ya ayer, antes de ayer, dieron señales de 44, 45 grados la sensación. No, y estamos en septiembre.
2: Arrancando la primavera.
1: En septiembre, ¿sí?
2: Mabel también dice, en el barrio Anunciación de Fontana no hay agua.
1: Sí. Hablando del barrio Anunciación de Fontana, fue donde se lo vio por última vez a Axel Alejandro González, quien ya lleva 136 días desaparecido. El día de ayer, tenemos la noticia, vamos a compartirla, el día de ayer se conoció el resultado de las pericias a las cuales hizo referencia el Procurador General, el doctor Jorge Canteros, cuando habló con Alerta Urbana y dio su hipótesis y por lo cual está citado como testigo, o al menos pretende eso, la defensa de 2 de los 3 involucrados en la desaparición de Axel. Piden citar al Procurador General Jorge Canteros en carácter de testigo porque él dijo que su hipótesis es que a Axel lo mataron y que la policía no está desvinculada. Pero ayer se conoció el resultado de las pericias de las prendas de vestir de 2 de los 3 efectivos implicados, de Méndez y de Barrios. Faltaría de Tropez, entiendo yo, pero Méndez y Barrios en su ropa respecto a rastro de sangre humana y que sea de Axel, ¿cuál fue el resultado?
8: Negativo. La causa Axel González, los peritajes bioquímicos a las prendas de los policías implicados dieron resultado negativo para sangre humana. No se detectaron rastros de sangre humana en los uniformes y pertrechos secuestrados a los efectivos policiales investigados. Esto va en la causa de la investigación judicial por la desaparición de Axel. Se conoció el informe técnico rubricado por bioquímicos, concluyó que no se detectaron rastros de sangre humana en los uniformes y pertrechos secuestrados.
1: Demos el apellido de los dos policías, de quienes examinó el uniforme.
2: Acá dice
1: Méndez y Barrios.
8: Gerardo Antonello Méndez y Roberto Omar Barrios.
1: Estuvo de guardia esa noche también y el sindicado, como quien lesionó ya en hechos anteriores a Axel, el cabo Tropez. Del cabo Tropez se sospecha que era la nueva pareja de la exmujer de Axel. Y Tropez esa noche, en cuestión de la desaparición de Axel, estaba de guardia. Y no solamente se tuvo que haber peritado el uniforme de estos tres, de estos dos policías, falta el de Tropez, ¿y del resto? Si vamos a hacer las cosas, vamos a hacerlas bien, ¿eh? Porque si solamente examinaron la ropa de 2 de los 3 policías implicados, díganme que tiene que ver con la supuesta persecución que hubo de Axel, supuesta no, porque fue reconocido por el propio jefe de policía y creo que por los propios policías, de que sí interceptaron a Axel, dialogaron con Axel y después siguieron con su patrullaje. En ese patrullero solamente estaban Barrios y Méndez, ¿no es cierto? Bueno, pero para no dar lugar a ninguna sutileza, a ninguna sospecha, hubieran examinado la ropa también de quien es el principal sospechado de la mamá de Axel. Porque si uno la escucha a María Inés Gómez, apunta permanentemente hacia Tropez. Y Tropez, conforme las versiones con mucha fuerza dentro del barrio, Anunciación y Tacay, era la nueva pareja oficial o extraoficial de Lorena Gómez, hija de Ramón Antonio Cuno Gómez y hermana de Sergio Gómez. Y recordemos que Lorena, junto con Sergio y con Cuno, papá y hermano, en el año 2024 entraron a los tiros a las casas de Axel, balearon a su hermano y le balearon la casa por un supuesto hecho de violencia de género. Seguimos.
2: Dentro de este operativo, las muestras se hicieron a las prendas sometidas en lo que tiene que ver, quería contarte los detalles.
1: Sí.
2: Incluyeron tricotas,
1: sí,
2: pantalones de gafa,
1: sí,
2: de grafa,
1: sí,
2: borseguíes,
1: sí,
2: cintos,
1: sí,
2: y pistoleras de ambos uniformados.
1: Sí. Tenemos el resultado, ya se sabe el resultado del examen de las pistolas reglamentarias, armas de puño, armas cortas, de las pistolas 9 milímetros de los tres. Se hizo una inspección respecto a la cantidad de cartuchos provistos y la cantidad de cartuchos presentes al momento del secuestro de las armas. La cartuchería faltante, los cartuchos a bala faltantes, ¿fueron justificados del por qué? ¿Fueron informados?
2: Por lo menos difundido, no se difundió nada.
1: Bueno. Igual, vos hoy parás cualquier policía, lo revisás y no tiene los 17 cartuchos. Te lo firmo ya. Mira. De 10, me juego que 5 tienen los 17 cartuchos. Y de esos 5, 2 tienen el arma limpia. Y de esos 2, 1 tiene 2 almacenes cargadores.
2: Una pregunta, ¿qué se refiere con el arma limpia?
9: Limpiar el arma.
1: Y la palabra te lo dice, vos sos
2: boludo. No, capaz que tenía otra definición también lo del arma limpia.
1: Limpia es una sola.
2: Así como uno limpia el borseguir.
1: ¿Qué entendemos por limpio? Higienizado.
2: Limpio, claro.
1: Pulcro.
2: Uh-huh.
1: Apta para ser utilizada. En este caso armamos un arma de fuego, apta para el disparo, que va mucho más allá de las aptitudes del mecanismo de disparo del arma. Un arma puede ser una Glock de última generación, pero si está muy sucia, es muy posible que el primer disparo se efectúe, el segundo ya se trabe el mecanismo, en este caso la corredera, o el almacén cargador no puede estar acondicionado de la manera que corresponde, y cuando tiene que, por la acción del primer disparo, la corredera retrocede, la aguja percutora, la aguja de extracción despide la vaina, y cuando tiene que elevar el segundo cartucho, el resorte está saturado, o ya es viejo, o no está limpio el almacén cargador, porque muchas veces no se le enseña a los policías que el almacén cargador también se acondiciona.
2: Por más que lo ocupes, en sucio igual.
1: Vos cuando te vas al baño,
2: sí,
1: te limpias el traste cuando haces caca nomás. Bueno, si no haces caca, el culo te suda también. Hay que limpiarlo. Pausa y ya volvemos.
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0: 890 mil millones para la Administración Central y organismos descentralizados. Además, la iniciativa también plantea un cálculo de 5 billones 950 mil millones de ingresos estimados para el ejercicio 2027. Por otro lado, plantea también un superávit estimado en 56 mil millones de pesos, garantizando un esquema de cuentas equilibradas que contempla las fuentes y aplicaciones financieras del periodo.
1: Nacionales.
0: Tras conocerse el fallo de la Corte Suprema que quita los límites a la venta de tierras a extranjeros al poner en vigencia el artículo 154 del megadecreto 7023 de inicios del gobierno de Javier Milei, diferentes diputados de la oposición criticaron la decisión del máximo tribunal de justicia y lo calificaron como vergonzoso y escandaloso. Un avión con destino a Israel aterrizó de emergencia en Arabia Saudita tras el ataque de un piloto al otro. El vuelo FZ-1073 de Fly Dubai iba al aeropuerto de Ben Gurión, pero se desvió en la ciudad árabe de Tabuk tras el ataque con cuchillo perpetrado en la cabina. El episodio activó los protocolos de seguridad en Israel ante la sospecha inicial de un posible secuestro, aunque fuentes de seguridad israelíes indicaron posteriormente que el incidente no estuvo relacionado con la toma de control de la aeronave.
2: Policiales. Operativo en resistencia identificaron a 45 personas y demoraron a un joven con una réplica de pistola. El procedimiento finalizó a las 5:35. Se realizaron 37 controles motovehículos y no se hallaron pedidos de secuestro activos.
1: Deportes.
2: Gastón Gaudio confirmó que será candidato a presidente independiente. Cerró un sponsor y sin eso no me animaba. El extenista y campeón del Roland Garros 2004 anunció que va a participar de las elecciones del 13 de diciembre. Aseguró que tomó la decisión porque se dieron las condiciones que él esperaba.
1: Espectáculo.
2: Murió a los 92 años el cineasta español Gonzalo Suárez, quien había recibido el Goya de Honor 2026. Nacido en Oviedo y criado y formado en Madrid, también fue escritor, actor y periodista deportivo. Por su reconocida película Remando al viento de 1988, recibió la Concha de Plata del Festival de San Sebastián y 7 premios Goya.
0: 19 grados 7 décimos la temperatura en la ciudad de Resistencia, con un cielo parcialmente nublado. 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
1: El gobernador Leandro Heredero envió el proyecto de presupuesto 2027 de Chaco que prevé gastos por 5 billones

0: 10-14 minutos en la República Argentina. El día lunes dije esto. La mañana, la mamá de mi hija me manda un mensaje y me dice: los padres quieren hablar con vos, Gustavo. ¿Los padres de quién? Los padres del mismo aula donde va Pía, tercero primera del Colegio Nacional. A partir de ahora Pía no aprueba una materia. Pero bueno, y le digo, ¿qué pasó? El aula de Pía, y no sabemos si otros aulas, por eso fuiste vos, nunca tuvo aire acondicionado ni ventilador. O sea, el año ya lleva casi 10 meses. Y lo que yo me pregunto es si hubo previsión o no, teniendo en cuenta las altas temperaturas que ya comenzaron. Los chicos no pueden estar en un aula donde no hay ni ventilador, si es verdad esto. ¿Qué pasó, Julio?
1: Bueno, llegamos aquí hasta la dirección, tratamos de dialogar con la señora directora. La señora directora se encuentra en una reunión, no podría interrumpir para dar una nota, entonces ingresó la secretaria. Le comentó un poco cuál es la situación y bueno, ahí la secretaria salió y me comentó de que hay aulas, sí, que no tienen ventilador. ¿Por qué? Porque están en refacciones. Ellos trabajan con la cooperadora del establecimiento educativo, no con el Ministerio de Educación en tema de infraestructura.
0: Lo que está diciendo la secretaria es grave. ¿Cómo que este colegio depende del Ministerio de Educación de la provincia o de la nación?
1: De la provincia.
0: De la provincia. Bueno, y la secretaria de ese colegio te dijo que ellos no trabajan con la infraestructura escolar, sino con la plata de la cooperadora.
1: Así es, eso es lo que me brindó la información, de que todo lo que se haga, tema de infraestructura, tema de electricidad, es todo a través de la cooperadora.
0: Yo me pregunto, cuando uno es responsable de una institución, tiene que tener planificación, tiene que ser precavido en un montón de cosas. Todos los días hay que mirar qué falta, hay que ver con qué podemos solucionarlo, de qué manera podemos solucionarlo nosotros mismos o interactuar con otros organismos. El aula de tercer año, primera división, del Colegio Nacional, no tiene aire acondicionado ni ventilador desde que comenzó las clases. Yo no sé si lo tenía antes o no. Tuvieron 10 meses para solucionar este problema. ¿Qué van a esperar? ¿Que los chicos se descompongan? ¿Qué van a esperar? ¿Suspender las clases porque en el aula, conforme hoy, 33, yo decía el día lunes? ¿Saben lo que sucedió?
2: ¿Qué sucedió?
0: El Ministerio de Educación ordenó a todos los establecimientos educativos, a los más de 2.500 establecimientos educativos a lo largo y a lo ancho de la provincia del Chaco, a reiterar los pedidos por falta de aire acondicionado, reparación de los mismos, y en el mismo sentido de ventiladores. Por cuestiones de seguridad laboral, podemos decirlo, una directora nos acaba de escribir y nos dijo, tenemos los mensajes, no vamos a dar la identidad de la directora, y también nos pidió por favor preservar la escuela, pero tenemos los mensajes, tenemos los chats, ahí estamos editando para que no aparezca ni el número ni nada, pero tenemos los chats. Hagan el recorte ahí del número y pasen ya, si los chicos ya lo muestran. Gracias a la nota que se hizo respecto al Colegio Nacional y a lo que salió en Alerta Urbana y dijiste vos, Gustavo Olivelo, el Ministerio reiteró el pedido de las notas, tienen que estar actualizadas, porque seguramente en algunas escuelas alguna cooperadora ya arregló algunos aires, arregló algunos ventiladores, o el propio Ministerio ya proveyó algunos aires y algunos ventiladores. Bueno, gracias al reclamo que se hizo en Alerta Urbana, se volvió a pedir nuevamente un informe respecto a la situación que tiene que ver con la presencia de aire acondicionados y de ventiladores en los diferentes establecimientos educativos a lo largo y a lo ancho de la provincia de Chaco. Nos alegramos por eso, ¿eh? Nos ponemos muy contentos por eso. ¿Vamos con mensajes?
2: Sí, hay un montón de mensajes. Respecto, lo mostramos. Le invitamos a la gente que si quiere opinar en el chat de YouTube, lo puede hacer, pero se puede suscribir. Por acá dice, tendrían que haber hecho una lista de los nombres de los fallecidos en la repercusión de la nota con respecto a la salida del móvil de Julio Vareiro. Mónica, en este caso, dice, eso sería bueno, pero ¿qué pasa con los que son los responsables del difunto y fallecieron?
0: Bueno, ahora que saben eso, se tomó estado público, vayan al cementerio. Vayan al cementerio y pregunten a mi papá, a mi abuelo, a mi tío, a mi prima, a mi hijo, a mi hermano, a mi mamá, la van a exhumar y la van a cremar y las cenizas no se sabe dónde la van a tirar. Y eso también tiene que ver con la responsabilidad individual de cada uno, porque dejan sus muertos ahí y se olvidan, ¿eh? ¿Está?
3: Acá bueno, otro mensaje.
0: Tenemos el mensaje de esta directora de un establecimiento educativo respecto a la falta de aire acondicionado y de ventiladores. Dale, lo leemos desde el primer mensaje, vamos.
2: Bueno, vamos arriba, van de a poquito. Dice, buen día.
0: Bájenlo.
2: Ahí dice, está. Gustavo, buenos días. Bien, alerta urbana, tu noticia sobre la Escuela Secundaria Nacional.
0: Sacame, porque aparezco yo ahí doble. Sacame, fíjense, pues lo que están haciendo. Ahí está, dale, ponle a Nico.
2: Bueno, falta de aire y ventiladores. ¿Puedes creer que gracias a ese reclamo el Ministerio de Educación baja una orden que todas las escuelas que tramitamos reclamos de instalación de aire ventiladores reenviemos nuestros números de actuación? Gracias a que haces público las necesidades, se ocupan de pedir para agilizar los arreglos. Ahora esperamos que bajen a territorio. Es el mensaje de esta directora.
0: Nos ponemos contentos. Alerta Urbana siempre marcando un norte, señalando el camino. ¿Qué hay que hacer para, qué tengo que hacer yo para ganarme una concha de plata?
2: Primero tenés que ser actor.
0: Ya perdí.
2: Segundo, pero pues tiene función al rezado. ¿Y si vamos al teatro?
0: Aida Ayala que terminó de zafar de todo y le tiene que devolver todo.
2: Sí. Aida vuelve al teatro ahora el fin de semana, si querés, podemos ir a ver. Te invito.
0: Aida le van a dar la
2: concha. Yo te invito y vos pagás, digo.
0: Aida Ayala, en su nueva vida de artista, se puede ganar una concha de plata.
2: ¿Por qué no? Los premios son ahí, están más cerca. O los premios dorados de Marcelo Naranja.
0: Mirá vos, o sea, Aida Ayala como actriz puede ganar una
2: por
0: concha
2: supuesto.
0: De plata. Mira, imagínate la gente, ahí va Aida Ayala, tiene una concha de plata.
2: Por supuesto, ¿por qué no?
0: ¿Y se la ganó?
2: Sí, pues.
0: Está muy bien, parece perfecto. Tiene dotes de artista, yo no la vi todavía.
2: Sí, es muy buena. Por eso, vamos a seguir el fin de semana.
0: ¿En dónde?
2: Ya te digo bien. Si no me equivoco, en la Casa de las Culturas. Si no me equivoco.
0: Con respecto a este tema,
2: sí.
0: Yo hice una publicación el día de ayer. Está ahí mi nota en la Alerta Urbana. Quiero que la busquen, la vamos a mostrar. Hoy pedí que corrijan algunas fotos. ¿Y qué tiene que ver con estas cosas que están sucediendo? ¿Ustedes se acuerdan lo cinematográfico de Lavado 1 y Lavado 2? ¿Se acuerda cuando desfilaba Gendarmería, Prefectura, Policía Federal, autos de alta gama, Sabadini por todos los medios nacionales haciéndose eco? Parecía que se caía el gobierno de Oscar Domingo Pepo. Parecía que Aida Ayala iba presa, nunca fue porque fue diputada nacional. ¿Se acuerda que firmamos nosotros, hicimos la cobertura de las dos o tres veces que vino y se presentó ante Lidenberger?
2: Sí.
0: Y todo parecía que íbamos a ver a todas estas personas condenados y tras las rejas. Tuvimos que ver cómo Horacio Rey se sentó en la Alerta Urbana y dijo, me tienen que pedir disculpas. No sé hasta dónde, porque ordenaron un nuevo juicio por la causa Lavado 1. Roberto Lugo, Horacio Rey y otros cuantos más. Lavado 2, Aida Ayala en la cabeza. Muchos dicen fue una acción política para bajarla como candidata porque iba a ser posible que quizás sea electa como gobernadora, que fue una operación en contra de Aida. Ella más, ella lo decía también.
2: Que le echaba la culpa que era la oposición y después le echaba culpa en términos
0: del radicalismo. Aida Ayala dijo en Alerta Urbana que el radicalismo con Rosa a la cabeza la proscribió. Lo dijo acá, tenemos los archivos. Pero ¿quién paga la cuenta de todo esto? La va a pagar el pueblo. ¿Ustedes creen que la cantidad de expedientes que se intruyeron por estas causas, la cantidad de horas laborales de todos los trabajadores de los distintos juzgados federales, porque hay una cosa que no se dice, la justicia chaqueña, la justicia provincial, en varias causas que vienen de manera paralela a las causas federales, están dormidísimas, ¿eh? Dormidísimas, no avanzan, inclusive causas que también comprometen al propio Capitanich, a la propia Marta Soneira, en el ámbito provincial no avanzan, están dormidísimas. Pero ¿quién paga la cuenta de lo que nos costó o de lo que costó, primero decirlo, a la justicia federal en Chaco llevar adelante estas causas.
2: La justicia habló, pero ¿qué sensación le queda a la sociedad? La decisión judicial que ordena la devolución de bienes a Aida Ayala y a otros absueltos de la causa conocida como Lavado 2 vuelve a instalar un interrogante que excede este expediente en particular. Primero, hay que dejar algo absolutamente claro. Si la justicia absolvió, no corresponde afirmar que esas personas son culpables. Las decisiones judiciales deben respetarse.
4: Pero también existe otra realidad, la sensación amarga que queda en una parte de la sociedad cuando investigaciones por presunta corrupción comienzan casi de manera cinematográfica y después de años terminan de una forma muy diferente a la que muchos esperaban. Allanamientos, operativos, secuestros de bienes, pericias, fiscales, jueces, policías, abogados, expedientes y años de investigación. Todo eso tiene un costo que, directa o indirectamente, termina afrontando el Estado.
2: En la causa Lavado 2, la investigación estuvo a cargo del fiscal Patricio Sabadini, mientras que el expediente se tramitó ante el Juzgado Federal de Resistencia a cargo de la jueza Sunilda Nirenberger. El juicio oral fue llevado adelante por el Tribunal Oral Federal de Resistencia, integrado por los jueces Juan Manuel Iglesias, Rocío Alcalá y Enrique Bosch. Y aparece inevitablemente otra megacausa que marcó al Chaco, Lavado 1, donde estuvieron entre los principales acusados Horacio Rey y Roberto Lugo. ¿Ocurrió exactamente lo mismo? No. En septiembre del 2022, el Tribunal Oral Federal de Resistencia, integrado por los jueces Juan Manuel Iglesias, Rocío Alcalá y Enrique Bosch, absolvió a Rey, Lugo y otros acusados por lavado de activos, aunque ese mismo juicio hubo condena para otros dos imputados. La acusación estuvo impulsada por el fiscal federal Patricio Sabadini, quien había solicitado penas de hasta 15 años de prisión y sostenía que se había lavado más de 20 millones de pesos provenientes de hechos de corrupción. Pero la historia judicial no terminó allí. En noviembre del 2023, la Cámara Federal de Casación, integrada en esa intervención por los jueces Gustavo Hornos, Mariano Borinsky y Javier Carbajo, anuló las absoluciones de Rey, Lugo y otras 10 personas y ordenó que se dicte una nueva sentencia. Por eso, Lavado 1 y Lavado 2 puede tener recorridos y situaciones procesales diferentes, pero vuelven a colocar sobre la mesa una pregunta que la sociedad tiene derecho a formular.
4: ¿Cuánto le costaron al Estado chaqueño estas megacausas? Porque investigar cuesta, los allanamientos cuestan, las pericias cuestan, los procedimientos cuestan, los años de trabajo judicial cuestan. Entonces, ¿cuándo después de semejante despliegue llegan absoluciones, anulaciones, nuevos fallos o devoluciones de bienes? El ciudadano común puede preguntarse legítimamente, ¿quién paga todo esto? La respuesta termina siendo incómoda, la sociedad. La misma sociedad que esperaba justicia y que finalmente recibe una factura que, de una manera u otra, tendrá que volver a pagar como tantas otras veces. No se trata de declarar culpable a quien la justicia no condenó. Se trata de algo mucho más profundo, la confianza de la sociedad en sus instituciones. Porque una mega causa puede ocupar portadas, provocar allanamientos espectaculares y generar enormes expectativas. Pero cuando pasan los años, el Estado también debería poder explicar con la misma contundencia que ocurrió, cuánto costó y cuál fue finalmente el resultado. La justicia puede cerrar un expediente o modificar una sentencia. Lo que no necesariamente puede cerrar es la sensación de que en la sociedad. Y la gran pregunta sigue siendo, ¿quién se hace cargo de la cuenta?
0: Gustavo Olive lo firma. ¿La sigue pagando el pueblo? la responsabilidad de todos nuestros males la tienen en quienes confiamos administren directa o indirectamente los recursos de la provincia en los tres poderes en beneficio siempre del pueblo. La realidad dicta, la historia lo demuestra, que solamente trabajaron para beneficiarse ellos mismos. Y justicia muy poca existe, no solamente en la provincia del Chaco, sino también en la República Argentina. Pero en definitiva, siempre la cuenta la termina pagando el pueblo. Son las 10 y 30 minutos en la República Argentina. ¿La temperatura?
4: La temperatura en la ciudad de Resistencia a esta hora de la mañana es de 19 grados 7 décimos con un cielo parcialmente nublado.
0: Estamos en comunicación con el doctor Esteban Pochorni, abogado de Juan José Alfonsín. Presunto abuso en Sáenz Peña, la denuncia y el derecho a réplica de los señalados. La doctora Dulce expuso una denuncia por un presunto abuso sexual que involucra a dos hermanos de 5 y 6 años. Según explicó, los menores habrían relatado situaciones ocurridas mientras vivían en Sáenz Peña y señalaron a un tío materno, integrante de la policía, como presunto autor responsable. Tras difusión de los planteos de la doctora Dulce, el abogado Juan Esteban Pochorni, quien manifestó representar a las personas denunciadas, se comunicó con Alerta Urbana para solicitar un espacio y ejercer el derecho a réplica con el objeto de dar a conocer la versión de sus representados sobre esta causa. Doctor, muy buenos días. Gustavo Olivero lo saluda.
5: Hola, muy buenos días, Gustavo. Un saludo ahí a todo tu equipo y a toda tu audiencia. Muchas gracias por el espacio.
0: En Alerta Urbana hablan todos, doctor. Lo escuchamos.
5: Bueno, muchas gracias. Mirá, me han pasado un video donde la abogada querellante pedía celeridad por un delito denunciado, presunto abuso, que tramita la Fiscalía Número 10 de Resistencia. Es así que al ver el video y notar algunas incongruencias que ha manifestado la doctora, mis clientes me han encomendado esta tarea. Y los tengo que poner más o menos en situación de lo que es, porque un expediente penal es público únicamente para las partes, así que teniendo en cuenta que hay menores supuestamente vinculados, voy a hacer escueto en algunos datos, pero lo que puedo brindar es lo siguiente. La denuncia se hace el 8 de marzo de este año, y el hecho se denuncia en Resistencia, pero que supuestamente ocurre en Sáenz Peña. Esta denuncia se hace para que el padre de los menores, que son dos niños, pueda obtener una medida cautelar y llevarse los menores de la ciudad de Sáenz Peña, donde vivían con su madre y estaban arraigados, concurrían al colegio, poder llevarlos a Resistencia y lograr que una cautelar le impida el contacto a la madre con los niños. ¿Sí? En esa primer denuncia se habla de que los supuestos autores serían dos niños primos de los menores de 12 y 14 años, y hablan que uno de los niños, el más pequeño, sería la supuesta víctima, ¿sí? El 9 de marzo se presenta el padre, realiza la testimonial y hace algunas aclaraciones y amplía el supuesto hecho. Nos anoticiamos de esto por la medida cautelar, donde mencionan la denuncia, y es así que el 17 de marzo ya nos presentamos de forma espontánea en el expediente, como probables autores indicados, ¿no?, como imputados, para ejercer todos los derechos, sobre todo el control de las pruebas. Al ver la denuncia, el 19 de marzo planteé la incompetencia, porque si el hecho ocurre en Sáenz Peña, la segunda circunscripción es la competente. A lo cual la doctora Irala dice que primero va a realizar algunos medios de prueba para lograr determinar la real competencia o no, y el lugar de la supuesta ocurrencia, o si ocurrió algún delito que hasta el momento no está determinado. ¿Sí?
0: Sí.
5: Se hace una entrevista psicológica, porque no se llega a Gesell, y el primero de los menores no se advierte ningún tipo de indicador de victimización sexual, ningún indicador. No hay revisación médica tampoco, entonces estaríamos hablando de un supuesto delito de abuso simple, ¿sí? Pero el primer menor al que se lo menciona en la denuncia, en la testimonial, no hay ningún indicador de abuso sexual. Es ahí que deciden cambiar y que dicen que el hermanito más grande es el que supuestamente tuvo una indicios de abusos sexuales. Bueno, van al informe para hacer la pre-Gesell, digamos, y ahí determina que no se encuentra en condiciones emocionales de llegar a una Gesell. Entonces tampoco tenemos declaración del segundo de los menores, ¿sí? Se hace un segundo informe, pre-Gesell, un informe psicodiagnóstico, podríamos decir, y ahí dice la psicóloga que podrían asociarse con alguna vivencia de vulneración a la integridad sexual, pero que no está determinado, y que tampoco se puede hacer la Gesell. Y pide 3 meses de lapso de tiempo, la psicóloga, para que el menor pueda ver si se pueda llegar a evidenciar o algún tipo de evolución en su psiquis. Ahora, en el expediente no tenemos ningún indicio de un abuso sexual y se va cambiando de un lado para el otro.
0: Sí, doctor, discúlpeme.
5: ¿Cómo no?
0: Y se lo digo con absoluto respeto. Usted sí. Es como que en su tono, al momento de exponer lo que dice la... Cuando hablamos de la psicóloga, ¿hablamos la psicóloga del cuerpo forense, de la justicia saqueña?
5: Una perito oficial, sí.
0: Una perito oficial. Usted, discúlpeme, corríjame sí. Si estoy equivocado. Es como que le baja el precio en el tono cuando menciona lo que dice la psicóloga. La psicóloga dice que podría, no lo descarta. Ahora la gran pregunta es... Déjame terminar la idea. ¿Qué situación motiva que el chico no esté apto para una cámara Gesell? Tiene que ver con la vivencia que le tocó atravesar respecto al hecho denunciado, porque le decimos a la gente que los delitos contra la integridad sexual contemplan varios tipos de acciones. Delito simple puede ser un manoseo, pero no deja de ser un delito contra la integridad sexual, y teniendo en cuenta agravado por el vínculo y en perjuicio de un menor o dos. Es grave la situación, porque no se descarta el hecho.
5: Claro, lo que ocurre es lo siguiente: el tío no agrava el vínculo, entonces estamos hablando de un abuso simple, primero. Segundo, no fue imputado, porque los menores no hablaron. Tercero, vamos pasando de que primero es un menor y eran los supuestos autores, dos primitos menores de edad, para luego pasar a que es un tío, para luego denunciarla a la madre, para ahora que la madre no tener ningún tipo de vinculación, no llegar nunca a una cámara Gesell, cambiar de un menor al otro, y lo más drástico es que desde marzo estos niños están viviendo con el padre. Ahora tuvimos que ofrecer un perito de control por nuestra parte para que este perito de control determine si los menores, en todo este lapso, que son 7 meses que ya están con el padre, no pueden haber surgido algún tipo de inducción a las declaraciones. Los menores no declaran porque demuestran cierta vergüenza, angustia, pero en todos mis años que he tenido cámara Gesell y que he participado en cámara Gesell, de una u otra parte, defensor o querellante, el menor en el 80% de los casos cuenta, de una u otra forma cuenta la vivencia, como puede, con sus palabras. Pero aquí...
0: ¿Los menores no mienten? ¿Los niños no mienten?
5: Los niños no mienten, y he llegado a tener casos donde los niños se les ha preguntado por qué mencionaban...
0: ¿Y qué provoca vergüenza y angustia en estos niños?
5: Vergüenza y angustia puede ser de una inducción al estar coaccionado para decir una determinada frase y que los menores no la quieren decir, y por ese motivo es que los menores callan y no continúan hablando.
0: Puede ser, dice el informe de la psicóloga oficial del cuerpo forense de la justicia saqueña, dice que hay indicios que los chicos pudieron haber sido inducidos.
5: Podrían asociarse, pero no lo asegura ni lo descarta.
0: Como tampoco descarta el hecho del abuso.
5: No, porque el abuso no lo va a determinar una psicóloga. La psicóloga va a determinar si hay algún tipo de indicio psicológico. Sí.
0: La gran pregunta es qué motiva a estos chicos o qué provoca que estos chicos nos puedan ser, no sé si vale el término, no, lo voy a decir creo de la manera correcta, ser examinado a través de cámara Gesell.
5: No quieren hablar. Yo lo que se puede llegar a entender y que
0: es una condición, un psicólogo puede establecer, perito de parte o perito oficial puede establecer que los chicos se bloquean teniendo en cuenta la situación por la cual atravesaron, o se bloquean porque están inducidos.
5: Bueno, la inducción podría ser, y eso es lo que quería explicarte. Sí. He tenido algún caso donde un menor de 6 años, por ejemplo, hablaba con palabras como de grandes, pene, vagina, violación. Cuando uno le preguntaba cómo le decía ese menor a su parte íntima, el menor decía, y lo voy a decir, pito. Ah, bueno, entonces el pene qué es, no sé. Entonces ahí se daba cuenta uno que había una inducción, había un cierto manejo de personas adultas en las palabras. Uno le preguntaba de un abuso sexual, un acceso, te hablaban de un acceso, y se le preguntaba qué era, y no te lo sabían explicar. Ahí un psicólogo, llevándolo en la preentrevista y dentro de la GESEL, puede determinar si hay algún tipo de inducción a que el menor diga determinadas palabras.
0: Pero ahora, un niño de 5 años o 6 años puede no entender qué es un acceso.
5: Sí, puede entenderlo o puede no entenderlo. Ahora, hablar con un determinado léxico, cuando en toda la preentrevista el léxico era de un niño de 5 años, de 6, y pasar al léxico de un niño adolescente o de un adulto, era algo que era un contrasentido dentro de una entrevista.
0: ¿Cuál sería el motivo de la inducción a estos niños de denunciar a su tío? ¿El tío es paterno o materno?
5: El tío materno. Lo que se busca con esto es seguir cimentando la medida cautelar que ha quitado a los menores del seno materno, porque la madre se ha separado. El padre de estos menores fue denunciado por violencia de género. Tiene varias denuncias, ¿sí? Por eso es que la madre decidió cortar el vínculo sentimental y trasladarse a la ciudad de Sáenz Peña, donde tiene su grupo familiar. Ahora, ¿el padre qué hizo? Denunció por abuso sexual, que en un primer momento estaban estos sobrinos, luego fue el tío, luego fue el cuñado, luego la exmujer, para poder quitar a esos niños y llevarlos. Yo lo que creo es que la doctora, la fiscal número 10, está realizando un buen trabajo. Y si hubiera encontrado un ápice de una mera sospecha, y o de lo que ustedes crean, o que esto era un delito más grave, ya mi cliente hubiera estado detenido. Pero no ha encontrado nada hasta el momento.
0: Salvo caso que, y lo digo, discúlpeme, lo digo al pasar, sí. No lo comprometa a usted, no lo involucro a usted, salvo caso que su cliente pertenezca a algún tipo de poder o esté, digamos, relacionado a algún tipo de poder. Porque aquí, pero lo digo muy al pasar y rápido. Aquí tuvimos una persona acusada de 6 hechos de violación, 2 casos de abuso que nunca estuvo detenido, Raúl Acosta. Pero bueno, esa es otra cosa. Bueno. Digamos, el acusado no es integrante de una fuerza, nada más.
5: Mi cliente es integrante de la policía, trabaja en el cuerpo de bomberos.
0: ¿Es un comisario general? ¿Es un comisario?
5: No, para nada. No ha tenido, hace su trabajo, es un oficial de la fuerza y nada más. No ha tenido ningún tipo de sanciones. Esta es la primera vez que tuvo que ir ante el OSI. El OSI vio el expediente.
0: Usted me dice que en este caso... En este caso, Juan José Alfonsín, policía de la provincia del Chaco, ¿es la víctima y no los niños?
5: Yo no estoy diciendo que mi cliente es la víctima. En este momento mi cliente es un supuesto imputado, pero hasta el momento, luego de 6 meses de investigación, ni siquiera fue indagado. Eso es lo que digo. Lo único que se está haciendo acá es perjudicarlo a él, pero acá hay que ver si los niños realmente... Yo lo que digo es que los niños realmente son las víctimas de un juego perverso de causas judiciales, buscando qué juzgado beneficia más al padre para poder quitarlo del ejercicio de la patria potestad de la madre, porque eso es lo único que se está buscando. ¿Por qué salieron a hablar ahora y a mover toda la causa nuevamente? Porque el juzgado de Sáenz Peña, porque la habían metido todo en resistencia, el juzgado de Sáenz Peña está a punto de darle a la madre un régimen de comunicación para que pueda volver a ver a sus hijos, ¿sí? Porque la madre no está ni siquiera imputada a la causa. Entonces, en la causa penal. Y yo creo que la Fiscalía número 10, una vez que se haga este informe psicológico, también va a declarar la incompetencia y la causa va a tener que venir a tramitar aquí en Sáenz Peña. En Sáenz Peña tenemos 3 fiscalías de investigaciones, se va a abrir una cuarta, hay cámara GESEL, hay equipos interdisciplinarios, y si el hecho fue en Sáenz Peña, se tiene que tramitar en Sáenz Peña. Pero a 6 meses de la denuncia no tenemos ni siquiera una preentrevista terminada como para poder llegar a una cámara GESEL.
0: Sí, a mí la discusión, que bien vale también, por jurisdicción, es lo que menos me preocupa. A mí me preocupa aquí el estado en general de los niños.
5: Sí, a mí también, y por eso digo que son víctimas, pero la jurisdicción es importante.
0: No, yo no dije que no lo sea.
5: Uno debe ser juzgado por los jueces naturales, ¿sí? Es un derecho constitucional. Sí. Uno no puede estar eligiendo dónde denunciar para tener un favoritismo porque el domicilio le queda más cerca de la fiscalía. Uno tiene que denunciar donde ocurrieron los hechos. Y este hecho, si están diciendo todos lados...
0: Que no, puede denunciar en cualquier lado, pero se tiene que investigar dónde ocurrió.
5: En la fiscalía de la circunscripción donde ocurrió.
0: Algo entiendo de eso. Doctor, ¿algo más que usted quiera agregar? ¿Satisfecho con su derecho a réplica? Lo escuchamos.
5: No. Por favor, estoy más que satisfecho, te agradezco muchísimo. Sé de tu conocimiento de causas judiciales y de investigaciones penales, y es por eso que necesitaba que me den esta oportunidad, no para mí, sino para mi cliente, porque se encuentra en una situación bastante traumática, y espero que se llegue a buen puerto para determinar realmente y dejar de tener como rehenes a estos niños de causas judiciales.
0: Doctor Esteban Pocorni, abogado defensor de un efectivo de la Policía del Chaco acusado de abuso sexual, y estamos hablando de Juan José Alfonsín. Muchísimas gracias, muy amable.
5: No, por favor, muchísimas gracias a vos, Gustavo. Un saludo a todo tu equipo y a tu audiencia.
0: Muy amable, que tenga buenos días. 10:45 minutos en la República. Gracias. 10:45 minutos en la República Argentina.
2: 21 grados en este momento en la ciudad de Resistencia, el cielo mayormente nublado, según lo que nos dice el Servicio Meteorológico. La humedad del 71%, viento sudeste a 15 kilómetros en la hora. Durante todo este miércoles, Gustavo, vamos a tener un cielo nublado. El jueves también va a estar nublado. Viernes ya podríamos decir despejado. Sábado por la madrugada barra mañana mayormente nublado, pero atención, para la tarde-noche podría haber tormentas aisladas, es lo que nos dice el Servicio Meteorológico Nacional.
4: Hola radio, muy buenos días, qué gusto de escucharlos día a día. Da bronca saber cómo nuestros políticos se llenan los bolsillos con el hambre del pueblo, y da mucha bronca. Soy Pablo, gracias por su compañía.
0: Vamos con los mensajes del streaming, vamos.
2: Muy bien, bueno.
0: Leo yo el primero, sí, bueno. De abajo hacia arriba. Dice, pero si plantea que hay una inducción, quiere decir que algo hay. Si fueran niños normales, dice, sin vivencias graves, para ellos no plantearon ni siquiera lo de la inducción. Y para que se vaya entendiendo, estamos hablando del caso con respecto a la entrevista con el doctor Pocorni. Exacto el tono en que lo dice. Sí, a mí me pareció medio raro, como que le bajaba el precio a lo que decía la psicóloga. Pero bueno, es mi apreciación. Después lo explico.
2: Vamos con el comentario de Silvia Insaurralde, Alerta Urbana. ¿Qué se hace con las tarjetas tuyas recargables?
0: Tengo el mensaje
2: que se retiraron y activaron, y ahora avisó el gobierno que no tendrá vigencia.
0: Tengo el mensaje de el doctor Livio Gutiérrez. Leo los mensajes y se los mandé. El doctor Livio Gutiérrez. Espera un momentito.
2: Sí, pues.
0: ¿Te
2: repito la pregunta?
0: Sí.
2: ¿Qué se hace con las tarjetas tuyas recargables que se retiraron y activaron, y ahora avisó el gobierno que no tendrán vigencia?
0: Buenas. Nos están preguntando, esto es un mensaje que le mando al doctor Luis Gutiérrez, presidente de Nuevo Banco del Chaco, Sociedad Anónima, que está en reunión, me acaba de decir, porque lo invité a salir al aire. Buenas, nos están preguntando qué se hacen con las nuevas tarjetas tuyas recargables, ya que se retiraron en muchos lugares, y para qué servirían. Y me contesta el doctor Luis Gutiérrez, a quien le agradezco la deferencia de contestar mi mensaje. Se van a usar, no ahora, pero en cuestiones del banco. Son gratis. Entonces le pregunto, pero ¿cuánto costó imprimirlas y quién las paga? ¿Podemos salir al aire? Estoy en reunión. Y dicen que, bueno, seguramente lo pagó el Nuevo Banco del Chaco, porque acá dice, yo le digo si lo puedo sacar al aire, me dice estoy en una reunión, ayer ya salió el ministro con vos, sí, pero no dijo que se van a hacer con las tarjetas, y cuántos nos salió, y quién las paga. Es un instrumento bancario, me dice Livio Gutiérrez. O sea, la paga el Banco del Chaco. O sea, la pagas vos. 10:45 minutos en la República Argentina.
2: Pedro Juan dice, buenos días a todos los urbanos, ¿cómo andamos?
0: Sí, ¿y cómo andamos?
4: ¿Qué digo? Ya se levantó Pedro Juan, por lo que vemos.
2: Ah, oh, pero ¿por qué
0: se levantó? Este es el libertario. ¿Qué va? Mirá la hora que se levantó. Tiene 40 años. Pero iré con los padres.
2: Hay problema que se levanten tarde, ¿no?
0: No, porque si trabaja de noche.
2: Por eso.
0: Claro. Sí. Puede ser sereno,
2: sí,
0: Pedro Juan.
2: Sí, es por mí. ¿Sabes cómo estoy durmiendo hasta ahora?
0: ¿Puede ser sereno, Pedro Juan?
2: Oye, ¿por qué no?
4: Pero él no es sereno.
0: ¿Quién?
4: El que quiere dormir hasta esta hora, si no estaría acá.
2: Bueno. Yo tuve una noche bastante larga, no como la que usted me dijo, pero...
0: Chaitiza.
2: La nena enferma. ¿Eh? Con las nenas enfermas.
0: Bueno,
4: ya se van a mejorar. Gracias. Andrea 10 y Gustavo, un tema importantísimo es la seguridad en las escuelas. Se roban todos los aires, ventiladores, es una historia.
0: No, pero
4: sufren los niños, sí, siempre.
0: Si se roban eso, hay que hacer la denuncia.
4: Después aclara. Escuela Narciso La Prida 596, barrio Güiralde. Se robaron todo, nos dice Andrea 10.
0: ¿Me repiten la escuela?
2: Narciso Laprida.
4: Narciso Laprida, 500.
0: Escríbanle a... ¿Cómo se llama la dama?
4: Andrea Díez.
0: Mañana, si querés un móvil fuera de la escuela, vos nos contás y entramos y hablamos con la directora. A ver qué se robaron, cuándo se robaron, cómo se robaron, quiénes se robaron.
2: Pedro Juan nos dice... Sí. Sí. Mamá recién me levantó y ya me está jodiendo para que busque laburo.
0: Dale, seguimos, dale.
2: Qué bueno que viven de reunión en reunión solucionando los problemas de la gente.
0: Perfecto.
2: Dice con ironía José.
0: Ah, bueno, dale.
2: Creo seguimos. Yo que
0: más mensajes, ¿no? Más mensajes, dale, más mensajes.
2: ¿Más mensajes?
0: Sí.
2: La escuela, bueno, vamos por acá.
0: ¿Se acuerdan del brujo que andaba parra, pa, pa, pa, pa, pa, pa, pa, pa?
2: El brujo variador.
0: ¿Eh?
2: El brujo disparador.
0: El brujo tiroteador.
2: Tiroteador, sí. ¿Qué pasó con el brujo? Ahora?
0: ¿Y le vamos a preguntar a Joaquín? Vamos.
2: Ah.
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0: Julio Vareiro. No, Joaquín.
7: Joaquín Martínez por acá.
0: Sí, Gómez García.
7: Nuevamente, Gustavo. En este caso estamos nuevamente aquí en el barrio El Timbó.
0: Sí.
7: Por un pedido de derecho a réplica del señor Bernardino Ledesma Santo. Está aquí ya conectado, Gustavo, y te está escuchando.
0: Señor Santo, ¿cómo le va? Buenos días. Gustavo Olivero lo saluda.
8: Buen día, señor Olivero, con todo respeto. Te digo algo primero.
0: Lo que usted quiera.
8: Te admiré y te festejé cuando era policía. Y ahora que soy periodista, te digo, tratá de hacer lo mejor posible si querés postularte para algo.
0: Bueno, gracias. ¿Usted es brujo?
8: Sí, señor.
0: ¿Me ve como gobernador?
8: Así dicen la gente, no, yo no soy brujo, Oliverio, yo soy un tipo que salvo vida, que soy 54 años de médico, usted me conoce mi vida, estuve preso porque me molestaron, no es porque...
0: No, yo no lo recuerdo, ¿usted es médico, me dijo?
8: Sí, señor.
0: ¿Usted se recibió en dónde?
8: Yo soy médico yuyero, señor.
0: Ah, médico yuyero, ahí está.
2: Médico naturalista.
0: Médico naturalista, laico. Dicen acá, médico naturalista.
8: Ah, bueno, lo que usted sabe...
0: Acá dijo lo dijo Nicolás. Don Nicolás, Bernardino, ¿a usted lo están acusando que anda a los tiros en los barrios, que amenaza de muerte a la gente, a niños? ¿Qué es lo que pasa?
8: No, señor, ¿sabe lo que pasa? Me quieren sacar del barrio porque soy de una religión bastante brava, ¿viste? Pero no hago macumba, no hago nada. Yo soy fanático de San la Muerte y Antonio Gil.
0: Ah.
8: Acá firmó el señor, firmó todo, firmó mi santuario, todo para mostrarle, pues.
0: Sí.
8: Para mostrarle al mundo lo que yo hago.
0: ¿Usted tiene armas de fuego?
8: No, señor, quiero que me revise hasta abajo la cama si es posible.
0: No, que lo revise la justicia, que lo ordene la justicia.
8: Sí, no, por eso le digo yo, para que la justicia escuche.
0: Sí.
8: Y, me están acusando de cosas que yo no hago, eso no hago. Acá tengo tres vecinitos al lado mío y dos vecinos grandecitos ya que son papá y novio, la mamá y el señor que vive ahí con ellos.
0: Sí, ¿y por qué esta familia
8: si
0: tiene
8: duda, tiene que preguntarle a ellos nomás.
0: Don Bernardino, son dos familias, una familia y un pastor también.
8: Sí, yo sé, esos se juntaron para correrme del barrio. Me quieren echar.
0: ¿Y usted
8: tiene derecho de echarme del barrio?
0: No, eso lo tiene. Yo creo que no existe más eso que te sacan del barrio.
8: Antes sí, se juntaban todos y te sacaban. Yo le digo, con todo respeto, don Oliveo. A mí me gustaba cuando usted era policía, ¿sabes por qué? Porque no andaba con nena. Escuchaste y te conozco.
0: Bueno, pero a ver, hay videos suyos donde se escuchan disparos, no sé si se lo ve a usted con un arma.
8: No.
0: Y dicen que anoche pasó lo mismo también, ¿es verdad o no?
8: No, señor.
0: ¿Usted vio los videos que se publicó?
8: Tres noches que no me voy a trabajar porque se cerró la tienda donde yo estaba trabajando, ¿viste?
0: ¿Usted trabajaba de sereno?
8: Sí, en Tirol, señor.
0: ¿En Tirol? Ah.
8: Sí.
0: Bueno, ¿usted conoce a los vecinos que lo denuncian? Nomás.
8: Don Oliveo.
0: Sí.
8: Con machete y onda.
0: ¿Usted conoce a los vecinos?
8: La señora Zaya.
0: ¿A usted lo atacaron con machete y con onda?
8: No, eso es lo que yo llevo para trabajar.
0: Ah, machete y onda. Bueno, pero sí. A ver, ¿por qué se da este enfrentamiento entre usted y los vecinos? ¿Qué pasa?
8: Usted sabe que yo me enteré algo después de los 6 meses que vine acá, porque yo atendía en Villa Elba, ¿no?
0: Sí.
8: Allá donde vivía antes. Usted conoció donde yo vivía, atrás de la Winter. Yo me iba a trabajar y este hombre mandó a...
0: Espere. Ahora me acuerdo de usted. Ahora sí me acuerdo de usted. Ahora sí me acuerdo de usted, señor. usted vivía en un predio bastante amplio atrás de Lorenzo Winter. Ahora sí, sí me acuerdo, sí. Cuando yo trabajaba en la comisaría décima.
8: Y mi hija trabajaba ahí con usted.
0: ¿Era policía?
8: No, mi hija trabajaba cuando usted quedaba ahí en los Andes.
0: Ah, ella era empleada de los Andes.
8: Claro, pues.
0: Bueno, escuche, yo le voy a contar a la gente. Este hombre estuvo preso porque le quisieron ir a robar unos delincuentes de Villa Elba. No sé si eran del lote 200.
8: De Villa Elba, y me agarró muy fuerte la cosa porque me enteré que mataron dos yeguas de la montada.
0: Bueno, ahí está. ¿Era del lote 241 o
8: el otro? Ella no, era del lote 241 y yo era el 216.
0: Era la siesta. Yo estaba comiendo en mi casa y me dicen, Gustavo, hay un tiroteo en Villa Elba. Voy y me encuentro un finado. Un desastre ahí. Tirando,
8: ¿Oliveo?
0: Sí.
8: Señor, sí. Yo nos ando tirando tiro al pedo. Cuando me toca, bueno.
0: Ah, pero es un hombre de armas tomar, porque mató uno.
8: Y al otro le ofrecí todo, y al otro también, eran tres.
0: Eran tres, sí, que fueron al portón de su casa.
8: Y le robaron 12 pesos a mi hijo y le encajaron un balazo, señor.
0: Sí, no, sí, me acuerdo. Y usted le tirotea a tres.
8: Con el procedimiento con el oficial Mier.
0: Claro, que ahora ya está retirado, ahora ya comisario mayor retirado. Mier. Sí, ahora
8: usted
0: me acuerdo de su
8: ya
0: caso.
8: Está retirado ya, y
0: sí,
8: ahora
0: ya estoy retirado.
8: En la política usted.
0: Sí, yo lo detuve. Se allanó su casa, estuvo en el allanamiento y todo eso. Estaba el doctor Sanazo, me acuerdo, era juez de instrucción en esa época.
8: Sí, el Sanazo al final.
0: Sí. Bueno, usted, con respecto a estos vecinos, a esta familia y a este pastor, ¿qué les dice?
8: Por favor, que me dejen de molestar, porque yo no tengo nada contra ellos. Yo soy nada más médico y atiendo 100 personas por día, pero no cobro nada, viejo, ¿eh? No cobro nada a nadie.
0: Sí. Bueno, pero que quede claro que usted es de armas tomar también.
8: Y no, dice que me hicieron una causa fea ahora, que tiro a las casas y que soy narco, que soy menudeo. Pero viejo, hay que 74 años con un cáncer en el pulmón y anda jodiendo. Me estoy muriendo, viejo.
0: Bueno.
8: Y quiero vivir unos años más.
0: ¿A usted le citó la justicia?
8: Todavía por eso no.
0: No. Bueno, vamos a ver, esto queda en manos de la justicia. Bueno, usted hizo su derecho a réplica. ¿Satisfecho con su derecho a réplica?
8: Señor, mil gracias por mandar a esta gente, son muy buena gente, y bueno, sí, estoy contento porque también tengo derecho de decir lo mío.
0: Usted dijo su verdad. Espero que la justicia tome cartas en el asunto y resuelva este tema. Muchas gracias, muy amable. No le dé más.
8: Chao, viejo, suerte.
0: Hasta luego. Sí, ahora me acuerdo. Gracias, Joaquín. Gracias, Joaquín.
7: Gracias, Gustavo.
0: Chao, chao. Hasta ahora me acuerdo, pero me acuerdo patente. Gina era bebé. Gina era bebé, yo estaba comiendo en la 50 vivienda y vienen y los vecinos dicen, Gustavo, hay un tiroteo tremendo, hay un muerto, dos muertos. Y agarro mi DT, me acuerdo, la Yamaha 175, yo estaba en el servicio externo en la décima, era Ofelia 1, me acuerdo, no, HT10 era, después fui Ofelia 1. Y salgo en mi moto y bueno, me voy a Villa Elba, era un avispero de gente, ya me decían hay un muerto, ¿quién fue? Fue el curandero Ledesma, me voy, hablo con Ledesma en el portón y le digo, Ledesma, ¿qué pasó? No, vinieron acá, ta. Bueno, pego la vuelta, me voy a Villa Elba, me encuentro con el muerto en uno de los pasillos, me rodean a mí, también tiro va, tiro viene. Metemos preso un montón de gente, lo metemos preso a Ledesma, yo lo detengo, después se allana el lugar, y ahí sí se secuestraron armas y un montón de cosas, y ya tenía este tipo de, ¿cómo se dice? Púlpitos, ¿cómo claro. se dice púlpito? No sé cómo, santuarios. Sí, Ledesma siempre se dedicó a esto.
4: Santuario se dedica, sí, como él dice, a la medicina alternativa.
0: Eso. Claro, y falleció, su mujer, tenía sus hijas, tenía un hijo, y bueno, sí, es verdad, le quisieron robar a la hija, y él le metió plomo. Encima el robo fue ahí en la puerta de su casa. Le siguieron a los hijos hasta la puerta de la casa para robarle. Y salió Ledesma y tiró, valió dos y mató uno. Me acuerdo perfectamente de ese caso. Y eran violentos porque cuando yo entré en Villa Elba para buscar información, aclarar el tema, también me tirotearon a mí. Igual.
4: Venía dura la mano.
0: Vamos a recorrer el...
4: Tengo una lectura sobre cementerio nomás. Sobre tema cementerio, nos dice Cecilia Zapata. A la abuela de mi papá le sacaron y no le notificaron a mi papá ni a ningún familiar.
0: Haga la denuncia.
4: Ella no puede salir a la denuncia porque está trabajando
0: mal. Bueno, haga la denuncia, haga la denuncia. Vamos al streaming, dale.
2: Bueno. 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
4: ¿Sí?
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4: 186.
2: ¿Y Alerta Urbana?
0: ¿Alerta Urbana solo?
2: 912.
4: 912.
0: Necesitamos una pausa. Los otros tienen que sumar. Ya venimos.

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1: Noticias locales.
0: Hoy será la apertura de ofertas para las obras previstas sobre el tramo de la Ruta Nacional 89 que conecta el sudoeste chaqueño con Santiago del Estero. El proceso de recuperación y mantenimiento contempla el empalme de la Ruta Provincial número 13 en General Pinedo hasta Quimilí, Santiago del Estero. Para la ejecución de la obra se fijó un presupuesto oficial de 76.133 millones de pesos con valores correspondientes a octubre del 2025.
1: Nacionales.
0: La Argentina recibió otros 6 aviones F-16, buscan adelantar las últimas entregas para el año electoral. El país ya cuenta con 12 unidades, por lo que completó la mitad del paquete que compró a Dinamarca. Algunas de las aeronaves cruzaron el Atlántico siendo piloteadas por militares locales que ya cumplieron con el curso de capacitación. La Unión Europea pagó 100.000 millones de euros adicionales, alrededor de 113.300 millones de dólares, por el mismo volumen de importaciones de combustibles fósiles desde el inicio de la guerra entre Estados Unidos e Irán, dio a conocer el comisario de Energía de la Unión Europea, Dan Jacherson.
2: Demoraron a 2 hermanos en Villa Ercilia, les secuestraron un aire comprimido y una moto. Los jóvenes de 20 y 18 años realizaban maniobras peligrosas y cruzaron un semáforo en rojo. Se les incautó además una navaja.
1: Deportes.
2: Nuevo embargo a San Lorenzo, el millonario monto que reclama a Damián Ayud, el entrenador, dirigió al Ciclón en 29 partidos y fue despedido en marzo luego de haber renovado el contrato en febrero.
1: Espectáculo.
2: Detuvieron al actor Maxi Gione en Santa Fe, grave denuncia por privación de la libertad y amenazas. El reconocido intérprete fue acusado de privación ilegítima de la libertad, entre otros cargos, y quedó demorado en provincia de Santa Fe.
0: 20 grados 4 décimos la temperatura en la ciudad capital de la provincia del Chaco, con un cielo mayormente nublado. 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

0: Seguimos en Alerta Urbana. Un saludo para toda la gente que está del otro lado.
1: Por sobre todas las cosas hay que saludarlo a Pedro Juan.
0: ¿Qué pasó con Pedro Juan?
1: Ah, anda al streaming.
0: Sí,
1: anda al streaming. Fíjate qué es lo que dice. Pedro Juan dice, qué paliza. Esto tiene que ver cuando hicimos el recorrido de los distintos streamings.
0: Sí.
1: Entonces comenta Pedro Juan, qué paliza, dice. Claro, más pauta no sea... para Alerta, dice.
0: Sí.
1: Así le dan un aumento a los pibes. ¿Y qué los pibes opinan al respecto?
0: ¡Qué grande, Juan! ¡Un tipazo! ¡El tipo de bien!
1: El mejor seguidor de Alerta Urbana.
0: Todos son los mejores. Todos. Nunca se hicimos.
1: Sí, no, y Aníbal Vareiro dice, buen día, Gustavo. Ayer les dije que Ledesma es el amigo que vivía atrás del Winter. Yo que sepa, siempre ayuda a la gente. Mm. Y si le buscan, les cagamos a tiros.
0: ¡Epa! ¡Epa, qué término!
1: El Aníbal Vareiro.
0: Bueno, en un ratito sigamos con más comentarios. Tenemos en línea a Gabriela Romero, que es de Fontana, que cuenta que le robaron la moto a su hija. Esto pasó el pasado 11 de septiembre a las 5 de la tarde. La moto tiene una luz de color rosa. Es una Honda Way 110 cilindrada de color gris nardo y le robaron por la zona de Avenida Edison al 2044. Y en línea está Gabriela. Hola Gabriela, ¿cómo estás? Bienvenida a Alerta Urbana. Alfredo, Gustavo, Nicolás, te saludamos. ¿Cómo estás?
2: Hola, buenos días. Sí, estoy muy indignada porque hace ya va a ser un mes casi que la moto no aparece, no hay novedades, no hay nada. Desapareció. Solamente tengo datos que el que le sustrajo la moto es de la municipalidad. Tenía un chaleco de la municipalidad, o sea, la camisa. Y el otro individuo que estaba esperando detrás del árbol, como se ve en el video, es una Honda Way blanca. Son dos los que fueron... lo del hecho del robo, que a uno le identificamos como uno, un trabajador de la municipalidad.
3: Gabriela, buenos días. Gustavo Olivero la saluda.
2: Hola.
3: No le voy a preguntar cómo le va, porque indignada le robaron su medio de movilidad.
2: Exactamente.
3: ¿Cómo se llama uno de los ladrones? ¿Y usted dice que es empleado del municipio de Fontana?
2: Se identificó como que tenía la ropa.
3: Ah, tenía las prendas de vestir. Ah, sí. Bueno, tenía las prendas de vestir que decía municipalidad
2: de Resistencia.
3: Ah, de Resistencia. Está, eso no quiere decir que sea empleado de la municipalidad.
2: No.
3: Bueno, ahí está. La seguimos escuchando, disculpe.
2: Sí. Y bueno, y como publiqué en todos los medios, bueno, siempre hay alguien que te dice, bueno, yo tengo la moto o tengo... Pero no, fueron falsas alarmas que yo había puesto también en otras publicaciones que mostraron que supuestamente me habían publicado una foto que me ofrecieron, me dijeron que era la moto de mi hija, pero era el mismo, no era.
3: Bueno, usted acercó todos estos videos, la policía los tiene, ¿no es cierto?
2: Sí, yo necesito que la policía de... la que está encargada, digamos, de la camionera y todo eso, que si pueden hacer un esfuerzo de...
3: Y la policía hace controles. Vio que por ahí muchas veces la gente dice, un control, me paran a mí, que estoy trabajando, ¿por qué no le paran a los chorros? Bueno, de esa manera la policía recupera muchas motos robadas.
2: Lo he visto en el ayer justamente, vi, porque todos los días pues, estoy conectada a esos grupos donde veo que están trabajando.
3: Sí.
2: En realidad, sí están trabajando.
3: Bueno. Vamos a reiterarle esto al jefe de investigación, al director general de investigación, al licenciado comisario inspector Rolando Sosa. Le vamos a volver a pasar a la policía, al jefe de policía, y esperemos que usted tenga suerte y que la gente colabore. Y tenga mucho cuidado, con todo respeto se lo digo, es una opinión, respecto a los vivos que también quieren sacar provecho de esto y que le van a llamar, la van a tratar de extorsionar, la van a tratar de estafar diciendo yo tengo los datos de la moto, yo sé quién tiene la moto. Y va a volver a perder plata, señora.
2: No, que plata no, yo no ofrecí. plata en ningún momento, yo no ofrecí ni me pidieron.
3: No, claro, claro. Bueno, nosotros vamos a publicar todo esto y ojalá, ojalá Dios quiera, Dios mediante, usted tenga suerte y pueda recuperar su moto y en el estado en que le fue sustraída. Muchas gracias, Gabriela.
2: Bueno, gracias a usted, gracias por la atención y bueno, estaremos atentos a lo que pasa.
3: Estamos todos muy atentos, ojalá la recupere lo antes posible. Y ojalá algún vecino, alguna persona de bien sepa dónde está su moto e informe de manera anónima a la policía o a nosotros. Muchas gracias,
2: Muchas gracias.
3: Hasta luego. Y vos, chorro de mierda, hijo de puta, le robaste la moto, le robaste el medio de laburo a una laburante, a una familia humilde. Yo recuerdo que decían, nosotros tenemos código y le robamos a los que tienen plata. No. Sos chorro. Es chorro el que le roba al rico como el que le roba al pobre. Sos chorro. No hay principios dentro del delito. ¿Vamos con comentarios?
1: El Liberada Vallejo, escuchá esto, ¿no? Buenas, ¿qué saben sobre los despidos de casinos galas? Uno por día están despidiendo.
3: Bueno.
1: Te llega Recursos Humanos con escribana en tu puesto y te da tu despido, el cual con muchos años de servicio te dan en cuotas.
3: Pongan abogado, denuncian a la Dirección de Trabajo, quieren salir los empleados, esta señora fue despedida, es pariente de algún despedido. Quieren salir al aire, quieren venir a la radio, quieren contar su situación, se juntan fuera del casino todos los despedidos, mandamos el móvil. ¿Vías de comunicación?
0: 1324-10411 y 1324-62-2442.
3: Gracias, Juan Bulatovi, está durmiendo.
0: Sí. No, me quedé leyendo un comentario de Federico,
3: sí,
0: porque hay uno que decía que no se me escuchaba bien.
3: Sí.
0: Entonces quiero saber si me escuchaban bien o me quedé ahí tildado con
3: el mensaje. Sí, yo leí el comentario. Vamos
0: con... Otro de los mensajes, dice Pilar, buen día, qué vergüenza, muchos de los que recibieron RUP o terrenos hoy los venden en el Facebook.
3: Hoy, ayer y siempre lo vendieron, pero hay gente que no, porque verdaderamente necesitaba un lugar donde vivir. Y ahora nos dicen a nosotros, barrio, ¿cómo era? ¿El barrio 29 de noviembre? ¿Cómo era el barrio?
1: 29 de noviembre.
3: 29 de noviembre. Quieren regularizar su situación. Ahí es donde tiene que estar presente el Estado. Le pasaron todo esto a la señora Alicia Ogara. Pásenme a mí también, yo voy a hablar con la arquitecta. A ver si el viernes una reunión vecinal con la funcionaria y comenzar a transitar ese camino de la regularización. ¿Saben por qué?
0: ¿Por qué?
3: 29 de julio. 29 de julio. ¿Saben por qué? Porque si no aparecen quienes propiciaron esto... Y tienen la caradurez de ir a la justicia. Y después chapean que logramos un amparo para que en el barrio Zampa tengan agua. ¡Cara! ¡Una caradurez! ¿Y qué hicieron cuando estuvieron ahí? Cuando el barrio se fue creando, cuando habilitaron un montón de cosas. No, pero hay una hipocresía, una caradurez tremenda. Ayer posteamos... Sí, a ver, encuesta al aire. Ya. Encuesta al aire. ¿Querés que Magda Ayala sea gobernadora de la provincia del Chaco? ¿Sí o no? Punto. Ese por un lado. Por otro lado, no me manden nada, escríbanlo bien, cabezas de palo. ¿Querés que Magda Ayala sea gobernadora de la provincia del Chaco? ¿Sí o no? ¿Estamos? Punto. La encuesta comienza a las 11:20. Y ayer... posteamos en la red social Facebook de Alerta Urbana, que gracias a Dios estamos sumando 2.000, 3.000 seguidores por día. Muchísimas gracias. ¿Quién te gustaría como presidente de la nación? Si de Chaco dependiera, Chaco elige presidente, y las opciones eran Javier Milei, pónganme el flyer de las opciones, era Javier Milei, Victoria Villarroel, Cristina Fernández de Kirchner, y dicen, ¿para qué le pones a una condenada? Porque en la Argentina es el país de lo posible. Y porque dijo su hijo, el adicto a la Play, y no sabemos qué otra cosa, que la mamá le dijo, yo quiero ser candidata. Entonces, Cristina Fernández de Kirchner o Axel Kicillof. El resultado fue respecto a 303 personas que votaron en el streaming de Alerta Urbana, para todos aquellos que preguntan, ¿de dónde sacaste esta encuesta? Y ahí dice, boludo, ahí dice, dice ahí. ¿Y cómo salió el resultado?
0: 36% para Javier Milei, 26% para Victoria Villarroel y 19% para Cristina Fernández de Kirchner y Axel Kicillof.
3: Y Axel Kicillof. Bueno, Y hubo comentarios.
0: Hubo muchos
3: pero,
0: comentarios.
3: Pero no en esta encuesta.
0: No, en la otra.
3: En la otra, donde posteamos los potenciales candidatos. Candidato, Milei es el único candidato oficializado, que ya sí. dijo, voy por mi sí. reelección. Milei es el único. Victoria Villarroel, que está como histeriqueando, ¿eh?
0: Amagando.
3: Amagando, y parece ser que el peronismo no kirchnerista la podría tener como cabeza de fórmula. Uh-huh. ¿Sabes qué fórmula me gustaría a mí?
0: ¿Qué?
3: Del peronismo no kirchnerista a nivel nacional, porque para mí Kicillof es kirchnerista. Me gustaría esta fórmula. Victoria Villarroel, Juan Schiaretti, o Juan Schiaretti, Victoria Villarroel. Y yo creo que eso sería tremendo. Late,
0: hermoso despelote.
3: Tremendo.
0: Sí, sí.
3: Tremendo. ¿Qué dice la encuesta con respecto a Chaco elige presidente? ¿Qué? Tenemos un llamado. Hola, buen día. Vamos con el llamado primero. Hola, buen día. Hola, buen día. Hola.
4: ¿Sí?
3: Buen día, señora.
4: Sí, usted es el de Vega, ¿no?
3: El mismo sí. que viste y calza.
4: Sí, sí, lo conozco, lo reconozco, lo reví y conozco. Soy ¿sí? familia policial, así que...
3: Ah, yo pensé que hubo algo entre usted y yo.
4: Sí, somos iguales, el mismo palo.
3: ¿Pero no, pero sucedió imagino. Algo entre usted y yo?
4: No, somos el mismo palo, digo, el carácter, hay que ser derecho.
3: ¿Qué edad tiene usted?
4: Uf. Prontito, cumple los 65.
3: 65 ya, años. Ya. ¿Casada, sí. viuda, soltera, separada?
4: Sí, separada por... bueno, la vida del policía, el maestro es así.
3: Bueno. ¿Sabe por qué, Ramona?
4: Sí.
3: No, pero
4: sí.
3: ¿sabe por qué le pregunto? ¿Quiere saber?
4: Sí.
3: Porque lo único que perdona es Dios.
4: No, pues, mira, yo... Por él estoy prendida todos los días. Y un día voy ahí a su radio, no digo cuándo, porque ahora tengo previsto mi viaje a festejar mi cumpleaños con mi hijo.
3: Ah, hablando de viaje, déjeme un ratito. Hablando de viajes, un ratito déjeme decir lo siguiente. Le mando un sí. saludo a mi querido amigo y colega Gustavo Canteros. Nos está mirando desde Torres, Brasil. Se fue a vivir a Brasil.
0: Y ¡buen
3: dice,
0: día!
3: No sabés qué paz tengo acá, me qué dice lindo. Gustavo Canteros. Le cambió la vida. Dejó toda la deuda acá, pero bueno.
1: Y bueno, y le cambió la vida, le quedaron la deuda acá.
3: Ahora fue los, la buena son de un saludo a Gustavo Cantero y a toda su familia. La escuchamos, Ramona, la escuchamos.
4: Sí, don Rivero, más que nada sé que su radio es la que mueve montaña acá en el Chaco, porque si no le llamamos, me parece que no hay otro medio de llegar. Yo vivo hace rato, se hizo en la época de Gobernador Rosa, el barrio acá, 13 de diciembre. ¿Quién? No sé, yo soy una que pago mi impuesto, usted puede mirar mis vecinos, algunos. La mayoría de acá, de la 12 para la calle 14, 15, toda esa zona de por acá, todo tiene asfalto. Tal es así que la calle 12 está asfaltada, la calle 11 y sector está asfaltada. Bueno, yo le reiteré miles de veces, le mandé a la chica todo el desastre cuando llueve en mi cuadra. ¿Qué solicito? Una cuadra de ripio. Una cuadra.
3: ¿Usted quiere tener ripio frente en su cuadra?
4: En mi cuadra.
3: Lo demás que se arregle, que llame la alerta urbana.
4: Claro. Bueno, exacto. ¿Sabe por qué? Porque parece que se burla de uno. Porque tiene que somos pobres y muchos. Sí, soy pobre, pero de gente limpia, no sucio como todos los que están ahí. Pero ¿sabes qué hicieron? Pusieron ripio de la 11 hasta la 10. Vaya a preguntar a ver quién paga la luz, quién paga el agua, quién paga los impuestos. Salga usted, yo quisiera, tuve la oportunidad de estar en el gobierno, porque gracias a Dios gané una trayectoria docente. No me voy a quejar. Pero trabajé, como usted dijo, yo me gané tres regalos que le dio la policía por su trabajo. Bueno, yo también me la gané, porque di todo.
3: Bueno, deme la calle, la altura de la calle, Ramona.
4: Es entre la calle 12 y 11, nada más, calle Center, no pasaje.
3: Ya pasamos Center. Esto al municipio, ya le pasamos sí, a él.
4: Mire, Arada, que es de mi pueblo... ni siquiera me atendió.
3: Arada, ¿no le tiene el teléfono?
4: Nada, ni siquiera la oficina.
3: Bueno, le vamos a mandar a Arada su número de teléfono, a ver si la llama. ¿Se anima? ¿Ramona? ¿Nos dejó Ramona? ¿Ramona? ¿Ramona? ¿Ramona? ¿Ramona? La señal es Ramona. Bueno, dígale a Ramona que le mandamos todo esto al municipio, le mandamos a Delamé y le mandamos a Aradas. Y a Aradas, al profesor Arada, presidente del Consejo Municipal de Resistencia, le ponemos, dijo Ramona que le escribe y usted no le contesta. Y le pasan el número, a ver si Arada le llama a Ramona. Okay. Quiere ripio frente a su casa. Listo. Otro llamado. Hola, buen día.
5: Para. Hola, buenos días.
3: Buenos días, señora. ¿Con quién hablamos?
5: Con Lorena Benítez.
3: ¿De dónde es, señora Lorena, si nos quiere decir?
5: Yo soy de La Ruita, calle 29 y 30.
3: La escuchamos, señora.
5: Yo llamaba por el tema de la encuesta, primeramente. La pregunta que vos hiciste fue, ¿qué le gustaría a ustedes por el tema de Magda Ayala, no es cierto?
3: ¿Le gustaría o no que Magda Ayala sea gobernadora de la provincia del Chaco?
5: Sí.
3: ¿A usted le gustaría?
5: Sí.
3: ¿Usted es peronista, radical, libertaria, independiente?
5: Independiente soy, pero las opiniones son públicas, ¿no es cierto?
3: Si uno quiere, sí.
5: Bueno, mi opinión
3: según es según el ámbito en que se da la opinión.
5: Bueno, mi opinión es independiente. Hace como un año también te llamé cuando hiciste la encuesta de si me gustaría si que fuera Magda Ayala, que ya estaba para diputada, ¿no es cierto?
3: Sí, sí.
5: Y yo llamé y dije que sí. ¿Por qué? Porque he vivido en Barranquera y he visto cambios conforme a lo que representa una mujer en lo que sea estudiantil, oportunidades que da a muchas mujeres. No trabajo con ello porque no trabajo con ello. Pero con respectivo a eso, sé que tiene muchas cosas para aportar en lo que es Chaco. Porque, fíjate, tengo un problema con mi niño en el jardín en Resistencia. Se quemó el jardín hace 4 meses. No lo pueden arreglar. Mandé un video, mandé 2 videos ahí yo para que lo pasen recién, de los niños cómo están en una iglesia dando el jardín sentado, merendando en el piso, dando clase en el piso. No tienen ventilador, no tienen condiciones y nadie hace nada. Nadie hace nada. Y si los padres no hacemos reclamo, sí, ¿quién nos va a ayudar?
3: Acá dicen que vos tenés un contrato de la Municipalidad de Barranquera, por eso estás apoyándola.
5: No tengo ningún contrato, gracias a Dios, no tengo trabajo.
3: Contestale a Pedro Juan, dice. Gracias, Lorena Benítez, tiene un contrato con Magda Ayala. Ahí está, no el crimen, es el último comentario. Hablale a Pedro Juan, que se levantó hace media hora.
5: No, y no tengo ningún contrato porque no tengo trabajo. Yo llamé hace un mes a tu audiencia pidiendo trabajo y nadie me llamó y vos me dijiste que me iban a hacer un flasher.
3: ¿Un flash?
5: Ajá, y no me llamó nadie, ni siquiera para empleada doméstica.
3: Bueno.
5: Así que, sabelo, te paso todo mi documento.
3: No, a mí no, hablar a Pedro Juan, 2026, bueno, que dice, gracias Lorena Benítez, tiene un contrato con Magallala, jajaja, ja, dice.
5: No tengo ningún contrato.
3: Atendelo a Pedro Juan, contestalo a Pedro Juan.
5: Ahora yo lo atiendo, no te preocupes, yo lo atiendo, me encargo de ese. Otra cosa, quiero hacer otro reclamo con respecto a lo que es mi barrio La Ruita.
3: Dale.
5: ¿Puedo? Yo vivo en la calle 29 y Carlos Boggio. Todas las calles alrededor de mi cuadra se ripiaron y tienen cable, iluminación y luz. En mi cuadra hay un chico discapacitado al lado de mi casa que tiene una sola pierna. La calle no se ripió cuando yo es un desastre. Se inunda, queda todo bajo agua y nadie lo ayuda. Ya pedimos, hicimos una nota y presentamos en la municipalidad para pedir ripio o por lo menos que pase la máquina. Porque
3: ¿alguna vez, Lorena, alguna vez van a tener que hacer una intervención total y definitiva? O al menos, ajá, comenzar a hacerlo para que en algún momento sea definitiva en La Ruita, porque son parches. Yo me acuerdo que Marta, sí, Soneira, ministra de Desarrollo de Ambiente Territorial y Ambientes de a ver,
5: sí,
3: bueno, era ministra, ahora está procesada, decía que La Ruita era una palangana y que no tenía solución.
5: Que yo sepa, donde nosotros estamos, cuando llueve solamente se inunda una parte, porque bueno, donde yo estoy...
3: Repetime
5: no
3: la calle donde querés ripio.
5: Carlos Boggio, entre 29 y 30.
3: ¿Le pasamos a Magallar o a Roy?
5: Arroy.
1: Y el jardín.
3: Y el jardín de infantes, decime el jardín.
5: Jardín 43, 9 de julio y 25.
3: Listo.
1: Y
0: ¿qué hacen los chicos acá de la producción? ¿Es el jardín?
5: Sí, ese jardín, el que se incendió.
3: ¿Mensaje para ella?
1: Sí, claro.
3: ¿Escuchá, Lorena?
1: Los chicos acá de la producción dicen que también que votes por el YouTube. ¿Vos qué querés que sea justamente Magda Ayala?
3: Votale, mirá, mientras lo atendés a Pedro Juan acá en el YouTube, en el streaming, votá también ahí, ¿sí?
1: Bueno, que vayas al vivo y te suscribas, dice, y ahí le votes y la atiende a Pedro Juan, nuestro movilero.
3: Queremos ver el mensaje de Lorena Benita atendiéndola a Pedro Juan, que dice que vos tenés un contrato y fuiste mandada por Magda Ayala para decir que lo mejor que nos podría pasar como chaqueño es que Magda sea elegida gobernadora.
5: No, ¿sabes por qué te digo lo mejor? Porque yo he vivido en Barranquera y he ido a la escuela 43, ella asumió y en 3 meses solucionó el problema. Lo mismo pasó con la 606. ¿Qué pasa con el jardín 43?
3: ¿Por qué no te quedaste en Barranquera?
5: Hace cuatro meses estamos.
3: A ver, yo te pregunto, ¿por qué no te quedaste bien en Barranquera? Con todo
5: porque
3: respeto.
5: Porque vivía en la casa de mi mamá. Compré un terreno en la Ruita, donde me fui, hice un rancho, estuve ahí y estoy en condiciones precarias viviendo. Pero no tengo problema, no me quejo de eso porque le pongo el pecho todos los días y salgo adelante. Pero no por eso tengo que dejar que otras personas vivan así.
3: Me gusta tu carácter. Muchas gracias, muy amable.
5: Dale, muchas gracias.
3: Esperamos los mensajes en el
1: streaming. Sí, vamos a estar atentos.
5: Ahí ya entro, ya.
3: ¡Agarrate, Pedro Juan!
1: Bueno, Pedro Juan, nuestro movilero, es nuestro movilero. Daniel González dice.
3: No diga eso porque la gente va a creer que no es movilero en serio.
1: Buen día para todos allí, dice. ¿Qué saben de la situación del conflicto entre CUNE y la UNE? Ya me van a entender porque estoy diciendo. Y Pedro Juan dice, Daniel González le dice, sí es cierto, ¿cómo quedó eso? Por lo que escuché, al parecer los terrenos no serían ni del CUNE tampoco.
3: No va a avanzar.
1: Ampliaremos.
3: Eso no va a avanzar. Yo creo que fue como un globo de ensayo a ver qué pasaba. Acuérdense que no va a avanzar eso. Ojalá. Va a quedar ahí. ¿Tenemos llamado al aire? Hola, buen día.
6: Hola, buenos días.
3: Buenos días, señora. ¿Con quién tenemos el gusto?
6: Mi nombre es Micunda María de Los Ángeles. Yo lo que estoy haciendo es un reclamo por el Caja Niachek, ya que no me están entregando, me anoté hace 2 años, tengo 55 años, no tengo ninguna entrada económica, soy paciente epiléptica incluso, no tengo pensión, no tengo obra social, nada de nada, y lo que yo estoy necesitando es una respuesta, ya que el gobernador dijo justamente que es para personas de bajos recursos. Y justamente en mi situación ya no da para más y yo necesitaría que me den la respuesta de poder tener la caja, ya que las veces que voy, siempre si no es por H o por B, me ponen pretexto y no me entregan. Yo soy del barrio Mujeres Argentinas y la caja se entrega en la Iglesia Inmaculada Concepción de María.
3: ¿La caja Nachec?
6: La caja Nachec.
3: Espere un momentito, llámenlo al ministro Diego Gutiérrez. No corte, bueno. Señora, manténgase en línea, no corte.
6: Sí,
3: no corte, manténgase en línea. Vamos a llamar al ministro y se lo dice usted directamente. Seguimos con... Bueno. No corte, señora, quédese ahí. Nosotros seguimos con el programa, pero usted no corte, quédese ahí. Vamos con los comentarios. Acá hay un comentario que dice, yo soy la mamá de Lorena Benítez. No tiene trabajo, estuvo trabajando en la anónima y fue despedida por corte de empleo. Pídale a Lorena Benítez, ahí tienen el número, todos los datos, y vamos a volver a postear que necesita trabajo, tiene experiencia, trabajó en el supermercado Anónima. Quiero un flyer de eso, Gio, Matías y todos los otros editores. Quiero un flyer de eso. Quiero comentarles algo, y que lo hemos decidido hoy con el dueño de Ubalamba. Para todos aquellos que a partir de ahora quieran hacer un programa en el streaming de Alerta Urbana y salir por el dial de FM Ubalamba, la 101.3, se tienen que comunicar al 3624-100411 569056. 3624-100411 569056. ¿Querés hacer tu programa en el streaming de Alerta Urbana? De lunes a viernes o de lunes a lunes, de 13 en adelante. Podés contratar tu horario y podés venir a sentarte acá, donde está Alfredo, donde está Nico y donde está quien les habla, y hacen su programa en el streaming de Alerta Urbana, y le vamos a dejar, por ejemplo, ahora, 900 personas mirando. Vaya, ¿eh? ¿Está? ¿Querés hacer tu programa en el streaming de Alerta Urbana? A partir de este momento, comunícate al 3624-569056. Le va a atender el señor Rodolfo Luis Sánchez, dueño de Gualamba, y le va a decir los pormenores. ¿Cuánto te va a costar?
1: Una pavada.
3: Una billulla. está, y hacer tu programa de una, de dos, de tres horas, de cuatro horas, como el nuestro, si te la bancás, de lunes a lunes, lo podés hacer, de lunes a viernes, de tres en adelante, o sábados y domingos, a partir de las 7 de la mañana. En el streaming de Alerta Urbana, con toda la audiencia que tiene el streaming de Alerta Urbana, te vas a sentar acá, va a aparecer Alerta Urbana, va a estar ahí la cartelería, va a estar todo. ¿Estamos? Arranca el streaming de Alerta Urbana. 11:36, ¿nos atendió el ministro?
1: Pablo, ¿no? Gómez, sí. Mirá lo que dice Pablo Gómez en relación al conflicto CUNE-UNE. No creo que quede ahí nomás, porque mandaron a hacer los arreglos de la cloaca de la esquina sobre las canchas de fútbol. Me parece que se está pensando un desarrollo de edificios de departamentos.
3: Vamos a ver qué pasa. Yo quiero que el conflicto quede ahí, para que todos sean contenidos, habiliten más horas, habiliten horas más tempranas para que los estudiantes vayan, los profesores vayan, porque también esa era una discusión. Sí, nos dan gratis, pero después de las cero horas, que nos decía. Pero busquen ahí, siéntense y que todos convivan, si es que se puede. Y si no, bueno, será lo que Dios diga. ¿Vamos de vuelta con la señora? ¿Señora?
6: Sí, mira.
3: Bueno, el ministro seguramente está muy ocupado, pero tiene nuestra palabra que ya le pasamos su reclamo.
6: Bueno, por favor, porque yo tengo un montón de problemas, digamos, mi casa se está viniendo abajo, un montón de cosas, pero por lo menos que me solucionen eso, ¿viste? Porque yo tengo un hijo que tiene problemas de autismo, sí. Por culpa de eso no consigue trabajo con 33 años que tiene, dice, tiene TDAH más autismo, y no consigue trabajo.
3: Ya le pasamos el reclamo y lo que nos conteste el ministro, escuche la radio y yo se lo digo al aire, ¿sí?
6: Bueno.
3: Y se lo contestamos usted también por teléfono. Muchas gracias, María, y esperemos que tenga suerte.
6: Bueno,
3: solamente
6: por favor,
3: está pidiendo una caja en la checa.
6: Sí, yo solamente estoy pidiendo eso.
3: Muchas gracias, María. Yo sé que va a tener suerte. No me queda ninguna duda. Vamos.
0: Tenemos comentarios de YouTube o comentarios de la encuesta de Milei.
3: Vamos con comentarios de YouTube y después vamos con la encuesta de Milei, presidente o no.
1: Volvió a contestar.
3: Y el de Magda Ayala. ¿Le contestó Lorena Benita?
1: No, volvió a contestar Pablo Gómez. Ojalá Gustavo, te dice. Uh-huh. Pero hay una decisión tomada desde el rectorado.
3: Muchas decisiones tomadas después se revirtieron. Hay que sentarse a la mesa y hay que encontrar una solución que contenga a todos por igual. Pero la decisión, en definitiva, acuérdense, esto ya se judicializó, va a ser de la justicia. Vamos con los comentarios en el streaming.
0: Otro comentario que termina el usuario como Haifei, dice, todo el que defienden a la gestión de Magda Ayala es porque son militantes o arrastrados esperando que le den un pase a planta. Barranquera es un desastre, soy Alicia.
3: Sí, dice, a ver, ¿se olvidaron de poner la opción sí acá? ¿Fueron tan cabeza de palo que no pusieron la opción sí?
0: No, sí está. La pregunta es, ¿querés que Magda Ayala sea gobernador de la provincia del Chaco? ¿Sí o no?
3: Pero no me sale.
0: Opción no, 67%.
3: Pará un ratito, háganme de a uno. ¿Qué? ¿Qué?
7: Hacé clic en la encuesta.
3: Y acá estoy haciendo clic en la encuesta. Vengan a mirar cómo me parece sacar la computadora.
0: ¿Te salta así?
3: No, me sale así. Me sale para el lado del norte. A ver, acá viene mi hijo.
0: Bueno, mientras te voy contando... La encuesta es, ¿querés que Magda Ayala sea gobernadora de la provincia del Chaco? 130 votos hasta el momento, 133, un 66% votó la opción no y un 34% votó la opción sí.
3: Gracias. Tenemos un llamado al aire. Hola, buen día.
8: Hola, señora Livelo.
3: ¿Cómo le va, señora?
8: Bien.
3: ¿Con quién hablo?
8: Soy Clementina.
3: Clementina.
8: La señora de Gabriel el Chico Ciego, cuando fuimos el viernes a buscarlo.
3: ¿Cómo anda, señora?
8: Bien, pero yo quiero que usted me ayude. ¿Qué se puede hacer con un problemita acá del barrio?
3: Sí.
8: Nosotros vivimos en Villa en el barrio Los Lirios.
3: ¿En Villa Los Lirios?
8: Sí. Por la calle Don Bosco.
3: Sí.
8: Entre 11 y 12. Sí. Hay un quincho que hacen fiesta siempre.
3: Sí.
8: Y ahora ya en dos oportunidades trajeron unos perros. Primero una perrita y le dejaron acá abandonado. Ahora hay un perro grandote que está enfermo y también está a la deriva.
3: ¿Está encerrado en el quincho y nadie lo atiende?
8: No. Le dejan en la calle.
3: ¿El perro está ahí afuera del quincho?
8: Sí.
3: ¿Está abandonado?
8: Sí.
3: ¿Y usted está segura que los dueños del quincho llevaron ese perro?
8: No, lo que me parece lo que ve, los que hacen el
3: los de la obra.
8: Cuando vienen a hacer la fiesta, cuando vienen a hacer fiesta, traen su animal y abandonan acá.
3: Repítame la dirección, señora.
8: Don Bosco, 1945.
3: Llama al 911 ya, señora. Llama al 911 y denuncie eso, ya.
8: Ahí, ahí está el quincho, en Don Bosco.
3: Bueno, pero ahora, señora, corte con nosotros, marque el 911 y llámele a la policía y dile que hay un perro abandonado, darle una ley que proteja a los animales, ¿sí?
8: Y usted no puede mandar...
3: No, señora, nosotros ya tenemos programado otras cosas. Le pido mil disculpas, ya tenemos programado otras cosas. O si hay un móvil cerca de la producción, si hay un móvil cerca de ahí, me repite la dirección, es...
8: Don Bosco, 1945.
3: Bueno, si hay un móvil cerca, sí, no hay ningún problema. Pero ya llama al 911, señora, llama a la policía.
8: Bueno,
3: muchas gracias. Gracias. Hasta luego. 11:42 minutos en la República Argentina. Le quiero mandar un preparamos un feliz cumpleaños ahí. Preparamos un feliz cumpleaños. Cuando lo tenés, ¿lo tenés? Ponelo al aire, ya. ¿Y? Dale, porque si no vamos a pasar velorio. Bueno, a Keila Guillén de La Escondida le mandamos un saludo. Acá dicen, Gustavo, saludame, hoy es mi cumpleaños. Le saludamos a la señora, señorita Keila Guillén de La Escondida, que hoy está cumpliendo años.
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0: Keila Guillén en...
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0: El primer grito, yo.
3: Mr. President. Muchas gracias, listo, está. Vamos a otra cosa, dale.
0: Dice mi mamá si me pueden pagar algo por comentar y estar activo en Alerta Urbana. Dice Pedro Juan, otro comentario. Dice señor sí. Gustavo, escucha, me llamo Luisa.
3: Acá hay un comentario que cuando leímos la encuesta para presidente y dijimos que había 303 comentarios, acá hubo alguien que escribió y dijo 303 gorilas.
0: Sí.
3: ¿Tiene un segundo para disculparse o lo bloquea? ¿Estamos? Busquen chicos y le contestan. Díganle, ¿tienes 5 minutos para pedir disculpas?
0: ¿Cómo 303 gorilones.
3: Gorilones, chao, yo no le voy a permitir eso. En mi programa no le voy a permitir. No, escríbanle, respóndanle. Tienes 5 minutos para pedir disculpas. Respecto a gorilones. Son personas que votan. Porque si no vamos a permitir, nosotros acá... Ponele ese, anda a comer polenta y listo, que diga lo que quiera. Chao. Ponele ese. ¿Cómo se llama?
0: Polenta. El usuario es arroba Leana. Lea Narcontes.
3: Bueno,
0: 8617.
3: Bueno, está bien, dale, dale Felipe diciendo eso, ahí ya está bien. Bueno, vamos con los comentarios, hay un montón.
0: Se
3: vamos con los comentarios. Yo voy a empezar de arriba y voy Alfredo de abajo, ¿sí? Bueno. El primero. Mabel Mesa, entre 3 y 4 semanas cortan por completo, no sé qué, ya quedaron otros mensajes arriba. Buenos días, Gustavo. Después, buenos días. Lo mismo en el colegio secundario Fe y de Alegría, en 78, dice lo mismo, los chicos no tienen aire ni ventiladores. Vamos de abajo para arriba, dale.
10: Patricia Alegre, mañana es el mío y más vale me pongas el feliz cumple, jajaja.
3: Yo bueno, mañana te pongo, no hay un problema.
10: Patricia, se no acordar, mañana.
3: Yo le pongo mañana.
10: Ah, ¿vos estás predispuesto?
3: ¿Cómo se llama?
10: Patricia Alegre.
3: Yo le pongo mañana a Patricia Alegre.
10: Terminará Alegre, Patricia,
3: sí, la jornada. Si el operador está atento, él también se la pone.
10: Bueno.
0: Héctor Gómez dice por acá, hola, no me cambien de candidato para gobernador, lo queremos a Gustavo Livelo.
3: Bueno. Está, después dice buenos días Gustavo, después dice 3 veces me dieron turno en el cementerio para hacer las cenizas de mi padre, eso ya lo leíste, ¿ya? Que hace 10 años está sepultado y que siempre dicen que tanto, porque por tanta humedad no se puede sacar, te dan turno y te dan vueltas. Después otro comentario dice, buenos días, soy docente, en la escuela de comercio no funcionan los ventiladores entre docentes y cooperadoras. Bueno, eso ya lo leímos también, están arreglando los aire acondicionados. Después
0: dice, señor Gustavo, me llamo Luisa, me gustaría hacer un streaming como lo hacía Susana Echeverría en horas de la noche. Mi título sería Abriendo el cofre de mis viejos queridos para pasar variadas músicas.
3: Escríbanle a ese comentario, ¿cómo se llama la señora?
0: Luisa.
3: ¿Está en el streaming?
0: Sí.
3: El
0: usuario es Ortiluma.
3: Contéstenle, debe comunicarse al 1324-5690-56, la tienda del dueño de Golamba. Tenemos un llamado al aire. Hola, buen día.
11: Buen día, Gustavo.
3: Buen día, señor. ¿Con quién hablamos?
11: Walter Sebastián Miño, acá en la localidad de Quitulipi.
3: Lo escuchamos, señor Miño.
11: Dios bendiga. Quería hacerle un comunicado, un llamado, don Gustavo.
3: Sí, señor.
11: También le dejé ahí un currículum, viate, yo soy padre de familia, tengo tres chicos acá en la localidad de Quitulipi y estoy precisando trabajo. Si hay algún trabajo en cualquier...
3: ¿Qué sabe hacer, señor, y qué disponibilidad de horario tiene?
11: Yo disponibilidad de horario full time, yo tengo varios oficios, vamos a decir, pero yo más me... O sea, mi profesión es chofer de larga y corta distancia.
3: Está. Y, ¿tiene carrera profesional? ¿Licencia?
11: El licencia sí tengo bueno. la provincial sería.
3: Ah, bueno, el que se quiere, lo quiere contratar a usted para chofer de corta y larga distancia, puede ser chofer de un camión, de una camioneta, de reparto también, no hay ningún problema.
11: Sí, sí.
3: ¿Se puede manejar en toda la provincia, Walter?
11: Sí, correcto.
3: 3644-330771. 3644-330771 es el teléfono para que se comuniquen con usted.
11: Así es.
3: Lo vamos a publicar, Walter. ¿Nos deja que lo publiquemos en nuestras redes sociales?
11: Sí, por supuesto.
3: ¿Cuántos hijos tiene, Walter?
11: Yo tengo tres hijos y justamente en este tiempo estoy atravesando un momento difícil económicamente. Sí.
3: ¿Su señora trabaja?
11: No, ella es ama de casa. Vamos.
3: Ama de casa. ¿En qué trabajaba antes, Walter?
11: Yo, con anterioridad, yo trabajaba para la municipalidad de Resistencia, trabajaba con una empresa tercerizada.
3: Ah, ¿para los recolectores de residuos?
11: Claro.
3: ¿Para Santa Elena? Sí,
11: no, para la de Alicia, Gustavo González.
3: Bueno. Sí, uy, sí, pero sí, ahora usted está en Quitilipi.
11: Yo resido acá, sí, yo
3: bueno,
11: resido acá.
3: Ahí todavía publicamos y ojalá que tenga mucha suerte, Walter. Ojalá que tenga mucha suerte.
11: Dale, Gustavo, querido, gracias.
3: Hasta luego, señor. Gracias. Hasta luego, sí.
10: No sé si le diste este mensaje de Pablo Juan, dice, che, 940 personas somos, vamos que llegamos a los 1000, dice Pedro Juan.
3: Bien, muchísimas gracias. Vamos, seguimos con los mensajes. A ver, vamos con los mensajes, Voy a venir arriba desde el medio, más o menos.
10: Pedro Juan, 2026, hola, disculpe. Lorena Benítez dice a Pedro Juan, le contestó, hola, disculpe, señor, yo no tengo contrato con... Ah, acá le está contestando.
3: Sí, ahí está.
10: Con
3: sí,
10: dijo, nadie, ese, dijo. Ni vivo de la política, gracias a Dios me valgo por sí sola, sé trabajar y la política no me regala nada. Se ve que estás al Pepe.
3: No, pero no es insulte, dialoguen, aclaren los temas y no nos enfrentemos entre nosotros. No nos peleemos entre nosotros. ¿Saben por qué? Porque cuando el pueblo se pelea entre, nos peleamos entre nosotros, nos olvidamos de las cuestiones más importantes. Porque cuando nos peleamos entre nosotros, quienes tienen responsabilidad de administrar nuestros recursos, hacen de la suya. Porque estamos distraídos discutiendo entre nosotros. No, discutamos con ellos. Exijámosles a ellos. Reclamémosles a ellos. No cometamos el error de hacerles el juego a nuestros gobernantes, que es pelear entre nosotros. Respetemos que uno es kirchnerista, respetemos que el otro es peronista, respetemos que el otro es radical, respetemos que el otro es libertario, que el otro es independiente. Pero debatamos con altura y con respeto y con fundamento. Pero no nos peleemos entre nosotros, porque cuando nos empezamos a pelear entre nosotros, nos olvidamos lo importante, que es mirar qué es lo que están haciendo nuestros gobernantes. Y cuando nos dimos cuenta, ya es tarde. Seguimos.
0: Bueno, Lorena Benítez dice, yo no peleo, solo le contesté a Pedro Juan.
3: No, está bien, yo no estoy diciendo que vos peleaste, Lorena. ¿Está? Lorena, mandá un mensaje con tu número de teléfono y todas tus aptitudes, tu currículum.
10: Están pidiendo la producción.
3: Y lo publicamos. Lorena, mandá al 1324-1004-11 tu currículum y lo publicamos para ver si te conseguimos laburo. ¿Está? Recorremos el stream en este momento. Dale, vamos, rápido. Mientras tanto, seguimos leyendo los mensajes y después vamos con la encuesta de Milei. Y de Magda Ayala. ¿Querés que Magda Ayala sea gobernadora del Chaco? ¿Cómo va la encuesta esa?
0: 178 votos hasta el momento.
3: Sí.
0: 69 votos o el 69% dice que no.
3: Sí. No, decí bien. Votaron 179 personas. El 69% dice que no hasta ahora y el 31% dice que sí. Está porque sí. 169 votos, no.
0: Por eso, me corregí. Está bien.
3: Dejá de consumir boludol.
0: Oh, bueno, está muy bien.
3: Bueno, dale, vamos por el streaming. Rápido, dale. Ya, quiero ver la pantalla. Son tres ahí. ¿Estamos? Vamos, somos 1.70. Vamos con otro. 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Facundo Quiroga 4. Más contenido 18. 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Data Chaco 7. 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
10: 201.
3: Alerta Urbana solo
10: 944.
3: Seguimos con los, vamos con la encuesta de Milei, vamos.
0: Bueno, la encuesta tiene varios comentarios.
3: Sí.
0: Sí, ahí vamos a poner en pantalla y a medida que tengamos la encuesta vamos leyendo.
3: Sí, a ver. Ponga los comentarios en pantalla.
0: La pregunta era, Chaco elige presidente, tenía la opción de Javier Milei en primer lugar, en segundo lugar Victoria Villarroel, en tercer lugar Axel Kicillof, en cuarto lugar Cristina Fernández de Kirchner. Los comentarios.
3: Sí.
0: ¿Cómo vas a poner a una condenada? Dice Walter Cardoso. Gustavo,
3: ¿Cómo vas a poner? ¿Y no es que la puse?
0: Gustavo Daniel Vidal, Milei 2027.
3: Sí.
0: Gustavo Medina dice, ¿la cuarta para qué? ¿O es lápiz blanco? Jaja, Milei, por supuesto, grande, el león. Ángel Roberto Piccoli dice, al no, uno tengo menos ingresos, pero la tranquilidad de las calles no tiene precio. No,
10: al número uno, tengo menos ingresos, pero la tranquilidad de las calles no tiene precio.
3: Cambia de óptica.
0: O sea, no, para. No.
10: Él, bueno, puedo haber escrito.
0: ¿Qué me dijeron? Leí o interpreté el texto. Leo el comentario, al no puso no.
3: Se va a enojar Sofía Nairojo. Vos tenés que leer y interpretar el texto.
0: No voy a opinar lo que la gente quiere. No.
10: Escuchame, no. Nicolás, escuchame no bien, crítica. No está bien escribido, no amigo, pero crítica. Vos tenés que interpretarle.
0: No acepto crítica, vamos de vuelta.
3: Hola.
0: Viva Perón.
3: Su majestad. Su majestad, ¿cómo le va?
0: Pará.
3: Su majestad, yo me arrodillo ante Dios, no me dijo alguien por ahí. Su majestad, sí, Nicolás Ulatovi lee y no sabe interpretar un texto.
0: Yo leo como escribió el usuario.
10: Bueno,
0: Jorge
10: Pérez, deja de pelear.
0: Qué pesado, no, vale, Jorge Pérez. Ja. Siempre 3 y 4. Los días más felices fueron, son, serán peronistas.
3: Dale, sí.
0: Ja. Viva Perón y Cristina.
12: ¡Ay, come polenta! Sí.
3: Dale.
0: Fabián Ojeda, entre esos cuatro
3: no
0: me quedo.
3: No puede estar pegado a la pantalla.
0: Pero
3: con
0: no veo.
3: De anteojo que tenemos.
0: Pero no veo. Sí, chico,
3: está pegado a la pantalla.
0: Dale. Yo leo, yo ¿vos leo. ¿Crees que te lea el comentario o no?
3: Dale, léelo.
0: Mirá que hay delay por eso.
10: Vos lees acá. No, acá yo tengo abierto acá. Fabián Ojeda dice, entre esos cuatro me quedo con el tarao de Milei, sin lugar a dudas. Calculo que es el tarao, por supuesto.
0: Silvia Velasco.
3: Arrimate más si no ves bien.
0: Bukele que haga cambio de domicilio, pero ¿cómo? No se podrá, dice por acá.
10: Mora, sin dudar, Axel será nuestro futuro presidente, es el único que nos puede sacar del desastre del león, ja.
0: Rubén Eduardo de Chazarreta, Milei con mayúsculas.
3: Sí, votan a mí. Milei va a ser reelecto.
0: Eduardo Fritziuk dice, te faltó Bregman, tanto sí. Miedo le tienen a Miriam.
3: Sí, bueno, esto es lo que pasa a nivel nacional. Quiero que me busquen, y yo no sé si está publicado en alguna página oficial lo que sucedió ayer. ¿Hubo sesión en la legislatura chaqueña?
0: El lunes
3: entre la diputada
0: Guaneson
3: y María Pía Chacho Cabal. Yo voy a decir algo, siempre pido que la sociedad y especialmente nuestros representantes tengan ¿qué cosa? Memoria. Tengan memoria. Cuando debatamos o cuando debatimos o cuando pretendemos debatir sobre cuestiones que pueden ser generalizadas o muy puntuales, y teniendo sobre las espaldas la responsabilidad de un cargo, hay que saber elegir las palabras. Hay que saber elegir las palabras. A mí me gusta, independientemente que no coincida nada con algún político, hombre o mujer, cuando se debate con fundamentos, cuando se debate con educación ¿se puede aceptar o tolerar algún chascarrido? ¿Alguna está inclusive hasta mala palabra, pero bien puesta en el momento justo? Pero para hablar en general, no en particular, y refiriéndose con esa mala palabra al preopinante o al opinante o al posterior opinante, o al compañero de la Cámara, en este sentido hablando de diputados. Yo me veo en la responsabilidad de analizar esto, y yo sé que a muchos les va a gustar y a otros no. Pero en parte voy a poner sobre la mesa el debate en relación al contenido de estos dos discursos ayer, el día lunes, en la Cámara. Esto decía la diputada Zulema Wanesson. Vamos desde el comienzo.
12: No es fácil recuperarse del cáncer del kirchnerismo.
13: Yo no quiero pasar inadvertido.
3: Espera. Eso dijo la diputada Zulema Wanesson.
0: Sí, diputada oficialista.
3: Diputada oficialista. Uh-huh. Y ahí le contesta la doctora María Pía Chacho Cabana.
13: Yo no quiero pasar inadvertido un comentario, porque la verdad estoy escuchando con mucha atención cada una de las posturas, pero en esta legislatura nos llamaron cáncer. Afuera de la legislatura nos llaman golpista. ¿Tenemos pinta de golpista? Yo de verdad le pregunto, ¿tenemos pinta de golpistas? ¿Podemos nosotros desde esta banca hacer algo más que dar argumentos de nuestras ideas? Y adentro de la legislatura nos llaman el cáncer del kirchnerismo. Realmente toman dimensión, porque yo no puedo creer que haya pasado inadvertido ese comentario en la Cámara. La verdad es que el antiperonismo que tienen es tan profundo que terminan discutiendo más el peronismo que los problemas de la gente. No tienen una política para discutir. No pueden debatir un proyecto. Retráctense, diputada. Porque decirnos cáncer no es un argumento político, es un argumento de la dictadura militar. Diputada. Por supuesto que sí. Ustedes no conocen la historia.
12: Diputada.
13: Gorilas.
12: Diputada.
3: Ahí está, punto. Venía bien la diputada Cabana, hasta que le dijo gorila. Y después pretendemos nosotros, el pueblo, poder debatir, poder sentarnos en un lugar, mesa o no de por medio, y tratar de, en las diferencias, encontrar una coincidencia y así tener un futuro, asegurar un presente y proyectar un futuro. Venía bien, Pía, hasta que le dice gorila. Yo creo que la verdadera grieta política en este país comenzó cuando en un muro escribieron "Viva el cáncer". Por eso digo, y se trata de dos damas. Si María Pía Chacho Cabana no le hubiera gritado a la diputada Zulema Wanesson o a su bancada "gorilas", hubiera estado bien. Pero de un lado y del otro, nuestra clase política, oficialismo y oposición, son el fiel reflejo de la sociedad. ¿Y saben dónde eso tiene su mejor, y hasta según como uno lo vea, su peor espejo? En las redes sociales. En este momento, en el streaming de Alerta Urbana, ¿cómo se confrontan nuestros seguidores, oyentes y televidentes? Nosotros tenemos que sanar las heridas. Mientras tanto, y en cuanto no se sanen las heridas, no vamos a poder avanzar. El kirchnerismo tiene un lema entre tantos: no al odio, sí al amor. Decirle gorila al otro es odio. Es más, yo los invito a googlear ya. ¿Por qué el peronismo llama a la oposición gorila? ¿De dónde sale la definición gorila? Ya que María Pía Chacho Cabana dice, ustedes no conocen la historia, vamos a hacer historia y vamos a compartir con la gente de dónde sale la definición gorila. Cuando la diputada Zulema Wanesson dice el kirchnerismo fue el cáncer, hay que recuperarse del cáncer. sería bueno, llamemos a la diputada Zulema Wanneson y llamemos a la diputada María Pía Chachocabana. A ver si ya reflexionaron por los días y horas transcurridos de este debate y qué tienen que decir ahora. Ustedes del otro lado, yo los invito a opinar. ¿Con qué discurso están de acuerdo? Es más, yo no voy a tirar la piedra y esconder la mano. Yo también voy a decir. ¿Con qué discurso estoy de acuerdo o no estoy de acuerdo? Porque también puedo no estar de acuerdo. Pero me gustaría que ustedes del otro lado se involucren y opinen. En la medida que ustedes del otro lado se involucren y opinen, salgan al aire, yo voy a dar mi opinión. Sería buenísimo, porque yo sé que nos escuchan, que el propio equipo de prensa de la diputada Zulema Wanneson o de la diputada María Pía Chachocabana diga, queremos salir al aire, Gustavo, y queremos explicar el contexto en el cual se dio este debate y este contrapunto entre dos mujeres. Dos mujeres que seguramente tienen un enriquecimiento cultural, personal, profesional, que lo deberían utilizar de otra manera, no confrontándose en una legislatura. O sí, pero sin llegar al insulto. ¿Saben de dónde salió la palabra gorila?
0: Sí.
3: A ver, léeme de dónde salió la palabra gorila.
0: Gorila es el término con el que el peronismo designa a los antiperonistas, sobre todo los que consideran hostiles al movimiento partidario de prohibidos.
10: En el sketch, ante cada ruido extraño o movimiento misterioso en la selva, un personaje asustado en la frase deben ser gorilas. Esto tiene que ver con una parodia del programa de radio conducido por Delfo Dicasolo, con guiones de Aldo Camarota, que popularizó un sketch cómico basado en la película estadounidense Mogambo de 1953. Se trataba sobre la explotación, los exploradores en la selva.
3: Bueno, después yo te di otro tipo de definición, y también
10: después que... dio el salto a la política, digamos.
3: Claro. Pero sería bueno que la gente del otro lado diga eso. ¿Qué quería decir, Nico?
0: Decime. No, más que decir, el lunes fue una sesión picante para ambos sectores, porque por un lado se proponía el proyecto del RINI. Se terminó aprobando y la oposición llevó un proyecto de ley de desendeudamiento para la provincia que no se aprobó.
3: Sí.
0: Entonces, entre el cruce de aprobar el RINI, de dar una opinión a favor, en contra, ahí fue el cruce de palabras de una diputada y de la otra.
3: Sí.
0: Que fue eso lo que se llevó a cabo. Pero siempre, en cada sesión, se dicen
3: siempre
0: estos tipos de términos que por ahí algunos dicen que están medio guioneados para después subir a las redes.
3: Yo pregunto, ¿vieron cuál es el juego de la política? Y esto va para todos, ¿eh? Para quienes son oficialismo hoy, fueron oposición en su oportunidad y viceversa. ¿En qué coincide la oposición y el oficialismo? Acá y en la China, entiéndolo. Bueno, en la China si no coincide te fusilan. Pero gracias a Dios acá no, y ojalá nunca pase. Ahora yo pregunto, ¿en qué coincide el oficialismo en Chaco y la oposición? Quiero entender que coinciden en una sola cosa. Que ambos tienen las mejores ideas para que todos estemos mejor. ¿Y por qué no se juntan? ¿Por qué cada uno, y aquí principalmente a quien le toca jugar el rol de la oposición, tiene que hacer carne de cultivo del dolor o de las necesidades o vicisitudes totalmente contrarias que está atravesando la sociedad para llevar adelante su proyecto político? ¿Y por qué el oficialismo no se abre a la oposición y los invita a sumarse? Los invita a sumarse, no, ahí está. No va a ocurrir porque así no se hace política. Entonces se está haciendo mal la política.
0: No, yo sabes lo que creo que puede pasar, que no pasaría eso.
3: Para mí hay que barajar y dar de nuevo en el concepto de cómo se tiene que hacer política en beneficio del pueblo, ejerciendo un cargo.
0: Sí, está muy bien. Eso sería el mundo Disney. Pero en la realidad no, porque se termina el relato, porque el gobierno de turno a nivel nacional y provincial, siempre la culpa fue del pasado. Nunca miran lo que pasó acá de decisiones de hace 3 o 4 años, más de no sé cuántos días, de que están gobernando. Y es un tiro y afloje. Siempre la culpa tuvo el otro.
3: Sí.
0: ¿Entendés? ¿No? Entonces, por ahí, si llamás a esa unidad a decir, bueno, listo, no responsabilizo más,
3: sí,
0: me hago cargo
3: de no acuerdo que hace el gobierno nacional. La tuvo el otro,
0: Sí, está
3: a
0: bien.
3: A mí no me cabe ninguna duda que la culpa la tuvo el otro.
0: Pero por ahí.
3: Pero hay que denunciarlo al otro, bueno, llevarlo a la justicia, que lo condenen, que la devuelvan pero hay que hacerse cargo de la responsabilidad que uno...
0: No hay denuncia. Y además usted por ahí dice el término de memoria. Y muchas veces por ahí está la memoria y después está el bolsillo. Que por ahí el bolsillo no te permite pensar y tener memoria. ¿Se entiende? En ese contexto cuando dice hay que tener memoria...
3: ¿Sabes por qué? Porque vivimos en una sociedad absolutamente capitalista. ¿Tenemos un llamado al aire? Hola, buen día.
14: Hola, buen día, señor Olivelo.
3: ¿Cómo le va? ¿Cómo es su nombre, señora?
14: Muy bien, usted. Yo me llamo Angélica Palaya, señor.
3: La escuchamos. ¿De dónde es, señora Angélica?
14: Yo soy de Vilela, estoy con mi suegra acá en Barranquera.
3: Sí, señora.
14: Yo le quería poner en conocimiento, señor Olivelo, ahí le mandé la foto de ella para que usted vea que es una pobre anciana con lo que pasó ayer, que escuché en la televisión que mataron a esa pobre mujer. Ayer mi suegra, eso de las 6:30 de la tarde, estaba tomando mate en la galería de su casa, dentro de la casa y dentro de la reja. Se acercó una chica que siempre, yo quiero poner más en conocimiento para que los vecinos

0: por la reja el celular con el bolsito. Hasta nos dimos cuenta, hasta que nosotros hicimos la denuncia anoche, le llevó el celular, el documento, el efectivo, pero hoy nos damos cuenta que le llevó la tarjeta de crédito, la tarjeta SUBE y no sé cuánto dinero en efectivo, como 30, 40, 50 mil pesos en efectivo que ella tenía en su andador, señor Olivel. Esto pasó anoche en Ameguino,
1: ¿Cómo
0: 4.180.
1: se llama el sujeto?
0: No
1: No
0: sé,
1: se sabe.
0: señor.
1: ¿Era uno o
0: No.
1: varios?
0: Una mujer, señor
1: ¡Una
0: Olivelo,
1: mujer!
0: con su hija de, con su hijo de 3 años más o menos.
1: ¿Está hecha la
0: Una mujer.
1: denuncia?
0: Sí, señor Olivelo, hice la denuncia, pero yo quería comunicarme con usted. De la policía no tengo nada que decir, se presentó bajo la móvil, a la noche vinieron los de investigación, estoy re agradecida, pero tengo una impotencia, señor Olivelo. Una impotencia porque esta pobre viejita, mire si estaba abierto el portón, le mataban, señor, por 40 mil pesos. Es una chica que todas las noches deambula acá por esta cuadra, pidiendo para el pañal, que para el cigarrillo, que pan, y ella siempre, yo le digo, señor Olivelo, hoy día no tenés que dar ni un vaso de agua, mami, pero ella con esa alma generosa, si usted le viera ahí, le mandé la foto, lo viejita que está y lo que le hizo esta desgraciada, señor Olivelo.
1: ¿La lastimó mucho?
0: No, gracias a Dios que el portón estaba candeado, entonces lo que le cazó fue el bolso y le tiró y le sacó el bolso con un bolso de supermercado. Y ella tenía todo ahí, sus documentos, su tarjeta de crédito que yo no puse en la comisaría porque no, ella no se dio cuenta. Hoy recién empezamos a revisar y no, nos falta la SUBE, la tarjeta de crédito, todo.
1: Bueno.
0: Yo solamente quería comunicarme con usted, señor, porque yo siempre escucho su
1: ¿A nombre
0: radio y veo todo.
1: de quién está toda esta documentación? ¿Lo
0: De
1: repite?
0: Felipa Franco,
1: Felipa
0: y
1: Franco
0: que
1: se llama la
0: anda,
1: abuela.
0: sí, tiene 82 años, no puede caminar, anda en un andador, y un alma generosa como cualquiera, señor Olivelo, como cualquiera a la edad de ella, que se levantó se arrimó con el caminador a la reja para decirle que no estaba la hija, y la pendeja le metió la mano y le sacó el bolso.
1: Bueno.
0: Y los vecinos vieron que él salió rajando. Yo sé que hay cámaras, señora María Cuadra.
1: Hola,
0: Sí,
1: hola.
0: señor
1: Sí,
0: Olivelo,
1: no, se
0: ¿sí?
1: entrecorta. Bueno, le preguntamos a la policía del Chaco cómo avanza la investigación por este tema, pero cualquier
0: Sí.
1: documentación a nombre de la señora Angélica,
0: No, no, no, no.
1: no.
0: Felipa Franco.
1: Felipa Franco, a nombre de la
0: Felipa.
1: señora Felipa Franco, una abuela de 82 años, que llamen a la policía o lo acerquen a la comisaría más cercana, ¿sí?
0: Sí, muchísimas
1: Bueno,
0: gracias, señor Olivelo, por su atención.
1: no tiene por
0: Muchísimas
1: qué, no
0: gracias.
1: tiene por qué. Si
0: Gracias,
1: a
0: gracias.
1: vos te van a pedir agua a las 2 de la mañana, si a vos te tocan el timbre y te piden agua a las 2 de la mañana, ¿qué haces?
2: Abrí la ventana, pregunté quién es. Me dice, me da agua, me dice. A la 1 de la mañana, buscar agua. Agarré y tiré 2 tiros. Entonces.
1: Pausa y ya volvemos.
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3: Doce, 13 minutos en la República Argentina, la temperatura en Resistencia.
4: La temperatura en la ciudad de Resistencia, 22 grados, cielo parcialmente nublado.
3: Vamos, exteriores.
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3: Joaquín.
5: Nuevamente, Gustavo, en este caso estamos en el barrio Provincias Unidas con la señora Mónica Gorosito. Ella se comunicó con la radio para denunciar la construcción irregular por parte de unos
3: de vecinos. Una galería sobre un espacio público, nos decía la señora.
5: Exactamente, sí, aquí como podemos ver detrás de la señora Gorosito, podemos ver ya la edificación, el techo que cubre prácticamente toda la vereda y la construcción que está sobre su techo, por la cual también tenía el reclamo de que no tenía aparentemente autorización, subían sobre su techo para edificar y constantemente caían elementos contundentes en su casa, ¿no?
3: Sí, bueno, señora, nos hicimos presente, cumplimos nuestro compromiso. ¿Usted habló con el, al pasar de estas horas de su primera entrevista, habló con su vecino, se llegó a un acuerdo, la municipalidad se hizo presente en el lugar?
6: No, la municipalidad nunca vino, hice sí la denuncia, con estas personas no se pueden hablar, es más, el viernes cuando volvieron a tirar cerca de las 8 de la noche otro pedazo de escombro, hierro, no sé qué será, porque yo no puedo subir, soy una persona discapacitada, motriz, yo salí y le dije que hasta cuándo van a seguir tirando eso y me contestó, vaya y haga la denuncia.
3: Bueno, a ver, Joaquín, ¿vos fuiste a hablar con la otra parte?
5: No, en ese momento no estaba nadie, digamos, en la vereda ni nada. Podemos anunciarnos directamente.
3: Y sí, no, por supuesto, toca. Que nos espere la señora ahí, vamos en vivo, a ver si podemos hablar con las personas ahí.
5: Muy bien, cómo no.
3: Espérenlo. Mónica, ¿nos puede esperar ahí un ratito?
6: Sí.
3: Usted, a ver, Mónica, le pregunto, ¿usted tiene buen trato con ellos más allá de esta diferencia? ¿Ustedes dialogan?
6: No, yo vivo hace 41 años acá y siempre fueron de ruidos molestos, de música fuerte. Cada vez que he hablado con ellos, el dueño de la casa me ha insultado, me ha dicho cosas. Entonces, no hay modo de hablar con ellos, señor. Por eso tengo las tres denuncias ya.
3: Bueno, lo repite el lugar, esto es barrio Provincias Unidas y ponemos el domicilio exacto.
6: Manzana 35, la de ellos es casa 8, la mía es casa 9.
3: Manzana 35, ellos casa 8. Ahí está el conflicto, en la casa 8.
6: Sí.
3: Bueno, Mónica, nosotros ahora vamos a buscarla a esta familia y a ver qué nos dice. Muchas gracias, Mónica.
6: Bueno, gracias a usted.
3: Hasta luego. ¿Vamos, Joaquín?
5: Sí, como nos gustó.
3: La sacamos a Mónica de acá porque no queremos ningún tipo de enfrentamiento, ni controversia, ni insultos, ni nada por el estilo.
5: Claro, sí, no, sí. Vamos.
3: Vamos a ver, le vamos a dar el derecho a la otra familia a que diga su versión, ¿sí?
5: Sí, como
3: vamos,
5: no.
3: Vamos, a ver. Hagamos una cosa. Joaquín.
5: Sí, me gustó.
3: Ah, ahí golpea. ¿Es ahí donde están los perritos?
5: Sí, exactamente.
3: Bueno. A ver. Golpea. A ver si nos atiende. Enfocar la cámara para otro lado y decirle que estamos en vivo y si ella quiere dar su versión de los hechos, decirle, no le estamos filmando, señora, pero queremos saber si nos quiere dar su opinión o su respuesta respecto a la denuncia de su vecino.
5: Muy bien. ¿Qué tal? Buenos días. Nosotros venimos de parte de Alerta Urbana.
3: Decirle que no le estamos filmando.
5: hizo su vecina, no lo estamos firmando ahora, solamente queríamos ver si quería darnos también usted su opinión.
7: Puede venir más tarde, porque mi hermana la Concepción.
5: Ah, está bien, ¿y en qué horario podríamos?
7: Después de las 4 de la tarde, se puede hacer.
5: Ah, por la tarde.
3: Sí. Listo, va al móvil de la tarde, Joaquín. Gracias.
5: Muchísimas gracias.
3: Gracias, Joaquín. Gracias. Anotamos para el móvilero de la tarde. ¿Estamos? ¿Eh? Para Teresa Petrona, a la tarde, que vaya.
5: Sí, ahí decía 4:30 de la tarde, es cuando estaría la hermana.
3: La señora, listo. Ahí va Teresa Petrona, va a la tarde. ¿Estamos? ¿Mónica?
5: ¿Mónica? Ya le devuelvo el retorno. Sí.
3: A ver, ¿Mónica? A ver, ahí está. ¿Mónica?
6: Sí, le escucho.
3: Va a ir un móvil a la tarde para hablar con la señora, porque nos dijo el señor que nos atendió que la responsable de la obra, de la construcción, está a la tarde.
6: Sí, bueno. Y no vive acá.
3: Ah, no vive ahí. Bueno, a la tarde nosotros vamos a estar ahí con otro móvil y a ver si podemos recoger el testimonio de ellos. Mientras tanto, mándenos la denuncia que hizo ante el municipio, por favor, ¿sí?
6: Sí.
3: Muchas gracias.
6: Me tomaron por WhatsApp.
3: Ah, por WhatsApp. Bueno, a ver, Joaquín.
6: El número le mando.
3: Sí, Joaquín, fíjate que la señora te muestra y pasa toda la producción, ¿sí?
5: Cómo no.
3: Gracias, bueno, muy amable.
6: Muchas gracias, señor Gustavo, bendecida. ¿Sabe qué? Quería agradecer a la presidenta del foro de seguridad de acá, que es Alejandra Bravo, y el comisario Castillo de la undécima jurisdiccional, que son los que me asistieron el viernes.
3: Bueno, señora, ahí quedó registrado. Muchas gracias, señora. Joaquín, miramos el pedido del reclamo de la señora en su WhatsApp y lo pasas a la producción. Gracias.
5: ¿Cómo no? Gracias. Hasta luego.
3: Hasta luego. Son las 12:18 en la República Argentina. Una falta total de respeto, decir cáncer en forma de insulto. No me importa el color político ni de una de las dos. Mi madre hace 6 meses falleció de esa enfermedad y me da una impotencia, bronca y dolor. Después dice Sandra Álvarez, la sociedad debe estar al servicio del capital, o el capital debe estar al servicio de la sociedad. Uno y otro, si no está humanizado, la doctrina va derecho al fracaso. Después también otro comentario, además recurrir al término gorilas solo demuestra que se quedaron sin argumentos válidos, necesitamos representantes que debatan con la altura respecto y propuestas reales, no con chicanas bajas que atrasan. Si vamos por chicanas, las chicanas fueron de las dos partes. Hay que ser coherente y hay que ser objetivos. Chicana hubo de las dos partes. Y por eso se creó esta controversia. Qué bueno sería si mañana se sienta María Pía Chacho Cabana y Zulema Wanneson aquí en Alerta Urbana. ¿Se animan? Hago la invitación pública. Mañana a las 10 de la mañana, señora diputada provincial Zulema Wanneson y señora diputada provincial María Pía Chacho Cabana están invitadas a las 10 de la mañana, las dos, aquí en Alerta Urbana. Alfredo.
4: Tengo un mensaje. Susana Baltazar deja el contacto 3624-8018-88 porque justamente encontró una billetera. Encontré esta billetera con documentación importante en la vereda de Alca por Arturo Ilia. El nombre es Ramírez José Luis. Se encontró cerca de las 10 de la mañana en la vereda de Alca y deja su número de contacto, toda la documentación, la billetera. Estamos viendo allí, hay una tarjeta de débito, por lo que puedo observar, algo de dinero y un documento a nombre de Ramírez José Luis.
3: Señor José Luis Ramírez, si usted perdió toda esta documentación, comunicarse al teléfono.
4: 3624-8018-88.
3: Ahí está.
4: Y otra de las cosas también a la gente que encuentra documentación o billetera, siempre en el DNI hoy está la dirección de la persona.
3: Sí.
4: Entonces hay que buscar y muchas veces se lo puede ubicar por la dirección.
3: Sí. O por lo menos que la gente está
4: claro, porque por ahí nos quedamos lo que encontrábamos
3: y nada antes. Nada de tocar a los señores billetines que hay en la billetera.
4: Sí. No, tenía 10 mangos ahí,
3: no. Bueno, no se toca.
4: Bueno, Lorenzo,
3: no, más. ¿Hace cuánto que no ves un billete de 10 pesos?
4: Yo sí.
8: Me tocó una moneda la semana pasada.
3: ¿De 10 pesos?
4: Tengo moneda en el auto.
3: El marrones, ¿no es cierto?
8: No, ¿qué marrones?
3: El billete de 10 pesos es marrón.
4: El billete
8: sí. Sí, la moneda no.
3: No.
8: Yo estoy hablando de la moneda, me quedé la moneda.
3: Estoy hablando del otro marrón, del billete.
8: No.
4: Bueno, grano, Lorenzo de Villa Don Enrique, que sea gobernadora Magda. Patricia Talabartería, buen día, que Magda sea intendenta de Resistencia.
3: Es lo que Patricia dice. Talabartería es la que está ahí por la Santiago del Estero, al lado de Inteligencia Criminal. Es la señora de Talabartería que está ahí por la...
4: ¿Almacén de Sola Rubén?
3: ¿Es la señora,
4: parece? No, desconozco.
8: Que nos diga, sí. ¿Por la Salta no está ahora?
4: Salta.
3: ¿En dónde está?
8: Salta y Media.
3: Pará, y media. No me escucha.
4: Salta y Media.
3: Ahí está.
4: Ahí se nos fue el caballo.
3: Ah, ahí está. Ahí
4: yo
3: está.
4: Lo extrañaba al caballo. Sí. Hola, buen día.
3: Soy ¿el pingo José... para dónde se fue?
4: Salta y Media. Ahí está relinchando. Hola, buen día. Soy José Lo de Barranqueras. Creo que es sacarle el pensamiento a la gente de que el asfalto es gratis, pero también a los políticos que hacen el asfalto un choreo bárbaro. Y Magda no va a andar para gobernadora. ¿Y qué pasó con la terminal de Barranqueras? De paso nomás, nos dice
3: ahí José Lo de Barranqueras. ¿Querés que Magda Ayala sea gobernadora de la provincia del Chaco? ¿Cuánto tiempo lleva la encuesta? Una hora. Uh-huh. Hay 236 votos. El 68% dice que no y el 32% dice que sí. Votá, llama ya.
4: Llame ya.
3: Sí. Lo tenemos en comunicación al señor jefe de la policía de la provincia del Chaco, el comisario general Fernando Javier Romero, con quien vamos a hablar respecto a el hallazgo del cuerpo sin vida de esta mujer. Hacemos un avance con la información, Alfredo y Nicolás, dale.
4: Conmoción en Resistencia, hallaron sin vida a una anciana de 75 años y demoraron a un hombre. El hecho ocurrió en un domicilio ubicado en la intersección del pasaje Julio Tor y calle Fortín Los Pozos. La policía acudió tras un llamado al 911 por ruidos molestos y la fiscalía interviniente investiga las causas del deceso.
8: En un operativo policial desplegado al mediodía de este martes, finalizó con el hallazgo del cuerpo sin vida de Timotea Sandoval, de 75 años, en el interior de una vivienda ubicada en la intersección de pasaje Julio Tor y calle Fuerte de los Pozos, en la ciudad de Resistencia. En el lugar, las autoridades también procedieron a la demora de un sujeto identificado como Leonardo Andrés Aranda, de 28 años.
3: General Romero, muy buenos días. Gustavo lo saluda.
9: Buen día, Gustavo, Nicolás, Alfredo y a la audiencia.
3: ¿Qué nos puede decir respecto a este hecho del hallazgo sin vida de quien en vida fuere la señora Timotea Sandoval, de 75 años, y está detenido un allegado, un familiar, su pareja? ¿Usted nos puede aclarar?
9: Bueno, el hecho ocurrió ayer, Gustavo, en Villa Libertad. El hallazgo de esta persona sin vida dentro de su domicilio. La carátula es muerte dudosa. Estamos al aguardo de la preliminar de autopsia para establecer fehacientemente la causal de la muerte. A modo preventivo se detuvo a un masculino que concurría asiduamente a la casa, un vecino. Desconocemos nosotros el vínculo que tenía con la señora, si era llegado, si era amigo, si cuidaba la casa o no. Pero bueno, esta persona es sospechosa, por lo menos la fiscal ordenó la detención preventiva hasta saber la preliminar de autopsia.
3: Sí, a simple vista y conforme seguramente bajó el médico policial al lugar o el médico forense, y si usted tiene conocimiento de eso, general Romero, ¿el cuerpo presentaba algún tipo de lesión externa visible?
9: No presentaba herida de arma blanca, herida de arma de fuego, no presentaba traumatismos. No obstante ello, la fiscal ordenó autopsia,
3: Gustavo. Sí, esta mujer estaba medicada, tenía algún tipo de afección, problemas cardíacos, problemas respiratorios, diabetes, ¿se sabe?
9: No, ese panorama no lo tenemos, Gustavo. Vivía sola la señora ahí, vivía sola, sí. Y está el masculino vecino del lugar. Era concurrente asiduo nada más al domicilio. Sí,
3: se pudo establecer, conforme las investigaciones, al momento del hallazgo del cuerpo y conforme el resultado de las investigaciones, la faltante de alguna pertenencia de esta mujer.
9: No notamos ninguna faltante, Gustavo. La casa estaba en orden.
3: ¿Los asexos estaban violentados o no?
9: No estaban violentados. Todas las pertenencias estaban en orden. No, lo que nos denota que no hubo peleas dentro de la casa.
3: Sí. ¿Este masculino detenido, sí, problemas de adicción, antecedentes penales?
9: No tiene antecedentes, Gustavo. Solamente sabemos que concurría al domicilio.
3: ¿Tenemos el nombre del susodicho? A ver, ¿lo tenemos?
8: Sí, Leonardo Andrés Aranda.
3: Leonardo Andrés Aranda, ¿de cuántos años?
8: 28 años.
3: De 28 años.
9: Sí, General Romero, es vecino ahí de la zona.
3: Ah, es vecino de la zona.
9: Sí.
3: Bueno, General Romero, cambiamos de tema y tenemos para hacerle algunas consultas sobre algunos otros casos.
8: Sí, condenaron a 7 años de prisión. Buen día, General Romero, ¿cómo le va, comandante jefe?
9: Buen día, Nicolás.
8: Bien, ¿todo bien? ¿Usted también?
9: Todo bien, excelente.
3: Ah, no, yo pensé que dormiste con el General Romero.
8: No, no, no, pero como ya le hice un saludo, por bueno, eso, dale, pero le pido disculpas, sí. Romero, no quise faltar el respeto. Condenaron a 7 años de prisión efectiva al joven que abusó de una mujer de 80 años durante un robo, es otro de los títulos que también tenemos.
3: ¿Eso fue un hecho ocurrido aquí en la provincia? ¿En qué localidad?
9: Sí, eso ocurrió, Gustavo, en pleno centro de Resistencia, ¿recuerdan ustedes? Hace un año atrás.
3: Sí.
9: Por la Monteagudo, si mal no recuerdo, hay una zona céntrica, un joven en situación de calle ingresó a robar a una casa y aparte del robo abusó sexualmente de una abuela, la propietaria del lugar.
3: Sí. Bueno, finalmente fue condenado.
9: Exactamente, fue detenido a las pocas horas y ahora recayó condena de 7 años de prisión.
3: General Romero, sumamos un nuevo siniestro fatal, un nuevo siniestro vial.
9: Tuvimos uno, si mal no recuerdo, el fin de semana, Gustavo, lunes, me parece que fue el domingo en Colonia Aborigen, si es que voy a hacer referencia, donde murieron dos femeninas y está grave una nenita, una chiquita de 4 años en Colonia Aborigen.
3: Sí, no, estoy hablando de un camión de Tacoposo.
4: Trágica muerte, ¿cómo también le va, comisario general Romero?
9: Alfredo
4: Jiménez lo saluda. Trágica muerte, bueno, en Tacoposo, un hombre falleció al ser embestido por un camión que conducía su hijo.
9: Sí, eso ocurrió en zona rural de Tacoposo, a 140 kilómetros al norte de Tacoposo, en zona rural. Estaban descargando vacunos, los vacunos por cuestión ahí del momento saltan del corral o salen del camión, no recuerdo bien ahora. Hace una maniobra un chico joven y en la marcha atrás del camión impacta contra su padre que estaba en las tareas atrás del camión con los animales. Y bueno, lamentablemente lo pasó por encima.
3: General Romero, ahora sí, vamos a otra cuestión. Finalmente, ¿fue un éxito la peña policial?
9: Ah, sí, Gustavo, sí, excelente. La verdad, una muy linda jornada. Pasamos el viernes a la tarde. Un éxito total en el camping del Círculo de Oficiales. 900 personas concurrieron al evento. Así que fue un éxito, la verdad. Se lucieron todos los músicos, policías y los músicos invitados.
3: Bueno, por último, General Romero, el día de ayer con nosotros se comunicaron algunos socios activos todavía, porque le están descontando, del antiguo y reconocido Círculo de Suboficiales y Agentes. Se está recuperando un predio ahí atrás de la cancha de la vieja y están queriendo reactivar. Yo le pregunto, en el caso de que se levante la intervención, los policías, en actividad especialmente, ¿no tendría ningún impedimento si quieren conformar una nueva comisión directiva del Círculo de Suboficiales y Agentes? ¿Podrían estar habilitados?
9: Sí, Gustavo, obviamente. Una vez que se levante la inhibición que pesa sobre ese predio, que seguramente está en un civil y comercial de algún acá de Resistencia, y bueno, y si se logra reactivar eso, se va a llamar a elecciones, y bueno, y podrán presentarse todas las listas y aquella que gane, si hay personal en actividad, obviamente están autorizados a gestionar y a ser parte de la comisión directiva del círculo de suboficiales, tal cual como lo tenemos en el paralelo en el Círculo de Oficiales. Eso no hay ningún problema.
3: Sí, en este momento, por ejemplo, se logró que el interventor acceda y le dé autorización a algunos suboficiales, especialmente en situación de retiro, y ya se está recuperando en lo que respecta a cortar el pasto, comenzar a pintar y ver de qué manera se recupera. Entonces, ningún policía en actividad que tenga intenciones de integrar esta nueva comisión directiva, que seguramente se va a dar lo antes posible, no está impedido.
9: No está impedido, obviamente. Son dos cosas diferentes. Cuando uno está de servicio, está de servicio, y cuando está de franco puede participar tranquilamente en las gestiones para el círculo de suboficiales, no hay ningún problema.
3: Ahí está. General Romero, muchísimas gracias, muy amable.
9: No, gracias a vos, Gustavo. Gracias.
3: Hasta luego. 12:31 minutos en la República Argentina.
8: Muy bien, vamos.
3: ¿Cómo va la encuesta con Magda?
8: Bueno,
3: está yendo bien la Magda.
8: La encuesta, 252 votos hasta el momento. La pregunta es, ¿quieres que Magda Ayala sea gobernadora de la provincia del Chaco? El 69% de los votos dice que no, el 31% de los votos dice que sí.
4: Y buenos días, equipazo, dice, con respecto a la encuesta, no. ninguno de ese signo político. Magda, la gente que viaja se sigue mojando y al sol. Tu parada de ómnibus jamás se usó. Vergüenza, vos y toda esa caterva, Coqui, Pérez Pons y demás. Leo de Barranqueras. Y otro mensaje que tengo, Romero Magalí.
3: ¿Cómo el apellido de Leo? ¿Azula?
4: Romero Magalí tiene el contacto 3624-6217-63 y nos dice: perdí un conjunto de llaves esta mañana entre Alberdi y Julio Arroca. Tiene una tira de mariposas. Cualquier información, comunicarse, vuelvo a repetir, al 3624-6217-63. Encontraste varias llaves con una tira de mariposas. Bueno, es de Magalí Romero.
8: Sí. Julieta en YouTube dice: la semana pasada una exintendenta hizo referencia.
3: Intendente. No, no, no, no me hable. Exintendente.
8: Te leo el comentario, así. No, te enojes conmigo.
3: Ah, bueno, listo.
8: Vuelvo a repetir.
3: Bueno, está bien. Por esta vez pasa.
8: Bueno, exintendente hizo referencia a la salud mental para atacar a otra persona, también sabiendo que eso lo padece.
3: Ah, Alexa Zuna dijo que Maga Yara no está bien de la cabeza.
8: Y que claramente no.
3: Sí.
8: No...
3: Algo así dio a entender.
8: Sí, sí, sí, sí, en una entrevista.
3: ¿Vos la viste?
8: La escuché.
3: ¿Pero qué dijo Alicia? ¿Que Maga está loca?
8: No, dijo que no tiene...
3: ¿Todos los patitos en fila?
8: No.
3: ¿Le faltan algunos caramelos?
8: Palabra, dio a entender eso, pero es como cuando una
3: ¿tenemos
8: persona...
3: La, ¿tenemos? ¿En dónde lo dijo? Decí en medio,
8: ¿no? No, a ver, creo que lo planteó también acá.
3: ¿No sabes por qué? ¿Se sabe por qué no lo dijo en la Alerta Urbana?
8: Y después lo dijo también en otro medio.
3: ¿En qué medio?
8: Si no me equivoco, en Norte Grande, dando a entender que Maga quiere hacer de todo... Y como que de la noche a la mañana quiere ser diputada, después quiere ser ahora, quiere ser intendente, ahora gobernador.
3: Ah, y vos sos presidenta del voto y querés ser intendente.
8: Bueno, por eso. Y Julieta termina diciendo acá, ¿qué les pasa? Razonen un poco, dejen el odio de lado.
3: Pero
8: con respecto,
3: supuesto,
8: a todo esto, ¿no?
3: Está. Sí al amor, no al odio. Hay que besarse más. Hay que abrazarse más. Hagan el amor, no la guerra. Usen preservativo. Pausa y ya volvemos. Porque la sífilis está avanzando.
8: Sí, señor.
4: Es cierto. Ayer lo leíamos.
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0: 12:45 minutos en la República Argentina, la temperatura en Resistencia, Nicolás, y presentamos, tenemos una persona que pidió sentarse aquí en el estudio de FM Gualamba, en Alerta Urbana, y como siempre decimos, aquí se sienta todo aquello que quieran opinar o quieran plantear una situación que los afecte y quieren dar su versión de los hechos.
1: 22 grados la temperatura actual según el Servicio Meteorológico, cielo mayormente nublado, me parece raro, la humedad del 63% y viento sur a 15 kilómetros en la hora. Y en los estudios nos visita Nahuel Verón, él denuncia que su expareja y otras dos mujeres lo golpearon y lo filmaron desnudo.
0: Contanos, ¿qué fue lo que pasó?
2: Y mira, fue en el transcurso
0: del... Vos sos Nahuel, ¿no es cierto? Nahuel Exacto. Verón, ¿cuántos años tenés?
2: Yo tengo 31 años.
0: ¿Tu número de documento?
2: 37-469-735.
0: Bueno, te escuchamos.
2: Y yo el día domingo estuve lo que es una llamada de mi expareja diciéndome que me dirigiera a su domicilio directamente por el tema que mi hijo se encontraba enfermo.
0: ¿Cómo se llama tu expareja?
2: Antonella Sánchez.
0: ¿Antonella?
2: Sánchez.
0: ¿Qué edad tiene la señorita Antonella?
2: 24.
0: ¿Cuántos hijos tenés con ella?
2: Uno.
0: ¿De qué edad? No digo el nombre. ¿De qué edad?
2: 11 meses tiene.
0: 11 meses. Sí, te seguimos escuchando.
2: Y bueno, en la llamada me dice que venga por favor urgente, donde que mi hijo se encontraba en mal estado, que y yo le dije que no tenía moto por el tema que la noche anterior tuvo un incidente con una de las personas que estuvo en ese disturbio, por así decirlo, que fue la que me destruyó mi moto en la fiesta de mi cumpleaños la noche anterior.
0: Otra persona que no estuvo en pareja.
2: Exacto.
0: ¿Cómo se llama la otra persona?
2: Iris Gómez.
0: Iris Gómez, ¿qué tiene que ver Iris Gómez con vos o con tu expareja?
2: Nada, es una conocida mía, donde una persona llegaba nomás, que hace poco la conocí.
0: ¿Qué edad tiene Iris Gómez? ¿Es mayor de edad?
2: Es mayor de edad.
0: ¿Qué edad tiene?
2: Tiene 22.
0: ¿Tuviste una relación con ella?
2: No.
0: ¿Y por qué te destruyó tu moto?
2: No sé, fue un, como decirte, una amistad muy, ¿cómo deciste?
0: Decime tóxica. Que no tenés una Kawasaki 500 color verde.
2: No.
0: Ah.
2: Bueno, no, tampoco.
0: No, por las dudas. ¿Supiste del hecho?
2: No, no.
0: Ah, bueno.
2: No, mira, con todo lo que me pasó directamente sí. No quise ver nada de la noticia.
0: Bueno.
2: No, y bueno, ella fue una de las personas la que me hizo disturbio en mi fiesta de cumpleaños, donde la chica directamente me pidió por favor que la lleve a la casa. Y ahí yo cuando fui a llevarla a su domicilio, ella no me dejaba irme. No me dejaba volver a mi fiesta de cumpleaños. Ahí fue donde ella...
0: ¿Te secuestró?
2: Algo así, por así decirlo. Yo dejé la moto en el medio de la calle, salí corriendo. Directamente me importó dos.
0: ¿Pero que quería estar con vos, la chica?
2: Algo así.
0: No, ¿algo así sí o no? ¿Qué te dijo? ¿Pasar sí. a la casa?
2: No, quería que pasara a la casa. Quería
0: ¿en la calle?
2: En la calle, quería que me quede. Quería que me quede con ella.
0: Que no la deje sola. Exacto. ¿Estaba atravesando por alguna situación difícil? Iris Gómez, ¿no es cierto? Estamos hablando de
2: Iris Gómez. No, sí, Iris Gómez. Mm. Exacto. No sé, la verdad.
0: ¿Estaban alcoholizadas? ¿Estaba alcoholizada? ¿Drogada? ¿No? ¿Vos?
2: No.
0: Bueno, ¿qué pasó? Porque las fotos que tenemos son de varias mujeres.
2: Exacto.
0: Tenemos a Antonella Sánchez, ella es tu expareja.
2: Exacto.
0: La otra...
1: Y la mamá de su hija.
0: La mamá. Esta señorita, Iris Gómez, ¿es militar?
2: Era militar, se dio la
0: era
2: baja.
0: Era militar, sí. ¿Pidió la baja?
2: Exacto.
0: Bueno, es la que... No, secuestrar no, porque estuvieron en la vía pública.
2: Exacto.
0: ¿Te apuntó con algún arma, algo? ¿Te amenazó? ¿Te agarró el cuerpo? ¿No te dejaba
2: eso
0: ir?
2: Eso sí, me agarró el cuerpo.
0: Ah, pues, ¿te sujetaba?
2: Exacto. Ahí
0: ¿se te enamoró?
2: Algo así directamente. Uh-huh. Sería, mira. Ahí fue donde el tema que me rompió la remera, me rompió mis pertenencias, por así decirte, que llevaba collares, esas cosas.
0: Uh-huh.
2: Y directamente yo le dije que le iba a denunciar por acoso. Me dijo, ¿quién vas a denunciar vos? ¿Qué esto, que lo otro? Y bueno, directamente yo no quise tener más diálogo con él.
0: ¿Nunca pasó nada entre ustedes? ¿Solamente se conocían?
2: Teníamos una conexión, por así decirte, una amistad muy cercana, por así decirte, donde yo te invito a tomar mate, te hago acercar a mi familia, algo así.
0: Bueno, sí, pero por ahí te invitan a mirar una película y lo menos que hacer es mirar una película.
2: No.
0: Vos tomabas mate.
2: Exacto.
0: Tomabas mate con ella. Bueno, ¿y ella capaz se confundió?
2: Exacto, dio a entender otra cosa, tampoco, como para decirte...
0: Es la primera vez que yo escucho que se confunde una mujer y no un hombre.
2: No,
0: ¿tenés mirá,
2: directamente, tengo, mirá.
0: Bueno, a ver, y la otra mujer que aparece, ¿hay otra mujer más?
2: Exacto, Mili Blanco. Esa tiene una amistad de 7, casi 10 años.
0: ¿Vos sos amiga de Milagro Blanco también? ¿Vos sos amigo de Milagro Blanco? Sí, ¿ella también te acosó?
2: No, ella fue una de, para decirte, una de las personas que me amenazó directamente que me iba... hacer disturbio en mi trabajo para que yo pierda mi trabajo y quede preso por no hacerme cargo de mi hijo.
0: Ah, ella es...
2: Mili Blanco.
0: Mili Blanco, ¿qué tiene que ver con Antonella Sánchez?
2: Son amigas.
0: Son amigas. ¿Y también son las tres amigas?
2: Exacto, ahora son amigas, súper amigas, por decirte.
0: O sea, ¿vos uniste a estas tres mujeres? Por decirlo de alguna manera. ¿No? ¿Pero se conocieron a través de vos?
2: Exacto, a través de mí. El tema sería, todo viene a través de mí.
0: ¿Vos coqueteaste con alguna de las dos que no sea la mamá de tu nene?
2: Con Iri Gómez intenté, pero directamente...
0: ¿La cuando que te quiso secuestrar?
2: Exacto. Cuando yo tuve lo que...
0: Vos quisiste tener algo con ella, le diste a entender algo.
2: Di a entender algo, pero cuando unas personas me dijeron, tené cuidado con esa persona, podía, porque mi ex... sería, una amiga me contó que su ex amigo tuvo una relación con esa persona y que la quiso apuñalar. Entonces como que yo intuí algo, entonces directamente quise alejarme de la persona. Y ahí fue donde empezó todo el tema de la toxicidad, todas esas cosas, por así decirte.
0: Una relación tóxica, digamos.
2: Algo así, directamente.
0: Bueno, y con ella es Iri Gómez, la otra, poneme la foto de la otra. De la otra. ¿Y con Milagro Blanco también quisiste tener una relación? No. ¿Ella quiso tener una relación con vos?
2: No.
0: ¿Ella se suma al quilombo de onda nomás?
2: Directamente ella se sumó lo que es al quilombo por el tema de mi hijo. Que ella dice que yo le dejé en la miseria a mi hijo.
0: Pero ella es amiga de Antonella.
2: A través de mí.
0: A través de vos. Ella le conoce a la mamá de tu hijo, de la cual vos estás separada, a través de vos.
2: Exacto.
0: Y toma partido por el lado de la mamá.
2: Exacto.
0: ¿Vos tenés abandonado a tu hijo?
2: No.
0: ¿Le hace faltar algo a tu hijo?
2: No.
0: ¿En dónde trabajaba vos? ¿Lo querés decir? Si lo querés, lo decís. Sí.
2: Yo trabajo en el San José Pellegrini. Trabajo de mozo hace 5 años.
0: Hace 5 años vos sos mozo ahí. Está. ¿Y pedir a tu trabajo, decís vos, con todo esto?
2: La verdad no sé. Directamente lo que menos quiero es perder mi trabajo porque es un medio...
0: Bueno, pero Antonella Sánchez tiene que hablar con estas dos amigas y decirle, no, si van a hacer algo que justifique porque él se portó mal con usted, háganlo. Pero no inventan nada, porque si vos perdés el trabajo, ella pierde el sustento de tu hijo.
2: Exacto, eso es lo que venía comentando tampoco. Ella tiene otro medio de ingreso que lo que es la asignación, porque directamente mi hijo no tiene mi apellido.
0: ¿A vos no le reconociste al pibe?
2: No es que no lo reconocí. En ese momento nosotros tuvimos una separación donde directamente ella puso su apellido nada más.
0: Entonces, ¿y vos como papá no le quisiste poner el apellido tuyo?
2: Yo directamente... Soy honesto y sinceramente yo no sé si es mi hijo.
0: Pedí un ADN, hermano.
2: Y eso es lo que estoy por pedir ahora con el tema de la... Yo quiero pedirlo. Si es mi hijo, quiero pedir la custodia.
0: ¿Querés que el nene esté con vos?
2: Exacto.
0: ¿Está en periodo de lactancia? ¿Toma la teta?
2: No toma la teta. Desde que nació toma lo que es fórmula. Directamente siempre le conseguí lo que es para la fórmula. Siempre estuvo...
0: Bueno, pero acá es la cuestión de que hay tres mujeres que se juntaron o se unieron... ¿Para perjudicarte? ¿Eso es lo que no querés decir?
2: Para perjudicarme, para dejarme... Me dijeron que no iban a descansar hasta que no esté preso y hasta que no esté sin trabajo.
0: ¿Las tres?
2: Las tres.
1: ¿Y por qué? Perdón, ¿por qué ese despecho, las tres contra vos?
2: Y eso todo, no me todo suena, el despecho es de por el tema de la fiesta de mi cumpleaños donde...
1: ¿Que no le invitaste y por eso se enojaron?
2: Sí.
0: ¿A quién no le invitaste a tu cumpleaños?
2: Directamente a dos personas, sería mi ex amiga y a la chica esta.
0: ¿Quién es tu ex amiga? ¿Iris?
2: No, Mili y la
0: Mili Iris. Blanco.
2: Sí. Pero directamente Iris sí fue a la fiesta, porque yo le dije que no quería que vaya a la fiesta
0: y fue,
2: sí,
0: a la fiesta.
2: Fue a la fiesta.
0: Bueno, pero recordemos que vos quisiste tener algo con Iris, después te enteraste lo que era Iris y decidiste, sí. Pero ella quizás tuvo falsas expectativas.
2: Expectativas, pero directamente.
0: Y vos no le dijiste, mirá, todo bien.
2: Exacto, pero... yo di los puntos claros directamente. Yo dije, yo no quiero estar, solo por el momento. Encima había, ponele, casi hace un mes más o menos, mi expareja me dijo para volver a intentarlo.
0: Antonella Sánchez.
2: Exacto, para volver a reformar la familia, más que nada por el niño, que esto que lo otro. Me vino con el cuento y mi ex amiga Mili Blanco fue donde ella también le, como por así decirte...
0: ¿Me comió la oreja?
2: Me comió la oreja. De parte de ella me comió la oreja, sí, Nahuel, dale una otra oportunidad directamente por tu hijo. O sea que no es lindo que tu hijo crezca.
0: Bueno, acá tu miedo es perder tu trabajo conforme lo que puedan decir estas mujeres y según vos va a ser todo un invento. ¿Qué quieren inventar de que vos la acosás, que vos querías abusar de ella, eso?
2: Algo así. Directamente no sé cómo se...
0: ¿Vos hiciste la denuncia por la rotura de tu remera?
2: Todo, hice la denuncia.
0: ¿Tenés la denuncia de todo?
2: Exacto.
0: Bueno, ya hay un antecedente entonces.
2: Exacto, y eso es lo del tema del antecedente, es que fíjate, yo no puedo hacer lo que es ni una perimetral hacia las tres personas, que eso es lo que donde me pide mi trabajo, que yo tengo una perimetral hacia las
0: ¿Pediste personas. La justicia eso?
2: Pedí, fui a la fiscalía y me dijeron que no, que todavía no llega la denuncia, que no llega el antecedente.
0: Y bueno, y hacer la, que te tomen la denuncia ahí en mesa informatizada frente al INSEP. Si la denuncia policial no llega, tómenme ya la denuncia. Decirle. Ellos tienen no, la obligación
2: me dijeron,
0: de tomar.
2: Directamente me dijeron que vaya a la comisaría de vuelta y haga
0: no,
2: la denuncia.
0: No, no, la fiscalía, a ver, en nuestro sistema acusatorio establece que vos la denuncia, si vos querés, la podés tomar, la podés hacer en una comisaría. La comisaría da intervención a través del ayudante fiscal o del fiscal de la situación, ellos resuelven cuáles son las diligencias a seguir. Pero si vos te presentás en la fiscalía y decís, yo quiero denunciar acá, tienen la obligación de tomarte la denuncia ahí.
2: Bueno, no, directamente no me quisieron tomar nada.
0: Ah, bueno, ¿qué fiscalía fuiste?
2: A la fiscalía, la que está por la 9 de julio.
0: Pero no, hay un montón ahí. No
2: la 318.
0: La fiscalía número 18. Bueno, decir lo que quiera decir y ya está claro que vos no querés ser víctima de lo que estas mujeres, según vos, puedan inventar para perjudicarte, y eso puede ocasionar que vos pierdas tu laburo.
2: Exacto, yo lo que más quiero pedir, más que nada, que la fiscalía se haga cargo de esto, que nos, que trato, yo lo que estoy pidiendo es tratar de pedir lo que es los videos de las grabaciones donde fui filmado, donde abusaban de mí.
1: ¿Cómo
2: donde,
1: que abusaban?
0: Para un ratito,
2: porque directamente
0: ¿A vos te metieron en una cama?
2: Ah, no, directamente tenía una cama tirada en el piso, pero quisieron...
0: ¿Las tres quisieron abusar de vos?
2: No abusar directamente, sería asfixiarme, no sé cómo sería.
0: A ver, ¿vos estabas desnudo en esa cama?
2: Me dejaron en boxer.
0: ¿En boxer? ¿Y ellas, en ropa interior?
2: No.
0: ¿Las tres juntas?
2: Las tres juntas.
0: Pero si vos no querés, no iba a ese lugar, ¿eh?
2: No, directamente, pero a mí me hicieron entrar a los forzados directamente, porque a mí me dijo...
0: ¿Cuánto medís vos?
2: 1,80.
0: ¿Cuánto pesás?
2: 70.
0: 70. ¿Estas chicas son más altas, más bajas que vos? ¿Te tomaron entre las tres y te metieron adentro? ¿Te dijeron vení, vamos a tomar mate? ¿Te
2: no, directamente no. Yo fui...
0: ¿Podemos hablar como hablan ustedes los jóvenes?
2: Sí, mira, yo fui engañado directamente.
0: ¿Pintó fiesta o qué?
2: No.
0: ¿Y después arrugaste?
2: No.
0: ¿Eh?
2: No fue así tampoco directamente.
0: ¿Pero las tres te propusieron mantener relaciones sexuales las tres juntas con vos?
2: No.
0: ¿No? ¿Cómo fue?
2: Yo digo el abuso de ser asfixiado.
0: ¿Te agarraron del cuello?
2: Sí, directamente me agarraron. Una, me sustraía lo que era el teléfono. Me querían sustraer el teléfono porque querían romperme. Ahí está el teléfono todo roto.
0: Vamos a mostrar la carne. Sí.
2: Mire. Una me tenía el teléfono, la otra me tenía en la espalda.
0: ¿Y la otra de dónde te tenía?
2: Y la otra me decía, la otra le decía, asfixiales, asfixiales.
0: Pero eso es tentativa de homicidio.
2: Exacto. Directamente. Y para el colmo, después cuando yo suelto el celular...
0: ¿Y te filmaron con este celular?
2: No.
0: ¿Con el celular de ellos?
2: Con el celular de ellos.
1: ¿Y subieron a algún lado de las filmaciones?
2: No
0: subieron. ¿Lo tienen ahí? ¿Te están amenazando con eso?
2: No, me están amenazando. Yo quiero que directamente sustraigan lo que es, detengan su celular para que vean quién es el que está mintiendo.
0: Sí, tiene que intervenir cibercrimen, pero eso lo tiene que ordenar la fiscalía conforme el contenido de tu denuncia.
2: Exacto.
0: Te firmaron en contra de tu voluntad.
2: Exacto.
0: En boxer, en una cama, en el piso. ¿Sí? ¿En la casa de quién fue?
2: En el departamento de Antonio.
0: ¿Dónde vos vivías con ella?
2: No, a donde ella vive.
0: Ella vive ahí.
2: Todo el caso fue, yo fui llamado, solicitado por el tema que mi hijo se necesitaba ir al pediátrico. Yo fui al domicilio, ella me dijo, por favor ingresá, que necesito que la ayudes con el gordo a equiparlo. Yo nunca ingresé al domicilio directamente. Esa noche directamente fui e ingresé. Cosa que mi hermano, mi familia nunca me dijeron, no haga eso, no haga eso. Fui e ingresé.
0: ¿Cómo se ingresa? ¿A la puerta de la calle, un ascensor, una escalera?
2: Una escalera.
0: ¿Fuiste y abriste? ¿La puerta estaba abierta?
2: No, ella iba adelante, ingresa al departamento.
0: ¿Y con quién estaba el bebé adentro?
2: No, el bebé estaba con otra persona.
0: ¿Adentro de la casa?
2: En el departamento de al lado.
0: O sea, adentro de la casa no había nadie. Te llevaron, te dijeron que adentro estaba tu nene y que necesitaba asistencia, y te llevaron a ponerla ahí. ¿Cuando vos entraste, te esperaban las otras dos?
2: No, ya veo la puerta, me hizo sentarme que quería hablar conmigo. Y lo primero que empiezo es, bueno, vos querés discutir algo sobre nuestro hijo. Uh-huh. Empezó a discutirme, empezó a pegarme cachetada y después le hizo salir a las otras personas.
0: ¿Ya estaban adentro las otras
2: dos? Adentro del baño estaban encerradas, escondidas.
0: ¿Y salieron las otras dos? ¿Y te desnudaron y te tiraron en un colchón, en un sillón?
2: No, me quisieron desnudar, me quisieron volcar.
0: Pero vos dijiste que quedaste en boxer, hermano.
2: Sí, me rompieron directamente.
0: ¿Te rompieron toda la ropa?
2: Toda la ropa me rompieron.
0: ¿Y la zapatilla?
2: No, estaba en
0: ojota. ¿Vos usas cinto?
2: No.
0: ¿Te sacaron y te rompieron el pantalón
2: el
0: también?
2: El pantalón me rompieron todo.
0: ¿Y dónde está toda esa ropa?
2: Y en la casa de ella, en el departamento de ella.
0: ¿Y vos te fuiste de esa casa en boxer?
2: Es en boxer. Y ahí fue, también fui firmado cuando bajaba las escaleras.
0: ¿En qué te fuiste? ¿En un remis? ¿En tu moto?
2: No,
0: en
2: auto. Moto. Moto prestada.
0: ¿Vos andabas por la calle en boxer? ¿Cuándo fue eso y a qué hora?
2: El domingo a las 11 de la noche.
0: ¿Dónde vive ella?
2: En La Era y Edison.
0: ¿Y vos dónde vivís?
2: Yo vivo en Andari, Soberanía.
0: ¿Hiciste el trayecto por ahí? Debe haber cámaras. ¿Las cámaras te habrán captado en boxer? ¿Un hombre en boxer sobre una moto? ¿Hacía calor?
2: Sí, hacía calor.
0: Ah, porque la gente puede decir, mirá, anda en boxer porque tiene calor. Pero, ¿es de terror lo que vos estás contando?
2: Es un caso humillante y la verdad yo...
0: ¿Te quisieron violar? No. ¿Pero por qué una decía apretar el cuello?
2: Exacto.
0: ¿Intentaron sacarte el boxer?
2: Una de las chicas, sí, Mili.
0: ¿Quién?
2: Blanco.
0: ¿Quién?
2: Mili Blanco.
0: Milagro Blanco, esa chica que está ahora en pantalla. ¿Te quiso sacar el boxer?
2: Porque me dijo, así de nuevo te vas a ir como le dejaste a tu hijo. Ah. Así sin nada le dijo.
0: Hay que ver qué le dijo Antonella Blanco a ellas dos de vos. ¿Le habrá pintado que vos sos lo peor?
2: Exacto. Yo la verdad no sé cuál fue su charla entre las tres, pero para...
0: ¿Tuviste miedo? ¿Vos pensabas que te mataban ahí o qué?
2: Pensé que me mataban directamente. Hay momentos del día, de ese día, que yo cierro los ojos y veo a las tres personas que me están acosando.
1: Verón, y ni bien te pasó esto, ¿a cuánto tiempo fuiste a hacer la denuncia? Porque cuando también pasan estas cosas por ahí, como que da vergüenza ir a contar esto.
2: Y es lo que le tocó pasar. Eso también, una de las vergüenzas que pasó fue en la comisaría. Pues encima...
0: Decime, ¿a la comisaría te fuiste en boxer?
2: No, no fui
0: en
2: boxer.
0: Bueno, dale,
2: busqué una remera.
0: ¿En qué comisaría fuiste, hijo?
2: En la séptima.
0: ¿Y qué pasó ahí?
2: Y me dice, ¿por qué venía a hacer la denuncia? Y yo cuento un poco lo que es el detalle y se entran a cagar de risa. Bueno, y después que se cagaron de risa directamente, me dijeron, pasá ahí en la oficina.
0: ¿Y qué pasó? ¿Qué te atendió, un hombre o una mujer?
2: Un hombre.
0: ¿Y le contaste todo esto? ¿Y todo esto puso en la denuncia?
2: Sí.
0: ¿Vos leíste la denuncia antes de firmar?
2: Sí.
0: Bueno, ¿y estaba todo lo que vos pusiste? Bueno, ¿te atendió bien el
2: sí, el oficial me atendió bien, pero sí. Lo que fue degradante fue la risa de los...
0: ¿De la guardia?
2: De la guardia, por así decirte.
0: ¿Y qué te decían?
2: No, pensaron directamente que era una broma, directamente, porque un hombre acusado por tres pendejas parece un chiste.
0: No, para mí no es un chiste. Pasa de un lado y puede pasar del otro también, ¿por qué no? Bueno, ¿vos ahora temés que ellos te puedan fabricar algo, digamos?
2: No, yo tengo miedo más que nada por mi trabajo.
0: ¿Por tu laburo?
2: Por mi trabajo.
1: ¿En tu trabajo
2: por
1: la vida mía? Algo?
2: No, yo di aviso todo, obviamente, a mi...
0: ¿Te están, como dicen ahora, yo odio esa palabra, no la voy a decir, te están exponiendo en las redes sociales ahora?
2: No, todavía no.
0: ¿Vos tenés miedo que se viralicen esos videos vos en boxer? ¿Solamente en boxer o te pusieron desnudo?
2: En boxer. Bueno. Sí, tengo miedo que...
0: ¿Ellas estaban desnudas con vos o estaban vestidas?
2: No, estaban todas vestidas. Se reían cuando me estaban haciendo eso.
0: ¿Y qué te decían cuando te filmaban? ¿Qué hacían?
2: No, hacete el machito, hacete el gallito ahora, me decían.
1: ¿Y por qué hacerte
0: el gallito, Bron?
2: No. Lo único que quisieron fue retenerme. Y yo, la única cosa que forcejeé es cuando me quisieron sacar el celular.
1: Ah. ¿En la espalda dejaron marcas?
2: Sí, tengo lo que es acá arañado, lo que es en el cuello. Tengo todo rajuño, de este lado también.
0: ¿Está todo rajuñado?
2: Exacto. Bueno, tengo, hijo, lo que es foto, todo.
0: Bueno, vos sabés que aquí en Alerta Urbana, cuando a mí me pasa, una amiga tuya, me pasa, a quien nosotros la atendimos por el robo de una bicicleta, me pasa tu caso, y yo digo que venga a la radio. Vos me escribiste, creo que hoy, yo te dije venía a la radio. Y así como vos viniste, también puede venir ellas a dar su versión de los hechos. Ellas también pueden hacer, y nosotros siempre damos derecho a réplica a todas las partes. Entonces, Antonella Sánchez, Iris Gómez, y la otra señora, Milagro Blanco se llama.
2: Exacto.
0: Milagros Blanco, también pueden venir a sentarse acá y dar su versión de los hechos. ¿Estamos?
2: No, si no hay
0: bueno,
2: problema.
0: Hablale a las tres. Hablale a la mamá de tu hijo, que evidentemente quizás fue ella la que le contó una historia totalmente conforme a lo que vos estás diciendo, ¿eh?
2: Exacto.
0: Una historia totalmente diferente, y por eso estas dos mujeres entendieron que debían ser solidarias con ella y armaron todo esto. Pero hay una cuestión muy particular ahí. Antonella Sánchez, la mamá de tu hijo, no reconocido por vos, ¿sabe que vos quisiste tener algo con Iri Gómez?
2: Sí.
0: Ah. Bueno. ¿Se enteró antes o después de la que te secuestraron ahí un ratito? Porque hay privaciones legítimas de la libertad, lo que vos estás diciendo, ¿eh?
2: No, sí, ella sabía.
0: Acá hay un daño. Y si te quisieron asfixiar, una tentativa de homicidio.
2: Hasta secuestro me dijeron por el tema que yo...
0: Privación ilegítima de la libertad es un secuestro. Sí, esperemos que la justicia acá no es nada de machirulo ni nada por el estilo, ¿eh? Pongamos el contexto si eran tres hombres con una mujer.
2: No, sí, encima para... lo que di a entender por amistades de ella, que ella se fue y hizo una denuncia con que ella fue la víctima a las 2 horas.
0: Pero están todas las cámaras.
2: Exacto.
0: A donde ella vive hay cámaras. ¿Quién las maneja? ¿Quién las maneja las cámaras?
2: El dueño del edificio.
0: Cínico.
1: ¿En donde ella vive hay vecinos? ¿Se escucharon gritos?
2: ¿Pasó algo? Muchos vecinos estuvieron ahí y vieron.
0: ¿Te vieron cuando vos bajaste un boxeo corriendo? ¿Y vieron que había tres mujeres ahí? ¿Saben?
2: 4 mujeres. Porque una era la implicada, era la que tenía a mi hijo.
0: Pará, 4 mujeres no. Yo tengo 3 andadas acá.
2: Exacto,
0: Sánchez, sí, sí. Iri Gómez, eso. Y Milagro Blanco.
2: Exacto. Y la otra persona era la que vive al lado del departamento de ellos.
0: La que tenía tu hijo.
2: La que tenía a mi hijo.
0: Ah, ella también es cómplice. Ella sabía... Pará, ella puede saber lo que te iban a hacer o no. O quizás Antonella le dijo, cuídame el bebé un ratito.
2: Exacto.
0: Quizás no sabe nada.
2: No sabe
0: nada. O ella entró con tu hijo y te vio a buen boxer ahí cuando te estaban asfixiando y sacando fotos.
2: Y fue así cuando me estaban asfixiando, yo estaba gritando auxilio. Y vino la chica a golpear la puerta. Y ahí es donde estaba con mi hijo y ahí fue donde me dejaron irme.
0: Yo te digo la verdad, discúlpenme. Yo me cuesta imaginar la escena de un hombre con 3 mujeres sobre él gritando auxilio. Siempre estamos acostumbrados, no, pero estamos acostumbrados a que sea al revés. Por eso quizás, no, pero no es para risa, no, yo te digo la verdad, porque del otro lado, vos sabés que del otro lado te van a decir un montón de cosas. Pero aquí entiendo yo, por lo que vos estás diciendo, y corregime si yo estoy equivocado, que vos sos la víctima.
2: Exacto.
0: Por lo que vos estás diciendo, ahora hay que escuchar a la otra parte. ¿Y qué pasa si la otra parte dice totalmente lo contrario?
2: Mira, yo te digo la verdad, con que me digan que se esconden los celulares de ella y vean los videos que a mí me grabaron. Ahí vamos a ver quién es el que dice la verdad y quién no.
0: ¿Te grabaron desde el momento que ellas salen del baño?
2: Desde el momento que me estaban golpeando y desde el momento que yo salí en boxer del departamento.
0: Todo te filmaron. Bueno, está hijo. Nahuel Verón denuncia la privación ilegítima de la libertad, daño en su teléfono y que lo quisieron asfixiar. Fueron la mamá de su hijo, una mujer con la que él intentó tener algo, pues se arrepintió conforme los antecedentes de la mujer, que también lo llevó a su casa y en la vía pública. Iris tampoco te dejaba que vos te vayas y te rompió toda la ropa.
2: Toda la moto.
0: Y la moto también. Bueno, y otra tercera, que es la señora Milagro Blanco. ¿Algo más?
2: Nada más, con eso estamos todos.
0: Vos sabés que esto se va a viralizar y ahora sí esto va a explotar, ¿eh?
2: Exacto. Eso yo lo que quiero, que se haga justicia y que por

0: todo lo que te hicieron o te estás guardando algo?
1: No, no. Yo la verdad, un hombre ser pegado por tu mujer, o a vos te gustaría que subieran...
0: Y mira, y muchas, ¿querés que te diga yo lo que le enseño a mis hijos? Si una mujer se pone agresiva, agachá la cabeza y buscá la puerta. Ándate.
1: Exacto. Eso fue lo que yo hice, agaché la cabeza. Directamente dejé que me hagan lo que... Que me pegaran, que me... En el momento de asfixiarme, lo único momento que ahí fue donde yo reaccioné, que no dejé que se cimen encima mío para asistir. Que no levanten un brazo sobre mi cuello.
0: ¿Hubo alguna señal de que querían abusar sexualmente de vos?
1: No. No.
0: Solamente humillarte.
1: Solamente humillarme, más que nada.
0: Y dejarlo registrado en videos.
1: Exacto.
0: ¿Con qué teléfono filmaron? ¿Con los tres?
1: Y la verdad, yo vi primero uno de Iri Gómez y después el otro, no sé si era de Emilio Blanco o era el de Antonella.
0: El de Antonella. ¿Sabe la marca? ¿Se veía?
1: Y uno es Redmi y el otro un iPhone.
0: Ahí está. ¿Quién tiene el Redmi?
1: Iris.
0: Iris.
1: Y
0: el iPhone tiene Antonella. Sí. ¿Un igual que vos?
1: No, yo le regalé el 13 Pro.
0: El 13 Pro. ¿Y vos cuál tenés?
1: El 13.
0: El 13. O sea, le regalaste uno mejor a ella.
2: Sí. ¿Después de esto no se pusieron en contacto con vos las chicas?
1: No, ninguna.
2: ¿No viste más a tu hijo de ese tiempo?
1: No sé nada de mi hijo.
0: Bueno, ¿sabes cuándo vas a saber de tu hijo? Cuando lo reconozca. Gracias,
1: No, muy amable. Muchas gracias.
0: ¿Nos vamos?
2: No, tenés que cerrar la nota y la encuesta.
0: Sí, Gustavo. El derecho a réplica de Antonella Sánchez, de Iris Gómez y de Milagro Blancos. Ni un problema, pueden comunicarse con la producción.
2: 3-4-10-4-11.
0: Dice su versión de los hechos. Cerramos la encuesta, aguantó un ratito, hijo. Cerramos la encuesta, la consigna era...
2: ¿Querés que Magda Ayala sea gobernadora de la provincia del Chaco? La encuesta cerró con 290 votos, arrancó a las 11:20 de la mañana.
0: Sí.
2: El no ganó con un 70%.
0: Sí.
2: Y el sí, un 30%.
0: Bueno, ahí está. Esto, como todas las encuestas, se publica. ¿Qué otra cosa? ¿No nos queda más nada en el tintero?
2: No, yo voy a arrancar lo que es el Argentina Week en París, con el presidente y con los gobernadores.
0: Con los gobernadores. ¿Y qué sacamos de positivo ahí?
2: Es una manera de poder mostrar de Chaco al mundo y ver qué inversiones pueden llegar a tener.
0: No, entonces vamos a dejar de ser el secreto de Argentina.
2: Y tenemos todo, tenemos el RIGI, tenemos el RINI. Estaría bueno que lleguen las inversiones y no ser el secreto, como usted dijo, y que sean las inversiones.
0: Nos vemos, Nicolás. A toda la audiencia, muchas gracias. Nos vemos mañana. Chau.
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Muy buen mediodía. Aquí comenzamos con la voz de los intendentes y la continuación de Un Legado. Y son todos ustedes muy bienvenidos a nuestra propuesta, aquí en la 101.3 FM Hualamba, donde nos encontramos habitualmente de lunes a viernes a esta hora de la jornada para contarles toda la información que se relaciona con el interior de nuestra querida provincia del Chaco. La venimos recorriendo hace 29 años con esta propuesta que lleva todo este tiempo de recorrer cada paraje, pueblo, ciudad, ruta, caminos, atajos de nuestro querido Chaco. Y lo compartimos acá, en nuestro programa de radio y en las redes sociales, que ya les sugiero. La fanpage, La Voz de los Intendentes, el canal de YouTube, La Voz de los Intendentes Santos y el diario digital, www.lavozdelosintendentes.com.ar, reflejando el quehacer del territorio provincial. Como siempre lo hacemos, les contamos cómo está el día a esta hora. Con una temperatura de 23 grados. No tuvo demasiadas variantes porque arrancamos con 19 grados temprano en la mañana, con cielo nublado. Sigue mayormente nublado el cielo sobre la ciudad de Resistencia, pero el sol se animó y está acompañándonos también. Para el resto de la jornada se espera que siga el cielo mayormente nublado, tanto en la tarde como en la noche. El Servicio Meteorológico Nacional nos anticipa para mañana jueves lo siguiente: una mínima de 16 grados, una máxima igual a la de hoy, 25 grados. Pero si bien el cielo va a estar durante todo el jueves mayormente nublado, algo de sol vamos a tener en la mañana y en la tarde. Y vamos a estar cerrando la semana, aquellos que la cierran los días viernes, con buen tiempo. Y después, ya cuando nos acerquemos, vamos a ir contándoles con más certeza cómo va a estar el fin de semana. Nosotros hoy, como siempre, con un programa con mucha información, como ya es nuestra costumbre, de las actividades, tareas, lanzamientos, anuncios que se realizan tanto en el territorio de nuestra provincia como acá en Resistencia, capital chaqueña. Los anuncios de las últimas horas, qué es lo que estuvo pasando y también lo que se viene. Estamos para compartir y darle un tiempo, un espacio y una voz a todo el interior chaqueño. Con nuestro programa de radio, donde está en la parte técnica Federico Denaro. Y también se hace cargo de elegir, seleccionar los chamamecitos que vamos a escuchar. En las redes sociales que les mencioné y que les sugiero nos encuentren allí también, están Gladys y Gonzalo. Paulino Daniel Argüello es nuestro conductor, productor y director, y el encargado de recorrer cada punto de la provincia para acercarnos entrevistas exclusivas. Karina Pérez, para saludarlos, darles la bienvenida e invitarlos a que se queden con nosotros a escuchar, compartir La Voz de los Intendentes, la continuación de Un Legado.

0: Continuamos con la voz de los intendentes, la continuación de Un Legado. Seguimos en el aire de FM Hualamba, 101.3 desde la ciudad de Resistencia. Y nos vamos hacia todos los puntos chaqueños para reflejar cuál es la actualidad de cada lugar de nuestra provincia. Y si bien de la capital nos vamos hacia el interior también viene hacia la ciudad de Resistencia. Y en este caso, a través del programa Soy Joven, estudiantes de Aviateray y Napenay vivieron una jornada educativa acá en la capital. Son alumnos de quinto año los que recorrieron instituciones provinciales, conocieron la oferta universitaria y participaron de una clase práctica de educación financiera en el nuevo Banco del Chaco. La iniciativa busca acercar a estudiantes del interior a la capital provincial y brindarles herramientas para su futuro. En eso se está trabajando en el marco de este programa Soy Joven, en la cual cada semana estudiantes del interior provincial van a realizar un viaje educativo aquí a la ciudad de Resistencia para conocer instituciones, espacios públicos y distintas alternativas que están vinculadas con su futuro académico y laboral. El objetivo de este programa es alcanzar progresivamente a jóvenes de todos los municipios, brindarle a los alumnos del interior un día distinto de clases para que conozcan la ciudad de Resistencia, que aunque usted no lo crea, hay muchos chicos que no la conocen, y las instituciones que brindan servicios a todos los chaqueños. Un lindo recorrido que se realiza por la ciudad de Resistencia con estos jóvenes que llegaron en esta ocasión de Aviateray y Napenay. Con más detalles, escuchamos al subsecretario de Juventud, Everest Jovanovich.
1: Esto es el viaje Soy Joven, es una actividad que nosotros realizamos semanalmente a lo largo del año, que tiene como objetivo brindarles un día distinto de clases, si se quiere. Eso es algo que hablamos siempre con la ministra de Educación, esto lo trabajamos muy cercano al Ministerio de Educación, tiene como objetivo que los chicos conozcan la capital provincial, hacemos foco en muchos establecimientos que por ahí no la conocían de antes, y que conozcan los establecimientos, las instituciones que son de todos los chaqueños, como esta Casa de Gobierno, pero que, bueno, lógicamente tienen su asiento en la capital. Pero también recorremos el área metropolitana. Estos chicos que están hoy con nosotros son de Aviateray y Napenay. Arrancaron la mañana muy temprano, 8 de la mañana, en el puerto de Barranqueras, conociendo un poco, no solo el funcionamiento del puerto en sí, sino que a nosotros lo que nos gusta es darle un cierre, si se quiere, al ciclo productivo que tiene nuestra provincia, esa producción que ellos ven en el esfuerzo de sus familias en el interior provincial, cómo este puerto nuestro es la salida al mundo, ¿no?, de esa producción, y que eso empiece a cerrar en el imaginario colectivo de los chicos. Luego conocieron el estadio de Chaco Forever, tiene una parada deportiva también esto, que es por ahí lo que más les gusta, cuesta sacarlos de allí. Ahora están aquí en la Casa de Gobierno, vamos a hablarles un poco de la historia de la Casa de Gobierno, pero también de cómo funciona el Estado, que entiendan de división de poderes. Lo que nos pide el gobernador es que los chicos estén informados, que esa información los haga libres, libres de tomar las mejores decisiones para ellos, para su vida y para el desarrollo de nuestra provincia. Cuando salgan de aquí, se van a ir al nuevo Banco del Chaco. ¿Por qué? Porque antes de que vengan, nosotros visitamos los establecimientos, tuvimos una reunión con ellos, hablamos de educación financiera teórica en el aula, y van a recibir en el banco educación financiera práctica, que es algo que, al menos hasta donde yo he llegado a investigar, no he visto que se haga en otro lugar del país. Los chicos reciben una cuenta bonificada a su nombre en el marco del programa UE del nuevo Banco del Chaco. Y aprenden a hacer inversiones, aprenden a hacer transacciones, entienden de tasas de interés, hacen su primer plazo fijo, cosa que por ahí nosotros, mi generación al menos, lo aprendimos en la calle. Estos chicos queremos que terminen ya el nivel secundario teniendo esas herramientas. Bueno, finalizan visitando el Educar Lab, que es una instalación del Ministerio de Educación, donde ven un poco de robótica, programación de videojuegos, y visitando un streaming para que conozcan también un poco el mundo de la televisión y de la comunicación, que no es solo lo que se ve en la pantalla, sino toda la gente que trabaja en los medios, porque muchas veces este viaje es un disparador de qué quiero hacer el día de mañana, qué es lo que buscamos. Porque vos pensás que también visitamos el campus de la UNE, ¿no? Entonces preguntan de, bueno, ¿cuál es la oferta académica? Che, yo vivo lejos, ¿dónde puedo vivir? Y les contamos que tenemos residencias universitarias, tanto la provincia como la UNE. No, pero mis gastos son, bueno, mirá, tenés un comedor también universitario, yo tengo un hijo, una hija, porque ya soy padre, bueno, hay un jardín de infantes que tiene el campus de la universidad para que vos puedas continuar sus estudios. ¿Dónde trabaja el gobernador? Bueno, trabaja acá arriba, de lo que se te ocurra, digamos, de en cada una de las paradas las curiosidades son distintas. Hoy creo que el tiempo no nos acompaña, pero incluso a veces buscamos que puedan subir a la terraza a casa de gobierno, porque ustedes piensen que muchas de las delegaciones son chicos que la densidad edilicia de sus localidades es una edificación de planta baja y primer piso como mucho. Entonces esto un poco es ver las ciudades del cielo. Y de nuevo, yo soy arquitecto, ahí me pica eso de decir cómo la cabeza empieza a laburar de otra manera, viendo el espacio de otra forma. Que suban y decir, chicos, miren, desde acá se ve el puente Chaco Corrientes, es una locura para muchos de ellos.
0: Distintos programas llegan a nuestra provincia y la recorren día tras día a través de operativos, a veces vinculados a la salud y otras veces vinculados a otros trámites. En este caso, vamos a referirnos al programa de salud visual. Es el programa nacional Ver para Ser Libres, que ya lleva recorriendo distintas localidades chaqueñas. En este caso, en las últimas horas, estuvo visitando a Fontana y luego va a recorrer el área metropolitana. Desde 2024 que ya se viene realizando estas recorridas, donde se hicieron más de 14.500 atenciones oftalmológicas y se entregaron más de 10.500 anteojos sin costo. Y ahora comenzó una nueva etapa en este programa Ver para Ser Libres. El pasado 7 de septiembre empezó la recorrida y se priorizó inicialmente a las comunidades más alejadas y vulnerables del interior chaqueño, incluyendo distintos puntos del Impenetrable y Fortín Belgrano, antes de llegar al área metropolitana, donde se está trabajando en distintos lugares. El programa Ver para Ser Libres consta y cuenta con dos camiones que están totalmente equipados para brindar esta atención oftalmológica a los niños de entre 6 y los jóvenes de hasta 17 años, que tienen un chequeo visual, y si llegaron a necesitar anteojos, también en el transcurso del día se les brinda los anteojos que necesiten, como así también otra medicación que pudieran llegar a hacerles falta para mejorar su salud visual. Vamos a escuchar, ampliando esta información, a la coordinadora provincial Dolly Villoria Esbardela, a Verónica Pinsker, que es una funcionaria municipal de Fontana, y testimonios, algunos de los que estuvieron presentes en este operativo.
2: Y hoy nos encontramos en la localidad de Fontana. Estamos con el operativo Para Ser Libres. Este es un operativo que está destinado a niños de 6 a 17 años. Bueno, estamos haciendo todo el proceso. Ya los chicos ya hicieron su tamizaje previo, así que ahora están haciendo una elección de lentes. Nosotros venimos desde el 7 de septiembre, venimos trabajando, estuvimos en la zona del Impenetrable. Hemos llegado hasta Fortín Belgrano, que es el punto más lejano de la provincia. Así que estamos bien. Hicimos ya 1.600 atenciones en la zona del Impenetrable y en la otra zona que estuvimos, que fue todo el recorrido que se fue haciendo, realizamos 1.400 atenciones. Hasta el día de ayer llevamos haciendo 3.067 atenciones y ya tenemos un total de 2.510 anteojos. En lo que viene desde el 2024 hasta el día de hoy, ya vamos 10.500 anteojos entregados, 14.500 atenciones, y bueno, es un programa que lo extendemos hasta el 9 de octubre.
3: muy contentos por ¿no es cierto? por la convocatoria de Ver para Ser Libres, muy agradecidos al Ministerio de Capital Humano de Nación, al gobernador Leandro Asdero, por supuesto, al Ministerio de Desarrollo Humano, en esta articulación, ¿no es cierto?, Nación, provincia, municipio, trabajando todos juntos para la comunidad de Fontana, hoy en Fontana, y bueno, para todos los chaqueños, el programa Ver para Ser Libres. El programa es para niños de 6 a 17 años, se ha hecho un trabajo previo, también agradecer al Ministerio de Educación, porque se hace un tamizaje en las escuelas, el Ministerio entra, hacen el tamizaje, y ahí avisamos a los niños que necesitan, pero también es abierto a la comunidad, aquellos que no han hecho tamizaje pueden venir a hacérselo acá, porque lo están haciendo, así que el que se quiera acercar ahora, estamos disponibles.
4: Y agradecer por todo lo bueno que se hace, a la cosa buena se agradece, muy bueno, por lo menos yo desde que vine me atendieron muy bien, siempre, así que le agradezco por eso.
5: La verdad que es una gran posibilidad, ya que hoy no contamos con, la economía no es suficiente como para poder comprarlo por nuestra propia cuenta, así que para nosotros esto es lo ideal, y es la verdad que es una oportunidad, y que hagan esto es buenísimo, porque como le digo, no, a veces no da el presupuesto y es necesario. Ellos necesitan para la escuela y todo eso, así que es una gran ayuda que nos den esta posibilidad de poder realizar los lentes a ellos.
6: Él, digamos, tenía que cambiar su anteojito, y con el tema del pediátrico tuvimos unos turnos muy prolongados y salió la oportunidad de que conseguimos el anteojito para él. Agradeció al gobernador y a la gente que está en este proyecto, digamos. Solamente los chicos, los niños. Bueno, para ellos, por ejemplo, a él le sirve mucho porque ya tenía el anteojo, ya no veía más, ya en la escuela tenía problemitas, ya no. Muy agradecido.
7: Perfecto, la verdad que hace mucha falta porque hay muchos chicos con problema de visión, y también el tema de las becas para lo que sea deporte. Dicen que es a nivel nacional, así que está perfecto, me parece muy bien. Me gusta mucho lo que está haciendo el gobierno en estos momentos. Estoy de acuerdo.
0: Una de las actividades que se viene llevando a cabo aquí en la ciudad de Resistencia está relacionada con los residuos. Y hablamos del programa de recolección diferenciada que está recorriendo distintos puntos de nuestra capital. En este caso les vamos a contar que el programa de recolección diferenciada pasó por el Parque Laguna Argüello y la Plaza 12 de Octubre. Son nuevos operativos de este programa, que es itinerante. Fueron organizados por el municipio durante el fin de semana. Laguna Argüello, sobre Avenida Paraguay, y Plaza 12 de Octubre, donde también se instaló una posta de vacunación para perros y gatos. Se está trabajando, especialmente los fines de semana, con estas jornadas en diferentes barrios de nuestra capital, y los vecinos se pueden acercar con los desechos reciclables, como por ejemplo papel, cartón, vidrio, madera y plástico. Además, se reciben electrónicos, pilas y aceite gastronómico usado. Estos operativos arrancan aproximadamente a las 9 de la mañana y se extienden hasta las 18 horas. En el caso de la recolección y la posta de vacunación, funciona desde las 15 hasta las 18 horas. Ya les anticipamos que en este mes de octubre va a continuar este programa, y el sábado 3 se hará en la Plaza de los Niños, que está en Avenida López Piacentini, y en el Parque 2 de Febrero, sobre Avenida Lavalle, junto con la posta de vacunación. Este es un dato que ya les tiramos con anticipación para que los vecinos de Resistencia puedan participar. Nos explica un poco más de este programa de recolección diferenciada desde el municipio, Néstor de la MEA.
8: Bueno, este fin de semana, al igual que todos los sábados, estuvimos en dos lugares realizando el operativo que tiene que ver con recolección diferenciada itinerante, en la Plaza 12 de Octubre y en Laguna Argüello, Y también estuvimos en Plaza, en Laguna Argüello, con la propuesta de hacer vacunación gratuita del área de veterinaria de la municipalidad. Así que, como todos los sábados les decía, realizamos estos operativos, los vecinos se pueden acercar a llevarnos los distintos tipos de residuos, no solamente en lo que hace a residuos diferenciados como papel, cartón, madera, vidrio, sino que también tenemos recolección de otros elementos como son pila o RAE, el caso de los residuos de restos electrónicos o de algún equipamiento electrónico de la casa, ¿no? Así que nuevamente mucha gente se acercó, así que hemos retirado una gran cantidad de residuos nuevamente. Los operativos se realizan desde la mañana, a partir de las 9 de la mañana hasta las 18 horas en forma continua. En lo que tiene esto en recolección diferenciada y en vacunación gratuita es a partir de las 15 a las 18 horas. Bueno, el próximo sábado 3 los operativos se van a desarrollar en la Plaza de los Niños, en la avenida López Piacentini y en el Parque Urbano 2 de Febrero sobre avenida Lavalle, al igual que los casos anteriores, a partir de las 9 de la mañana la recolección diferenciada y a partir de las 15 lo que tiene que ver con vacunación gratuita del área de veterinaria.
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1: Manuel.
0: intendentes, estamos en FM Gualamba 101.3 en la capital de la provincia de Chaco y también a través de nuestras plataformas digitales. Nos podés encontrar en nuestro canal de YouTube, La Voz de los Intendentes Santos, en nuestra fanpage de La Voz de los Intendentes y en nuestro diario digital www.lavozdelosintendentes.com.ar. Como siempre, tratamos de recorrer nuestra querida provincia del Chaco. Nos vamos a ir al departamento 2 de abril, a la ciudad de Hermoso Campo, para dialogar con su intendente, con Diógenes Aníbal Requena, con Nico Requena, a quien le decimos buen mediodía. Nico, ¿cómo estás?
2: ¿Qué tal? ¿Cómo te va? Muy buenos días para vos y buenos días para toda la audiencia.
0: Bueno, te llamábamos, Nico, para conocer la actualidad, pero sobre todo porque, bueno, pasaron días de festejo, aniversario, 86 aniversario de la localidad, también la 33ª edición de la fiesta del sorgo y la cosecha gruesa, la primavera, fiesta del estudiante. ¿Cómo se vive en Hermoso Campo?
2: Y bueno, sí, hemos pasado todo este tiempo festivo, ¿no? Para nosotros, coincidimos las dos fiesta en esta oportunidad para realizarla en conjunto y evitar mayores gastos o hacer una mejor fiesta para todos nuestros productores y festejando nuestro aniversario, ¿no? Así que esto ha dado inicio ya el 5 con la elección de nuestras embajadoras locales del pueblo, del departamento y las postulantes a reina. Después se hizo, forma parte de todos los festejos, ¿no? Un acto, un cena show con los docentes que se ha hecho el día 10 de septiembre, esperando el 11. Para los docentes hacemos, ya incorporamos secretario, maestro, bibliotecario, profesores, auxiliares de docentes, todos ellos. Bueno, el municipio le ofrece en forma gratuita una cena con un show bailable, bueno, en modo de reconocimiento, ¿no?, a la tarea que desarrollan durante todo el año con nuestros niños, nuestros adolescentes, y en estos momentos tan duros para ellos, ya lo hemos institucionalizado y sabemos que, bueno, un mimo para nuestros docentes que están tan castigados en estos momentos salarialmente, ¿no? Una degradación tremenda en su salario, de alguna manera un reconocimiento para ellos, ¿no? También torneo interprovincial de vóley organizado por Club Deportivo El Velezano, en categoría sub-12, sub-16, tanto femenino como masculino. Dentro de este marco, también una charla y capacitación junto a la Cámara de Comercio, Federación Económica, sobre el rumbo económico y climático hacia el año 2027, sobre las perspectivas y demás, el escenario que vamos a vivir este tiempo, sobre todo por la presencia del niño, ¿no? Con destacados panelistas a nivel nacional. También el día 15, 16, 17, la apertura de la Feria del Libro, la décima feria que venimos realizando, donde hubo talleres literarios, exposiciones de libros, y el 17 de la noche, la noche de teatro, recordando y homenajeando a Irma Ortega, que fue una propulsora, un momento muy emotivo. Así que todo esto con un total respaldo y desarrollo normal, viste, con mucha presencia y demás. El 17, el desayuno, sería el jueves 17, nuestros primeros pobladores, adultos mayores de 70 años en el Sur Antonio Requena, y bueno, esto lo hacemos organizado conjuntamente con la Escuela de Enseñanza Especial número 38, Sandra Seri, y donde le entregamos un reconocimiento a todos ellos, ¿no? Esto también es un encuentro muy importante para todos nuestros vecinos, porque se junta toda la familia, vecinos que por ahí no se ven habitualmente y se cuentan anécdotas y demás, así que ha pegado muy bien y lo hacemos hace varios años. Y bueno, después viene propiamente dicho la fiesta, ¿no? Del sorgo y la cosecha gruesa, que inicia el 18 con la inauguración oficial del predio, que gracias a Dios hubo muchos feriantes, la presencia de autoridades y la apertura de la muestra también estática agrocomercial. Así que bueno, todo esto se ha desarrollado en este inicio. La noche de gala se hace también, donde se elige nuestra embajadora, la elección de la embajadora del sorgo y la cosecha gruesa, que nos representa en todos los estamentos que va. En este caso recayó sobre una señorita de nuestra localidad, Yasmín Wendler, que hace rato que no había una una embajadora de la localidad. Bueno, esta vez había chicas muy bonitas, era, y bueno, recayó sobre ella, ¿no? Esto también con DJ, banda La Que Va, y bueno, con un lleno total. El sábado lo mismo, se hace la apertura, después un festival con número central del Cristian Herrera, donde hubo un lleno total del predio, un predio amplio que este año lo hemos agrandado un poco más, y bueno, con muchísima concurrencia. El 20 lo mismo, se realiza una doma que ya es tradicional en nuestro festival, con destreza gaucha y bueno, después jineteada y demás. Posteriormente, el acto, 19 y 30, aniversario, el acto de nuestro pueblo. Y después, bueno, en nuestras escuelas de folclores y demás, que tenemos muchas, gracias a Dios, que es un órgano de contención. Tenemos 5 o 6 escuelas, tres bailan los días sábados, tres los domingos. Y también después un baile popular con distintos grupos musicales, sobre todo los locales, ¿no? Así que bueno, muy contento porque se ha desarrollado con normalidad y aparte con muchísimo respaldo de nuestra localidad y también de regiones y de pueblos vecinos. Sabemos que la fiesta se realiza en Hermoso Campo, pero es provincial de todos los chaqueños, ¿no?
0: En el predio también tuvieron la oportunidad de, bueno, de refaccionar lo que son el tema de los sanitarios. ¿Se trabaja año tras año, Nico?
2: Sí, nuestro predio, nosotros hemos construido un Zoom, un galpón que tiene 30 por 50. Bueno, primero hicimos el galpón, después el cerramiento, piso, y bueno, ahora concluimos los sanitarios, que están muy, muy, muy confortables y bonitos. Así que bueno, lo hemos inaugurado los días previos a nuestro festejo, ¿no? Ya hace un tiempo también lo hicimos con una obra similar en el Paseo de la Juventud y también con otras mejoras en ese espacio, ¿no? Así que eso ha quedado habilitado y ha sido de mucha utilidad en este, aparte de los sanitarios que tenemos. Bueno, siempre se contratan baños químicos y demás, hubo más de 20 baños químicos y demás porque la concurrencia es masiva, ¿no? Pasan por la fiesta 25 o 40 mil personas en todos los días, ¿no?
0: Nico, bueno, podíamos ver también a través de las redes en lo que tiene que ver en el acto protocolar institucional por los 86 años de vida institucional, por repasar un poco lo que venías haciendo en tu gestión. Sabemos que se realizaron varias obras, bueno, y destacaba también de que estos son los fondos de los vecinos de Hermoso Campo, son fondos propios.
2: Así es, la totalidad de lo que hacemos es con nuestros fondos, de lo recaudado, de lo que venimos ahorrando. Con el tema del niño estamos realizando mucha prevención. Sabemos que si el niño viene con la fuerza que se habla, es muy difícil poder evitarlo, pero tratamos de atenuar lo más posible. Hemos, conjunto con el municipio que tiene la excavadora y demás, conjuntamente con productores, hemos hecho algunos trabajos en la colonia, sobre todo en la colonia El Tizón, el Porongal, que viene de la estación de Superbuller, que está aproximadamente 15 kilómetros de Hermoso Campo al sur, hasta la estancia San Jorge, unos 12, 14 kilómetros hicimos en conjunto de limpieza y ampliación de canales. Después nosotros en el pueblo, hacia el oeste de nuestro pueblo, hemos limpiado y profundizado nuestros canales, que desagua todo lo que viene de Colonia Tanigó y de parte de nuestro pueblo, todo con nuestro fondo genuino. Lamentablemente no, hasta hoy no hemos tenido alguna ayuda en este aspecto, pero bueno, sabemos que nosotros tenemos la posibilidad de hacerlo y no queremos que nos sorprenda, ¿no? También sobre el lado centro del pueblo, más precisamente sobre la costa del Ferrocarril General Belgrano, el lado este. O sea, tres salidas, más o menos 2 kilómetros y algo cada una, hacia el sur. Lo vimos en la localidad de Itín, que es una localidad vecina que depende de Hermoso Campo, ya en el límite con el departamento 12 de octubre. Hemos hecho un canal que cumple la función de defensa y desagüe, y también cruzando por todo el pueblo, profundizando, limpiando canales. Y bueno, después trabajos menores, ¿no? Dentro de la localidad. Limpiezas, alcantarillado, preparando lo que tenemos, Vamos a cruzar ahora el acceso central, para darle mayor posibilidad, porque es una zona inundable hacia el norte, con las precipitaciones son muy elevadas, ¿no? Así que bueno, estamos permanentemente avanzando en esto. Ahora estamos colaborando también en algunos lugares de la colonia con nuestra maquinaria. Hemos estado hace algún tiempo en Colonia Jacarandá, haciendo limpieza de alcantarillas, colocando alcantarillas, colaborando con los vecinos de esa zona. Así que contento por todo lo que podemos hacer, y prevenir, ¿no? Sabemos que, como te decía, estos son fenómenos, que si se da como dicen, no hay nada que aguante, pero sí vamos a atenuar y demás. Nosotros tenemos un canal, gracias a Dios pudimos concluirlo sobre el 2023 aproximadamente, que cruza todo el pueblo. Hay represas hacia el norte de nuestro pueblo, que desagua ahí gran parte de la parte norte. Y bueno, cuando esas represas rebalsaban eran un problema. Bueno, ahora cuando llegan a un límite, escapa el agua por ese canal, que es grande, profundo, y que, bueno, se hizo el canal 1.100 metros aproximadamente, con pavimento incluso a sus alrededores. Y bueno, esa fue una solución tremenda para nuestro pueblo, que antes inundaba, al contrario de muchos pueblos, más el centro que en los lugares periféricos, ¿no?
0: Veíamos también algo importante, hablábamos por ahí con vecinos la vez pasada, cuando ponés iluminación, Nico, esto también habla de seguridad, porque bueno, por ahí cuando se juntan aquellos chicos que por ahí que hacen algunas maldades, al poner la iluminación, bueno, esto también termina en seguridad. ¿Están trabajando también en el tema de iluminación?
2: Sí, permanentemente se compra luminarias. La última compra fue de 50, antes 60, llevamos comprado como 220, 230 luminarias. Últimamente hemos hecho un cambio total en la avenida Primero de Mayo, también en la calle Ginés Sánchez, y después reemplazando luminarias quemadas y ampliando en algunos lugares. Es un trabajo permanente que se hace, para sostener lo que hay e ir ampliando en la medida de las posibilidades, ¿no? Cuanto a seguridad, aparte de eso, que como vos bien decís, la iluminación ayuda a la seguridad, también tenemos cámaras de seguridad en distintos puntos del pueblo, ubicadas estratégicamente, de que hemos diseñado.

0: del tema niño, pero todo esto que tienen que hacer, el trabajo para anticiparse, me imagino tiene su costo económico. ¿Cómo están con el tema de coparticipación? Sabemos que siempre una municipalidad solvente, pagando el sueldo a los empleados el último día hábil de cada mes. ¿Cómo se sigue trabajando en materia económica?
1: Bueno, nosotros tratamos de hacer todas las prevenciones necesarias. Tenemos un margen destinado, un X recurso destinado para salario, después algo para mantener bien los servicios de la mejor manera posible. El año pasado hemos adquirido un camión compactador, siempre estamos tratando de mejorar los servicios, ya sea recolección de residuos, alumbrado, como hablábamos recién, barrido, todo lo que tenga que ver con limpieza y demás. Y algo para pequeñas obras como la que te venía comentando, ¿no? Hicimos los sanitarios, ahora estamos avanzando en un Zoom donde queremos sacar el parque automotor del centro, que ya empezamos el año pasado, no venimos con la velocidad que queríamos, pero bueno, ahora estamos continuando despacito, ya tenemos el tinglado parado, con las chapas no las hemos puesto, pero las tenemos compradas y vamos avanzando, ¿no? Y una reducción drástica hicimos no de personal, pero sí en el sentido que en muchos empleados estaban en condiciones de jubilarse, otros apenas llegaban, por ahí, viste, los muchachos no quieren jubilarse, pero es preferible achicar de arriba y no tener que despedir por ahí gente contratada y demás. Achicamos el gabinete, porque todos estos eventos, como hicimos ahora, no queremos dejar de hacerlo. Nuestra fiesta es una de las pocas fiestas populares que hay en la zona y lo consideramos más que un gasto. Muchos consideran que es gasto, para nosotros es una inversión. Entonces hacemos esto, hacemos los homenajes a nuestros docentes, los desayunos y ahora un festival de muy alto nivel y con muchísima concurrencia. Y bueno, es una inversión que hacemos para recordar a nuestros anteriores que han forjado nuestro pueblo, recordar nuestras tradiciones, nuestra cultura, nuestros orígenes, no perderlo, ¿no? Porque hoy la onda es medio extranjerizar y nosotros no estamos en esa, queremos sostener y ampliar todo lo que tenemos. Y los recursos, bueno, hay meses, por ejemplo, mayo, julio, vino muy bien las recaudaciones, otros meses no tanto. Este mes viene ahí parejito, la coparticipación, la segunda cuota fue un poco menos de lo que debería haber sido, un 5,7, un 5,8 menos. La tercera todavía no llega, pero va a estar más o menos igual, a lo mejor un poquito mejor lo que está previsto. Y manejamos más o menos y prevenimos siempre poder pagar en término, en forma. Mantenemos el parque automotor en forma permanente, tenemos un parque automotor grande, donde tenemos tres camiones regadores, camión batea, retroexcavadora. Y bueno, lo tratamos de tener siempre en marcha, siempre al lado, y hay un costo tremendo. Cualquier cosa hoy cuestan millones, ¿no?
0: Sí.
1: Así que, y bueno, el trabajo que hemos hecho de canales y demás, si lo tenés que pagar y supera los 100 millones de pesos, y bueno, lo hacemos con mucho esfuerzo, mucho sacrificio, y sabemos que ese costo lo reducimos tranquilamente a 30 millones, por decirte, por tirar una cifra. Y bueno, podemos llegar a todos y bueno, tenemos esa máquina que gracias a Dios en algún momento hemos hecho el esfuerzo, con aporte también en su momento del Ministerio de Producción de la Nación y aportes municipales pudimos adquirirla, ¿no? Y hoy es de mucha utilidad.
0: Y mucho más todavía, Nico, porque estamos hablando de prevención y esto, bueno, me imagino que si vienen por ahí como prevén lo que es el niño, esto va a ser de, bueno, que la ciudad no se inunde, de que los productores también no la pasen tan mal, y sobre todo el vecino de Hermoso Campo.
1: Así es, así es. Sí, con los productores sobre todo estamos en permanente contacto, hay buena relación, buena onda, nos sabemos reunir en la colonia, en distintos lugares, nosotros siempre estamos al servicio, porque sabemos que hay mucha necesidad. Este tiempo hemos hecho laboreo, hace pocos días hemos concluido un laboreo con los pequeños productores que están bastante desamparados, y sabemos que, bueno, esto ayuda a mejorar su nivel de vida. Entre algunas actividades que hagan ellos de distintos tipos, y bueno, nosotros un pequeño laboreo para que puedan hacer, al sembrar alguna verdura, alguna

0: alguna sandía, algunos zapallos, alguna o alguna alfalfa, porque se hace un laboreo de 3, 5 hectáreas según la demanda de cada uno, y bueno, lo hacemos con nuestros fondos y tratando de llegar a todos lados para que este sector que es muy castigado y que tiene hoy, si no tenés grandes hectáreas, muy difícil subsistir. Entonces tratamos de que diversifique, ¿no? Entre sembrar algunas verduras, algunas ponedoras, algún ganado menor y demás, y ayuda mucho, ¿no? En nuestro pueblo, gracias a Dios, se nota como en todo lado la situación, porque la energía es cara, porque el gas es caro, porque el combustible, hoy para sembrar el costo es tremendo. Antes con menos tonelada, menos kilo de producción, pagaba 1.000 litros de gasoil, hoy te cuesta muchísimo, están los márgenes muy acotados, entonces siempre estamos, ¿no? Y nuestro pueblo depende en un 80-85% como mínimo del sector productivo, el sector agropecuario. De él depende la mayoría del trabajo de nuestros vecinos, la subsistencia de todos nuestros comercios. Así que es a quien defendemos y ayudamos en forma permanente en lo que está a nuestro alcance, ¿no?
1: Nico, como siempre, queremos agradecerte la gentileza para este programa de La Voz de los Intendentes, felicitarte por un nuevo aniversario de la localidad y, como siempre, los micrófonos de este programa abiertos para difundir lo que venís realizando en tu gestión.
0: Bueno, muchísimas gracias a vos y un saludo a toda la audiencia. También estamos siempre dispuesto, por ahí no salimos mucho en los medios, pero estamos siempre dispuestos y trabajando para toda nuestra comunidad, ¿no?
1: Ahí estuvo con nosotros Diógenes Aníbal Requena, es el intendente de la ciudad de Hermoso Campo.
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Con la señora Libertad Lamar que hicimos esta película y vamos a recordar la canción que yo cantaba para ella en esta película. Sale mucho mejor cuando hacemos palmas, palmas, palmas, hermano. ¡Oh!

pasara. Además, todo esto tenía que pasar. Gracias, caja de empleados.

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1: Yelena, ¿es en serio? ¿Por qué no fuiste a la audición? 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

0: Estás tragado, ¿verdad?
1: Sí.
0: Te lo dije.
1: Sí.
0: Mujeres. Ay, mujer.
1: Salud, mi reina.

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9: Hola, señor Olivelo.
10: ¿Cómo le va, señora?
9: Bien.
10: ¿Con quién hablo?
9: Soy Clementina.
10: Clementina.
9: La señora de Gabriel el Chico Ciego, cuando fuimos el viernes a buscarlo.
10: ¡Ah! ¿Cómo anda, señora?
9: Bien. Pero tengo... Yo quiero que usted me ayude. ¿Qué se puede hacer con un problemita acá del barrio?
10: Sí.
9: Nosotros vivimos en Villa en el barrio Los Lirios.
10: ¿En Villa Los Lirios?
9: Sí.
10: Ah,
9: por la
10: sí.
9: Calle, por la calle Don Bosco.
10: Sí.
9: Entre 11 y 12 hay sí. un quincho que hacen fiesta siempre.
10: Sí.
9: Y ahora ya en dos oportunidades trajeron unos perros. Primero una perrita y le dejaron acá abandonado. Ahora hay un perro grandote que está enfermo y también está a la deriva.
10: ¿Está encerrado en el quincho y nadie lo atiende?
9: No. Le dejan en la calle.
10: ¿El perro está ahí afuera del quincho?
9: Sí.
10: ¿Está abandonado?
9: Sí.
10: ¿Y usted está segura que los dueños del quincho llevaron ese perro?
9: No, lo que me parece los que hacen el...
10: Los de la obra.
9: Cuando vienen a hacer la fiesta... Cuando vienen a hacer fiesta, traen su animal y abandonan acá.
10: Repítame la dirección, señora.
9: Don Bosco, 1945.
10: Llama al 911, ya, señora. Llama al 911 y denuncie eso, ya.
9: Ahí está el quincho, en Don Bosco.
10: Ahora, señora, corte con nosotros, marque el 911 y llámele a la policía y dígale que hay un perro abandonado, a darle una ley que proteja a los animales, ¿sí?
9: Y usted no puede mandar.
10: No, señora, nosotros ya tenemos programado otras cosas. Le pido mil disculpas, ya tenemos programado otras cosas. O si hay un móvil cerca de la producción, si hay un móvil cerca de ahí, me repite la dirección, es...
9: Don Bosco, 1945.
10: Bueno, si hay un móvil cerca, sí, no hay ningún problema. Pero ya llama al 911, señora, llama a la policía.
9: Bueno,
10: muchas gracias. Gracias. Hasta luego.
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6: Señor Olivelo.
10: ¿Cómo le va? ¿Cómo es su nombre, señora?
6: Muy bien, usted. Yo me llamo Angélica Palaya, señor.
10: La escuchamos. ¿De dónde es, señora Angélica?
6: Yo soy de Vilela. Estoy con mi suegra acá en Barranquera.
10: Sí, señora.
6: Yo le quería poner en conocimiento, señor Olivelo. Ahí le mandé la foto de ella para que usted vea que es una pobre anciana con lo que pasó ayer, que escuché en la televisión que mataron a esa pobre mujer. Ayer mi suegra, eso de las 6:30 de la tarde, estaba tomando mate en la galería de su casa, dentro de la casa y dentro de la reja. Se acercó una chica que siempre, yo quiero poner más en conocimiento para que los vecinos sepan. Esta chica pasa en las noches, pide para el pañal del hijo, con el hijo en brazo. Se acercó y en una moto se acercó y le preguntó por la hija. Al responderle mi suegra que no estaba la hija, le arrebató el celular... Por la reja, el celular con el bolsito. Hasta nos dimos cuenta, hasta que nosotros hicimos la denuncia anoche, le llevó el celular, el documento, el efectivo, pero hoy nos damos cuenta que le llevó la tarjeta de crédito, la tarjeta SUBE, y no sé cuánto dinero en efectivo, como 30, 40, 50 mil pesos en efectivo que ella tenía en su andador, señor Olivel. Esto pasó anoche en Ameguino, 4.180.
10: ¿Cómo se llama el sujeto?
6: No sé.
10: No se sabe. Señor, ¿era uno o varios?
6: Una mujer, señor Olivero.
10: Una mujer.
6: Con su hijo de 3 años, más o menos.
10: ¿Está hecha la denuncia? Mujer.
6: Sí, señor Olivero. Hice la denuncia, pero yo quería comunicarme con usted. De la policía no tengo nada que decir. Se presentó bajo la móvil. A la noche vinieron los de investigación. Estoy re agradecida. Pero tengo una impotencia, señor Olivero. Una impotencia, porque esta pobre viejita, mire, si estaba abierto el portón, le mataban, señor, por 40 mil pesos. Es una chica que todas las noches deambula acá por esta cuadra, pidiendo para el pañal, que para el cigarrillo, que pan, y ella siempre, yo le digo, señor Olivelo, hoy día no tenés que dar ni un vaso de agua, mami, pero ella con esa alma generosa, si usted le viera ahí, le mandé la foto, lo viejita que está y lo que le hizo esta desgraciada, señor Olivelo.
10: ¿La lastimó mucho?
6: No, gracias a Dios que el portón estaba candeado, entonces lo que le cazó fue el bolso y le tiró y le sacó el bolso con un bolso de supermercado. Y ella tenía todo ahí, sus documentos, su tarjeta de crédito, que yo no puse en la comisaría porque no, ella no se dio cuenta. Hoy recién empezamos a revisar y no falta la SUBE, la tarjeta de crédito, todo.
10: Bueno.
6: Y yo solamente quería comunicarme con usted, señor, porque yo siempre escucho su...
10: ¿A nombre de quién está toda esta documentación?
6: De Felipa Franco. Felipa Franco.
10: Felipa Franco se llama la abuela.
6: Sí, tiene 82 años, no puede caminar, anda en un andador y un alma generosa como cualquiera, señor Olivelo, como cualquiera a la edad de ella. Que se levantó se arrimó con el caminador a la reja para decirle que no estaba la hija, y la pendeja le metió la mano y le sacó el bolso.
10: Bueno.
6: Y los vecinos vieron que él salió rajando. Yo sé que hay cámara, señora María Cuadra.
10: ¿Hola? ¿Hola?
6: Sí, señor Olivero.
10: Sí, no, se entrecorta. Bueno, le preguntamos a la policía del Chaco cómo avanza la investigación por este tema, pero cualquier documentación a nombre de la señora Angélica...
6: No, Felipa Franco.
10: Felipa Franco, a nombre de la señora Felipa Franco, una abuela de 82 años, que llamen a la policía o lo acercan a la comisaría más cercana, ¿sí?
6: Sí, muchísimas gracias, señor Olivelo, por su atención.
10: No
6: muchísimas
10: tiene por qué,
6: gracias.
10: No tiene por qué.
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10: Policía de la provincia del Chaco, el comisario general Fernando Javier Romero, con quien vamos a hablar respecto a el hallazgo del cuerpo sin vida de esta mujer. Hacemos un avance con la información, Alfredo y Nicolás, dale.
11: Conmoción en Resistencia, hallaron sin vida a una anciana de 75 años y demoraron a un hombre. El hecho ocurrió en un domicilio ubicado en la intersección del pasaje Julio Tor y calle Fortín Los Pozos. La policía acudió tras un llamado al 911 por ruidos molestos y la fiscalía interviniente investiga las causas del deceso.
12: en un operativo policial desplegado al mediodía de este martes, finalizó con el hallazgo del cuerpo sin vida de Timotea Sandoval, de 75 años, en el interior de una vivienda ubicada en la intersección de Pasaje Julio Tor y Calle Fuerte de los Pozos, en la ciudad de Resistencia. En el lugar, las autoridades también procedieron a la demora de un sujeto identificado como Leonardo Andrés Aranda, de 28 años.
10: General Romero, muy buenos días. Gustavo lo saluda.
13: Buen día, Gustavo, Nicolás, Alfredo y a la audiencia.
10: ¿Qué nos puede decir respecto a este hecho del hallazgo sin vida de quien en vida fuere la señora Timotea Sandoval, de 75 años, y está detenido un allegado, un familiar, su pareja? ¿Usted nos puede aclarar?
13: Bueno, el hecho ocurrió ayer, Gustavo, en Villa Libertad. El hallazgo de esta persona sin vida dentro de su domicilio. La carátula es muerte dudosa. Estamos al aguardo de la preliminar de autopsia para establecer fehacientemente la causal de la muerte. A modo preventivo se detuvo a un masculino que concurría asiduamente a la casa, un vecino. Desconocemos nosotros el vínculo que tenía con la señora, si era llegado.

0: pericial al lugar o el médico forense, y si usted tiene conocimiento de eso, general Romero, ¿el cuerpo presentaba algún tipo de lesión externa visible?
1: No, no presentaba herida de arma blanca, herida de arma de fuego, no presentaba traumatismos. No obstante ello, la fiscal ordenó autopsia,
0: Gustavo. Sí, ¿esta mujer estaba medicada, tenía algún tipo de afección, problemas cardíacos, problemas respiratorios, diabetes, se sabe?
1: No, no, no, ese panorama no lo tenemos, Gustavo. Vivía sola la señora ahí, vivía sola, sí. Y el masculino vecino del lugar era concurrente asiduo nada más al domicilio. Sí,
0: se pudo establecer, conforme las investigaciones, al momento del hallazgo del cuerpo y conforme el resultado de las investigaciones, la faltante de alguna pertenencia de esta mujer.
1: No, no, no notamos ninguna faltante, Gustavo. La casa estaba en orden.
0: ¿Los asexios estaban violentados o no?
1: No, no, no, no estaban violentados. Todas las pertenencias estaban en orden. No, lo que nos denota que no hubo peleas dentro de la casa.
0: Sí. ¿Este masculino detenido, sí, problemas de adicción, antecedentes penales?
1: No, no, no, no, no tiene antecedentes, Gustavo. Solamente sabemos que concurría al domicilio.
0: ¿Tenemos el nombre del susodicho? A ver, ¿lo tenemos?
2: Sí. Leonardo Andrés Aranda.
0: Leonardo, sí, Andrés Aranda, ¿de cuántos años?
2: 28 años.
0: De 28 años.
1: Sí, general Romero, es vecino ahí de la zona.
0: Ah, es vecino de la zona.
1: Sí.
0: Bueno, general Romero, cambiamos de tema y tenemos para hacerle algunas consultas sobre algunos otros casos.
2: Sí, condenaron a 7 años de prisión. Buen día, general Romero, ¿cómo le va, comandante jefe?
1: Buen día, Nicolás.
2: Bien, ¿todo bien? ¿Usted también?
1: Todo bien, excelente.
0: Ah, no, yo pensé que dormiste con el general Romero.
2: No, no, no, pero como ya le hice un saludo por eso, pero le pido disculpas, Romero, no quise faltar el respeto. Condenaron a 7 años de prisión efectiva al joven que abusó de una mujer de 80 años durante un robo. Es otro de los títulos que también tenemos.
0: ¿Eso fue un hecho ocurrido aquí en la provincia? ¿En qué localidad?
1: Sí, eso ocurrió, Gustavo, en pleno centro de Resistencia, ¿recuerdan ustedes? Hace un año atrás.
0: Sí.
1: Por la Monteagudo, si mal no recuerdo, hay una zona céntrica. Un joven en situación de calle ingresó a robar a una casa y, aparte del robo, abusó sexualmente de una abuela, la propietaria del lugar.
0: Sí. Bueno, finalmente fue condenado.
1: Exactamente. Gracias a Dios. Fue detenido a las pocas horas y ahora recayó condena, sí, de 7 años, sí, de prisión.
0: General Romero, sumamos un nuevo siniestro fatal. Un nuevo siniestro,
1: sí,
0: vial.
1: Tuvimos uno, si mal no recuerdo, el fin de semana, Gustavo, lunes. Me parece que fue el domingo en Colonia Aborigen, si es que voy a hacer referencia, donde murieron 2 femeninas y está grave una nenita, una chiquita de 4 años en Colonia Aborigen.
0: Sí, no, estoy hablando de un camión de Tacoposo.
3: Trágica muerte. ¿Cómo también le va, comisario general Romero?
1: Alfredo
3: lo saluda. Trágica, sí, muerte, bueno, en Tacoposo. Un hombre falleció al ser embestido por un camión que conducía su hijo.
1: Sí, eso ocurrió en zona rural de Tacoposo, a 140 kilómetros al norte de Tacoposo, en zona rural. Estaban descargando vacunos. Los vacunos, por cuestión ahí del momento, saltan del corral o salen del camión, no recuerdo bien ahora. Hace una maniobra un chico joven, y en la marcha atrás del camión impacta contra su padre, que estaba en las tareas atrás del camión con los animales, y bueno, lamentablemente lo pasó por encima.
0: General Romero, ahora sí, vamos a otra cuestión. Finalmente, ¿fue un éxito la peña policial?
1: Ah, sí, Gustavo, sí, excelente. La verdad, una muy linda jornada pasamos el viernes a la tarde. Un éxito total en el camping del Círculo de Oficiales. 900 personas concurrieron al evento, así que fue un éxito, la verdad. Se lucieron todos los músicos policías y los músicos invitados.
0: Bueno, por último, general Romero, el día de ayer con nosotros se comunicaron algunos socios activos todavía, porque le están descontando, del antiguo y reconocido Círculo de Suboficiales y Agentes. Se está recuperando un predio ahí atrás de la cancha de la vieja y están queriendo reactivar. Yo le pregunto, en el caso de que se levante la intervención, los policías en actividad especialmente, ¿no tendría ningún impedimento si quieren conformar una nueva comisión directiva del Círculo de Suboficiales y Agentes? ¿Podrían estar habilitados?
1: Sí, Gustavo, obviamente, una vez que se levante la inhibición que pesa sobre ese predio, que seguramente está en un civil y comercial de algún acá de Resistencia,
0: sí,
1: y bueno, y si se logra reactivar eso, se va a llamar a elecciones, y bueno, y podrán presentarse todas las listas, y aquella que gane, si hay personal en actividad, obviamente están a

0: autorizados a gestionar y a ser parte de la comisión directiva del círculo de suboficiales, tal cual como lo tenemos en el paralelo en el círculo de oficiales. Eso no hay ningún problema.
1: Sí, en este momento, por ejemplo, se logró que el interventor acceda y le dé autorización a algunos suboficiales, especialmente en situación de retiro, y ya se está recuperando en lo que respecta a cortar el pasto, comenzar a pintar y ver de qué manera se recupera. Entonces, ningún policía en actividad que tenga intenciones de integrar esta nueva comisión directiva, que seguramente se va a dar lo antes posible, no está impedido.
0: No está impedido, obviamente. Son dos cosas diferentes. Cuando uno está de servicio, está de servicio, y cuando está de franco puede participar tranquilamente en las gestiones para el círculo de suboficiales, no hay ningún problema.
1: Ahí está. General Romero, muchísimas gracias, muy amable.
0: No, gracias a vos, Gustavo. Gracias.
1: Hasta luego. Hasta luego.
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1: Alejandro Arada, ¿cómo le va? Muy buenos días. Gustavo Olivero lo saluda.
4: Muy buenos días, Gustavo, para vos y para toda la audiencia.
1: Nosotros acá estamos atónitos, totalmente sorprendidos y estremecidos respecto a esta publicación del municipio de Resistencia, que llamó a licitación, ya adjudicó a una empresa con un crematorio, Parque Jardín se llama, Sociedad Anónima, para que extraiga, debido a la saturación del cementerio San Francisco Solano, 80 cuerpos, los exhume, los traslade, los creme y que con la ceniza hagan lo que quieran. ¿Hay una ordenanza previa que haya salido del consejo que usted preside informando a la sociedad sobre este procedimiento, llamando a los deudos a que se actualicen o sean ellos inclusive quien se hagan cargo del costo, que la ceniza les sean entregados a los familiares? ¿Se hizo un registro de quiénes son estas personas, cómo y cuándo fueron sepultados, si están identificados, si son NN? ¿Usted está al tanto de esto?
4: Bueno, yo estoy al tanto de la ordenanza. La ordenanza tiene muchos años ya en vigencia. Nosotros tenemos un gran problema que generalmente se da cuando el cementerio tiene distintas áreas que son imposibles por ahí de ocuparse. Yo estaba a cargo del cementerio en un tiempo cuando era funcionario, y nosotros tenemos zonas muy húmedas en el cementerio donde no se puede construir más nichos, y donde te estoy hablando 2015, 2016, 2017, nosotros tuvimos serias dificultades como para albergar todos los fallecidos que había en la ciudad de Resistencia, porque el crecimiento de la ciudad también fue realmente importante. Entonces se sancionó una ordenanza que permite al Ejecutivo Municipal justamente esto de lo que vos hablabas, que en caso de colapsar el cementerio. Colapsar el cementerio significa cuando no hay... Nosotros tenemos dos tipos de tumba, ¿no? La tumba en tierra, que donde se entierran, que es el... tiene abarca gran porcentaje de la superficie del cementerio, y los sectores de nichos. Nosotros, te estoy hablando ya hace 10 años atrás, el cementerio ya estaba colapsado, y donde se empezó a buscar la posibilidad de hacer otro cementerio en la ciudad de Resistencia para poder albergar a los fallecidos que van a venir. Nosotros no pudimos avanzar en ese proyecto, entonces se sancionó esa ordenanza donde se le permite al Ejecutivo, o se le faculta al Ejecutivo, a buscar alternativas como la cremación para poder solucionar el problema del colapso del cementerio.
1: Sí. Sí. Está vigente la ordenanza. Bueno, sí, pero esa ordenanza prevé que se hace un llamado, se hace una publicación previa, que se notifica públicamente a la comunidad para que los deudos, que seguramente no pagaron, no se hicieron presentes, se olvidaron de su ser querido sepultado ahí, tengan la opción de elegir.
4: Todo está previsto en la ordenanza, la notificación, uh-huh. No te olvides que ese... Que es un cuerpo, es el familiar de alguien.
1: Y por supuesto, pero ahora en esta licitación, presidente, la empresa funeraria, la empresa crematoria, no tiene la obligación de devolver las cenizas.
4: Sí, está establecido en la ordenanza todo el proceso, no solo administrativo, sino también todo el proceso de protocolo que deben cumplir para la cremación de los huesos, en realidad, que tiene el cementerio. Hay todo un protocolo que tienen que cumplir, no es que vienen, se agarran 80 cuerpos al azar y se lo va y se sí. los crema. Hay todo un proceso administrativo.
1: ¿En ese proceso está previsto hacer un comunicado, una publicación así a modo de edictos? Por ejemplo, se me ocurre.
4: Pero la licitación es pública, la licitación.
1: No, lo que van a hacer con los cuerpos, le pregunto, presidente. Ya, comunicado a la sociedad de Resistencia y zonas aledañas, porque no, inclusive del interior hay personas enterradas ahí, sepultadas ahí. El municipio, conforme una ordenanza número tal, aprobada en tal año, va a llevar adelante esta acción. Se comunica que los potenciales o supuestos o posibles deudas deberán hacerse presente en un tiempo no perentorio, ponen una fecha límite para hacerse cargo de ello, de los costos de la exhumación, de la cremación, y que lleven los restos. Y si no, bueno, listo, se hará como se dice ahora. ¿Hay ese comunicado, esa ordenanza prevé eso?
4: Sí, a ver, la ordenanza prevé todo eso, pero se le notifica a la familia. No te olvides que vos, cada vez que te vas al cementerio para hacer el trámite de un fallecido, vos dejás un teléfono de contacto, dejás el titular de la cuenta, porque eso todos los meses se tiene que abonar. Todos los datos familiares, quién es el responsable legal de esa
1: parcela. Bueno, entonces damos por sentado que estas 80 familias fueron notificadas.
4: Totalmente, si no, bueno, no se puede realizar todo el proceso.
1: ¿Usted me certifica que estas 80 familias fueron notificadas?
4: Sí, hay que ver cuáles son los casos. Yo lo que te estoy diciendo es el proceso que tiene la ordenanza.
1: Bueno, ¿se cumplió?
4: Y tienen que cumplir con la ordenanza, eso bueno. Te puedo asegurar.
1: Bueno, presidente... Disculpe que lo haya metido en este brete, pero bueno, muchas gracias.
4: No, por favor, si es tema de ordenanza, tenemos que estar en conocimiento y tenemos que despejar cualquier tipo de duda.
1: Muchas gracias.
4: No, gracias a usted.
1: Hasta luego. Aquí.
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1: Julio Vareiro, buen día.
6: Muy buen día, Gustavo, muy buenos días, Nicolás, Alfredo, querido gran equipo de trabajo, oyentes y seguidores. Muy buena mañana, ¿cómo están, cómo andan en esta mitad de semana?
1: Nosotros estamos muy bien, pero yo quiero saber lo siguiente. El municipio de la ciudad de Resistencia gastó o va a gastar casi 13 millones de pesos para llevar adelante, o ya llevaron adelante, 80 cremaciones. La información que tenemos, y por eso está Julio Vareiro en el cementerio de San Francisco Solano, en el área de administración, es la siguiente. Esta es la información que tenemos con respecto a este tema. La Municipalidad de Resistencia preadjudicó por 12,8 millones la contratación de 80 servicios de cremación de restos cadavéricos ante el colapso del cementerio municipal. La licitación tuvo una única oferta de Parque Jardín Sociedad, Parque Jardín Sociedad Anónima, e incluye retiro y traslado de los restos sin devolución de las cenizas. El costo promedio asciende a 160 mil pesos por cremación. ¿Los familiares se olvidaron de sus muertos? ¿Los familiares fueron notificados? ¿O son personas que están sepultadas ya hace muchísimos años y no se tiene información de sus deudos, por decirlo de alguna manera? Julio, ¿qué información tenés vos con respecto a este tema?
6: Bueno, mira, esta es una licitación privada, la número 36, que fue el pasado 14 de agosto. Es una licitación privada que únicamente, como decía, hay una sola oferta, un solo oferente, que es la cremación Jardín, que va a estar a cargo de retirar del cementerio de San Francisco Solano 80 cuerpos, llevar, incinerar y esparcir las cenizas por cualquier lado, tirarlo directamente, no entregar a los familiares. Los familiares tampoco van a estar...
1: A ver, podemos interpretar que creman y la ceniza la pone en una bolsa de residuos y la misma municipalidad la recolecta.
6: Así es, porque no van a ser entregados esos...
1: ¿Pero por qué no van a ser entregados? ¿Porque no saben quiénes son?
6: Y bueno, justamente quise dialogar con la señora directora aquí del cementerio San Francisco Solano, y la secretaria me dijo que la directora no se encuentra, que fue a retirar maquinaria demalezadora para el cementerio, que recién mañana podría llegar a estar a partir de las 9 de
1: la
6: mañana.
1: No, pará, no va a estar toda la mañana seguramente con eso, solo el mediodía volvemos, ¿eh?
6: Claro.
1: ¿Y quién es el responsable en carácter de qué subsecretaría depende el cementerio?
6: Ahí ya te digo.
1: Averiguamos y lo buscamos al subsecretario del área.
6: Secretaría de Obras y Servicios.
1: Ah, de ¿cómo se llama? ¿De la MEA?
6: Cheche de la MEA, sí.
1: Bueno, búscalo.
6: De él dependería.
1: Búscalo a de la MEA, si le da permiso Roy a hablar con nosotros. Salvo caso que a de la MEA le duele la garganta también, como a Roy. La garganta le duele, la mano no, ¿eh?
6: La verdad, esto lo que estamos informando va a traer mucha cola.
1: Claro, porque hay que ver si hicieron un estudio. A ver, ¿hace cuánto está esta tumba acá? ¿Hace cuánto? 50 años. Che, ¿y los familiares? No, nunca se hicieron presentes.
7: Ah, no pagaron afuera.
1: ¿Hicieron un comunicado? Claro. Hasta ahora no. ¿Lo hicieron público a través de los medios? El municipio de Resistencia de San Francisco Solano, debido al colapso, va a llevar adelante esta acción. Pedimos a los deudos que se hagan presentes a los efectos de aportar para la cremación y que se la entreguen una a una y lo tengan donde ellos quieran. Y nos ahorrábamos plata a los contribuyentes.
6: Claro, o un...
1: O hay un negocio. Decía un funebrero en Charata: yo no le deseo la muerte a nadie, pero que tampoco me falte trabajo. Y un funebrero en especial, de apellido Ale, ay, ¿cómo se llama? No me sale el otro apellido. Era un doble apellido. Me decía a mí también, porque el papá era un laburante y los dos hijos unos atorrantes. Ahora ya son señores grandes. ¿Quién no fue un poco atorrante y vago cuando era joven? Y yo lo llevaba de los bailes porque se armaba cada tole-tole ahí en el Hércules con la juventud de Charata y los llevaba. Ale Díaz, funeraria Ale Díaz. Y yo los llevaba a los dos, más uno al más peticito era el más quilombero. Y me decía: Olivero, vos me vas a llevar muchas veces, yo te voy a llevar una sola vez. Y era el dueño de la funeraria. Minga, me va a morir en Resistencia, no, muchacho. ¿Eh? No, el papá sí, los hijos no. Que en paz descanse don Ale Díaz, yo lo conocí, un señor muy respetuoso. Bueno.
8: Tomaba las medidas con la mirada.
1: Seguimos.
6: Bueno, sí, es el tema, que familiares habrán recibido notificación por parte del municipio diciéndole vengan a poner al día la cuenta correspondiente o...
1: No hubo eso, no, nosotros nunca nos enteramos, ¿eh?
6: No hay información concreta con respecto al retiro de estos 80 cuerpos aquí del cementerio San Francisco Solano. ¿Y cómo va a ser la metodología? ¿Y qué juez dispuso que se puedan retirar los cuerpos? Inclusive fueron identificados también.
1: Se judicializó, hay un montón de cuestiones acá, ¿eh? ¿Se sabe de qué sector sacaron los cuerpos del cementerio? ¿Informaron? ¿Se hizo público esto, sí o no?
6: No hubo información.
1: ¿Fue una decisión administrativa o una decisión en este caso política? Porque si hay un llamado a licitación para quién se iba a hacer cargo de la exhumación, porque es una exhumación, porque es un cuerpo, de la exhumación, de la preservación, del traslado de la cremación, pero es totalmente inhumano que no se sepa dónde van a ir las cenizas.
6: Claro, la licitación dice eso, que la empresa se va a encargar de incinerar los cuerpos y de no hacer entrega correspondiente. La
1: ah, ¿pero qué? ¿Es una cláusula no hacer entrega?
6: Está dentro del contrato de la publicación, que es el régimen de contratación de ordenanza.
1: Sí, pero hay una información previa, una ordenanza previa que diga... A ver, las ordenanzas se aprueban en el Consejo. Llámenlo ya, Alejandro Arada. Ya lo quiero, Alejandro Arada. Al aire, ya. ¿Hay alguna ordenanza previa que prevea esto? ¿Esto fue consensuado? ¿Fue decisión de Cheche de la MEA, del subsecretario del área o del secretario del área? ¿Fue decisión de la directora del cementerio de San Francisco Solano? ¿Fue decisión de Roy? Che, ¿no tienen corazón ustedes? No. ¿Por qué no averiguan? ¿Cuántos cobros vamos a sumar? 80. Fíjense los registros del cementerio. Hagan un comunicado como un edicto. Informen a la sociedad que vamos a exhumar 80 cuerpos porque se necesita espacio, está colapsado.
7: Salgan a los medios.
1: Claro, claro. Salgan a decir, mire, dentro de un mes.
8: ¿Pero qué? ¿Saco 80 y pongo 80? Claro, no, ¿cómo
1: no,
8: sería?
1: No, no.
8: Pregunto, muy
1: dentro
8: bruto.
1: De un mes, un compinche mío que tiene un crematorio, va. ¿Qué sé yo?
6: Bueno, lo que dice el comunicado de acta es publicación artículo 10.12, régimen de contratación, ordenanza 2873. Es lo que dice. Ahora también el tema es, ¿estos 80 cuerpos son solamente gente adulta, son niños? ¿Cómo va a estar distribuido también el sistema de retiro de los
1: ¿quiénes
6: cuerpos?
1: Son? Y una cuestión que no es un dato menor. ¿Cuándo y cómo llegaron ahí? ¿Desde hace claro. cuánto están ahí? ¿Están todos identificados o hay algunos que son NN? Se van a comer un juicio por parte de alguien que lo vamos a terminar pagando todos nosotros, ¿eh? ¿Lo tenemos, Arada? Ahí está. En un minuto, el presidente del Consejo del Municipio de Resistencia al aire. Profesor Alejandro Arada, ¿cómo le va? Muy buenos días. Gustavo Olivero lo saluda.
4: Muy buenos días, Gustavo, para vos y para toda la audiencia.
1: Nosotros acá estamos atónitos, totalmente sorprendidos y estremecidos respecto a esta publicación del municipio de Resistencia, que llamó a licitación, ya adjudicó a una empresa con un crematorio, Parque Jardín se llama, Sociedad Anónima, para que extraiga, debido a la saturación del cementerio de San Francisco Solano, 80 cuerpos, los exhume, los traslade, los creme y que con la ceniza hagan lo que quieran. ¿Hay una ordenanza previa que haya salido del consejo que usted preside informando a la sociedad sobre este procedimiento, llamando a los deudos a que se actualicen o sean ellos inclusive quien se hagan cargo del costo, que las cenizas les sean entregadas a los familiares? ¿Se hizo un registro de quiénes son estas personas, cómo y cuándo fueron sepultados, si están identificados, si son NN? ¿Usted está al tanto de esto?
4: Bueno, yo estoy al tanto de la ordenanza. La ordenanza tiene muchos años ya en vigencia. Nosotros tenemos un gran problema que generalmente se da cuando el cementerio tiene distintas áreas que son imposibles por ahí de ocuparse. Yo estaba a cargo del cementerio en un tiempo cuando era funcionario, y nosotros tenemos zonas muy húmedas en el cementerio donde no se puede construir más nichos, y donde te estoy hablando 2015, 2016, 2017, nosotros tuvimos serias dificultades como para albergar todos los fallecidos que había en la ciudad de Resistencia, porque el crecimiento de la ciudad también fue realmente importante. Entonces se sancionó una ordenanza que permite al Ejecutivo Municipal justamente esto de lo que vos hablabas, que en caso de colapsar el cementerio significa cuando no hay... Nosotros tenemos dos tipos de tumba, ¿no? La tumba en tierra, que donde se entierran, que es abarca gran porcentaje de la superficie del cementerio, y los sectores de nichos. Nosotros, te estoy hablando ya hace 10 años atrás, el cementerio ya estaba colapsado, y donde se empezó a buscar la posibilidad de hacer otro cementerio en la ciudad de Resistencia para poder albergar a los fallecidos que van a venir. Nosotros no pudimos avanzar en ese proyecto, entonces se sancionó esa ordenanza donde se le permite al Ejecutivo, o se le faculta al Ejecutivo, a buscar alternativas como la cremación para poder solucionar el problema del colapso del cementerio.
1: Sí.
4: Está vigente la ordenanza.
1: Bueno, sí, pero esa ordenanza prevé que se hace un llamado, se hace una publicación previa, que se notifica públicamente a la comunidad en el para que los deudos, que seguramente no pagaron, no se hicieron presentes, se olvidaron de su ser querido sepultado ahí, tengan la opción de elegir.
4: Todo está previsto en la ordenanza, la notificación, no te olvides que ese... Que es un cuerpo, es el familiar de alguien.
1: Y por supuesto, pero ahora, en esta licitación, presidente, la empresa funeraria, la empresa crematoria, no tiene la obligación de devolver las cenizas.
4: Sí, está establecido en la ordenanza. Está establecido en la ordenanza todo el proceso, no solo administrativo, sino también todo el proceso de protocolo que deben cumplir para la cremación de los huesos, en realidad, que tiene el cementerio. Hay todo un protocolo que tienen que cumplir, no es que vienen, se agarran 80 cuerpos al azar y se lo va y se sí. los crema. Hay todo un proceso administrativo.
1: ¿En ese proceso está previsto hacer un comunicado, una publicación así a modo de edictos? Por ejemplo, se me ocurre.
4: Pero la licitación es pública, la licitación.
1: No, lo que van a hacer con los cuerpos, le pregunto, presidente. Ya, comunicado a la sociedad de resistencia y zonas aledañas, porque inclusive del interior hay personas enterradas ahí, sepultadas ahí. El municipio, conforme una ordenanza número tal, aprobada en tal año, va a llevar adelante esta acción. Se comunica que los potenciales o supuestos o posibles deudas deberán hacerse presente en un tiempo no perentorio, ponen una fecha límite para hacerse cargo de ello. De los costos de la exhumación, de la cremación y que lleven los restos. Y si no, bueno, listo, se hará como se dice ahora. ¿Hay ese comunicado? ¿Esa ordenanza prevé eso?
4: Sí, a ver, la ordenanza prevé todo eso, pero se le notifica a la familia. No te olvides que vos, cada vez que te vas al cementerio para hacer el trámite de un fallecido, vos dejás un teléfono de contacto, dejás el titular de la cuenta, porque eso todos los meses se tiene que abonar. Todos los datos familiares, quién es el responsable legal de esa
1: parcela. Bueno, entonces damos por sentado que estas 80 familias fueron notificadas.
4: Totalmente, si no, bueno, no se puede realizar todo el proceso.
1: ¿Usted me certifica que estas 80 familias fueron notificadas?
4: Sí, hay que ver cuáles son los casos. Yo lo que te estoy diciendo es el proceso que tiene la ordenanza.
1: Bueno, ¿se cumplió?
4: Y tienen que cumplir con la ordenanza, eso bueno. Te puedo asegurar.
1: Bueno, presidente... Disculpe que lo haya metido en este brete, pero bueno, muchas gracias.
4: No, por favor, si es tema de ordenanza, tenemos que estar en conocimiento y tenemos que despejar cualquier tipo de duda.
1: Muchas gracias.
4: No, gracias a usted.
1: Hasta luego. Aquí el que tiene que rendir cuenta es Cheche de la MEA, el secretario del área, o el propio intendente. No vaya a ser que dentro de una semana... Hola, Leo Turbana. Sí, yo tenía enterrado a mi abuelo, tenía enterrado a mi papá, a mi hermano, a mi hijo, a mi mamá, a mi abuela, a mi primo, a mi tío... Exhumaron su cuerpo, lo quemaron y las cenizas no sé dónde están. Demanda al municipio. Vamos
7: y
1: a ver.
7: Peor, yo tenía el día pagado completamente las cuotas y nadie me avisó nada. También eso
1: ¿A vos? A
7: no, te digo, puede ser un.
1: Ah, no, sí, también, Julio. También. Bueno, Julio, sobre el mediodía tenemos el número de teléfono de la. ¿Sigue siendo la misma directora?
7: Sí, sigue siendo la misma directora, señora Miño.
1: Bueno, y aquí hay una cuestión que también, y creo que fue durante la... Gracias, Julio.
7: Muy bien.
1: Volvemos, que queremos el testimonio de la directora.
7: Así será.
1: Y de Cheche de la MEA, le escriben también acá a la producción, buscalo vos por tu cuenta también. ¿Estamos?
7: Muy bien, perfecto.
1: Listo,
7: gracias,
1: Julio. A ver.
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1: Esteban Pochorni, abogado de Juan José Alfonsín. Presunto abuso en Sáenz Peña, la denuncia y el derecho a réplica de los señalados. La doctora Dulce expuso una denuncia por un presunto abuso sexual que involucra a dos hermanos de 5 y 6 años. Según explicó, los menores habrían relatado situaciones ocurridas mientras vivían en Sáenz Peña y señalaron a un tío materno, integrante de la policía, como presunto autor responsable. Tras la difusión de los planteos de la doctora Dulce, el abogado Juan Esteban Pochorni, quien manifestó representar a las personas denunciadas, se comunicó con la Alerta Urbana para solicitar un espacio y ejercer el derecho a réplica con el objeto de dar a conocer la versión de sus representados sobre esta causa. Doctor, muy buenos días. Gustavo Olivero lo saluda.
9: Hola, muy buenos días, Gustavo. Un saludo ahí a todo tu equipo y a toda tu audiencia. Muchas gracias por el espacio.
1: En Alerta Urbana hablan todos, doctor. Lo escuchamos.
9: Bueno, muchas gracias. Mirá, me han pasado un video donde la abogada querellante pedía celeridad por un delito denunciado, presunto abuso, que tramita la Fiscalía Número 10 de Resistencia. Es así que al ver el video y notar algunas incongruencias que ha manifestado la doctora, mis clientes me han encomendado esta tarea. Y los tengo que poner en más o menos en situación de lo que es, porque un expediente penal es público únicamente para las partes, así que teniendo en cuenta que hay menores supuestamente vinculados, voy a ser escueto en algunos datos, pero lo que puedo brindar es lo siguiente. La denuncia se hace el 8 de marzo de este año, y el hecho se denuncia en Resistencia, pero que supuestamente ocurre en Sáenz Peña. Esta denuncia se hace para que el padre de los menores, que son dos niños, pueda obtener una medida cautelar y llevarse los menores de la ciudad de Sáenz Peña, donde vivían con su madre y estaban arraigados, concurrían al colegio, poder llevarlos a Resistencia y lograr que una cautelar le impidan el contacto a la madre con los niños. ¿Sí? En esa primer denuncia se habla de que los supuestos autores serían dos niños primos de los menores de 12 y 14 años, y hablan que uno de los niños, el más pequeño, sería la supuesta víctima, ¿sí? El 9 de marzo se presenta al padre, realiza la testimonial y hace algunas aclaraciones y amplía el supuesto hecho. Nos anoticiamos de esto por la medida cautelar, donde mencionan la denuncia, y es así que el 17 de marzo ya nos presentamos de forma espontánea en el expediente, como probables autores indicados, ¿no?, como imputados, para ejercer todos los derechos, sobre todo el control de las pruebas. Al ver la denuncia, el 19 de marzo plantea la incompetencia, porque si el hecho ocurre en Sáenz Peña, la segunda circunscripción es la competente. A lo cual la doctora Irala dice que primero va a realizar algunos medios de prueba para lograr determinar la real competencia o no, y en lugar de la supuesta ocurrencia, o si ocurrió algún delito que hasta el momento no está determinado. ¿Sí?
1: Sí.
9: Se hace una entrevista psicológica, porque no se llega a Gesell, y el primero de los menores no se advierte ningún tipo de indicador de victimización sexual, ningún indicador. No hay revisación médica tampoco, entonces estaríamos hablando de un supuesto delito de abuso simple, ¿sí? Pero el primer menor al que se lo menciona en la denuncia, en la testimonial, no hay ningún indicador de abuso sexual. Es ahí que deciden cambiar y que dicen que el hermanito más grande es el que supuestamente tuvo una indicios de abusos sexuales. Bueno, van al informe para hacerse la pre-Gesell, digamos, y ahí determina que no se encuentra en condiciones emocionales de llegar a una Gesell. Entonces tampoco tenemos declaración del segundo de los menores, ¿sí? Se hace un segundo informe, pre-Gesell, un informe psicodiagnóstico, podríamos decir, y ahí dice la psicóloga que podrían asociarse con alguna vivencia de vulneración a la integridad sexual, pero que no está determinado y que tampoco se puede hacer la Gesell. Y pide 3 meses de lapso de tiempo la psicóloga para que el menor pueda ver si se pueda llegar a evidenciar o algún tipo de evolución en su psiquis. Ahora, en el expediente no tenemos ningún indicio de un abuso sexual y se va cambiando de un lado para el otro.
1: Sí, doctor, discúlpeme.
9: ¿Cómo no?
1: Y se lo digo con absoluto respeto. Usted es como que en su tono, al momento de exponer lo que dice la... Cuando hablamos de la psicóloga, ¿hablamos la psicóloga del cuerpo forense, de la justicia saqueña?
9: Una perita oficial, sí.
1: Una perita oficial. Usted, discúlpeme, corríjame si estoy equivocado. Es como que le baja el precio en el tono cuando menciona lo que dice la psicóloga. La psicóloga dice que podría, no lo descarta. Ahora la gran pregunta es... déjame terminar la idea. ¿Qué situación motiva que el chico no esté apto para una cámara Gesell? Tiene que ver con la vivencia que le tocó atravesar respecto al hecho denunciado, porque le decimos a la gente que los delitos contra la integridad sexual contemplan varios tipos de acciones. Delito simple puede ser un manoseo, pero no deja de ser un delito contra la integridad sexual, y teniendo en cuenta agravado por el vínculo y en perjuicio de un menor o dos. Es grave la situación, porque no se descarta el hecho.
9: Claro, lo que ocurre es lo siguiente: el tío no agrava el vínculo, entonces estamos hablando de un abuso simple, primero. Segundo, no fue imputado, porque los menores no hablaron. Tercero, vamos pasando de que primero es un menor y eran los supuestos autores, dos primitos menores de edad, para luego pasar a que es un tío, para luego denunciarla a la madre, para ahora que la madre no tener ningún tipo de vinculación, no llegar nunca a una cámara Gesell, cambiar de un menor al otro, y lo más drástico es que desde marzo estos niños están viviendo con el padre. Ahora tuvimos que ofrecer un perito de control por nuestra parte para que este perito de control determine si los menores, en todo este lapso, que son 7 meses que ya están con el padre, no pueden haber surgido algún tipo de inducción a las declaraciones. Los menores no declaran porque demuestran cierta vergüenza, angustia, pero en todos mis años que he tenido cámara Gesell y que he participado en cámara Gesell, de una u otra parte, defensor o querellante, el menor en el 80% de los casos cuenta, de una u otra forma cuenta la vivencia, como puede, con sus palabras. Pero aquí
1: directamente... Los menores no mienten. Los niños no mienten.
9: Los niños no mienten, y he llegado a tener casos donde los niños se les ha preguntado por qué mencionaban...
1: ¿Y qué provoca vergüenza y angustia en estos niños?
9: Vergüenza y angustia puede ser de una inducción al estar coaccionado para decir una determinada frase y que los menores no la quieren decir, y por ese motivo es que los menores callan y no continúan hablando.
1: Puede ser, pero dice el informe de la psicóloga oficial del cuerpo forense de la justicia saqueña, dice que hay indicios que los chicos pudieron haber sido inducidos.
9: Podrían asociarse, pero no lo asegura ni lo descarta.
1: Como tampoco descarta el hecho del abuso.
9: No, porque el abuso no lo va a determinar una psicóloga. La psicóloga va a determinar si hay algún tipo de indicio psicológico. Sí.
1: La gran pregunta es qué motiva a estos chicos o qué provoca que estos chicos no puedan ser, no sé si vale el término, no, lo voy a decir creo de la manera correcta, ser examinado a través de cámara Gesell.
9: No quieren hablar. Yo lo que se puede llegar a entender y que ha
1: es una condición, un psicólogo puede establecer, perito de parte o perito oficial puede establecer que los chicos se bloquean teniendo en cuenta la situación por la cual atravesaron, o se bloquean porque están inducidos.
9: Bueno, la inducción podría ser, y eso es lo que quería explicarte. Sí. He tenido algún caso donde un menor de 6 años, por ejemplo, hablaba con palabras como de grandes, pene, vagina, violación. Cuando uno le preguntaba cómo le decía ese menor a su parte íntima, el menor decía, y lo voy a decir, pito. Ah, bueno, entonces, ¿el pene qué es? No sé. Entonces ahí se daba cuenta uno que había una inducción, había un cierto manejo de personas adultas en las palabras. Uno le preguntaba de un abuso sexual, un acceso, te hablaban de un acceso, y se le preguntaba qué era, y no te lo sabían explicar. Ahí un psicólogo, llevándolo en la preentrevista y dentro de la GESEL, puede determinar si hay algún tipo de inducción a que el menor diga determinadas palabras.
1: Pero ahora, un niño de 5 años o 6 años puede no entender qué es un acceso.
9: Sí, puede entenderlo o puede no entenderlo. Ahora, hablar con un determinado léxico, cuando en toda la preentrevista el léxico era de un niño de 5 años, de 6, y pasar al léxico de un niño adolescente o de un adulto, era algo que era un contrasentido dentro, sí, de una entrevista.
1: ¿Cuál sería el motivo de la inducción a estos niños de denunciar a su tío? ¿El tío es paterno o materno?
9: El tío materno. Lo que se busca con esto es seguir cimentando la medida cautelar que ha quitado a los menores del seno materno, porque la madre se ha separado. El padre de estos menores fue denunciado por violencia de género. Tiene varias denuncias, ¿sí? Por eso es que la madre decidió cortar el vínculo sentimental y trasladarse a la ciudad de Sáenz Peña, donde tiene su grupo familiar. Ahora, ¿el padre qué hizo? Denunció por abuso sexual, que en un primer momento estaban estos sobrinos, luego fue el tío, luego fue el cuñado, luego la exmujer, para poder quitar a esos niños y llevarlos. Yo lo que creo es que la doctora, la fiscal número 10, está realizando un buen trabajo. Y si hubiera encontrado un ápice de una mera sospecha, y o de lo que ustedes crean, o que esto era un delito más grave, ya mi cliente hubiera estado detenido. Pero no ha encontrado nada hasta el momento.
1: Salvo caso que, y lo digo, discúlpeme, lo digo al pasar, sí, no lo comprometa a usted, no lo involucro a usted, salvo, sí, caso que su cliente pertenezca a algún tipo de poder o esté, digamos, relacionado a algún tipo de poder. Porque aquí, pero lo digo muy al pasar, sí, y rápido. Aquí tuvimos, sí, una persona acusada de 6 hechos de violación, sí, 2 casos de abuso, que nunca estuvo detenido, Raúl Acosta. Pero bueno, esa es otra cosa. Bueno. Digamos, el acusado no es integrante de una fuerza, nada más.
9: Mi cliente es integrante de la policía, trabaja en el cuerpo de bomberos.
1: ¿Es un comisario general? ¿Es un comisario?
9: No, para nada. No ha tenido, hace su trabajo, es un oficial de la fuerza y nada más. No ha tenido ningún tipo de sanciones. Esta es la primera vez que tuvo que ir ante el OSI. El OSI vio el expediente.
1: Usted me dice que en este caso, caso, Juan José Alfonsín, policía de la provincia del Chaco, sí, es la víctima y no los niños.
9: Yo no estoy diciendo que mi cliente es la víctima. En este momento mi cliente es un supuesto imputado, pero hasta el momento, luego de 6 meses de investigación, no, ni siquiera fue indagado. Eso es lo que digo. Lo único que se está haciendo acá es perjudicarlo a él, pero acá hay que ver si los niños realmente, yo lo que digo es que los niños realmente son las víctimas de un juego perverso de causas judiciales, buscando qué juzgado beneficia más al padre para poder quitarlo del ejercicio de la patria potestad de la madre, porque eso es lo único que se está buscando. ¿Por qué salieron a hablar ahora y a mover toda la causa nuevamente? Porque el juzgado de Sáenz Peña, porque la habían metido todo en resistencia, el juzgado de Sáenz Peña está a punto de darle a la madre un régimen de comunicación para que pueda volver a ver a sus hijos, ¿sí? Porque la madre no está ni siquiera imputada a la causa. Entonces, en la causa penal. Y yo creo que la Fiscalía número 10, una vez que se haga este informe psicológico, también va a declarar la incompetencia y la causa va a tener que venir a tramitar aquí en Sáenz Peña. En Sáenz Peña tenemos 3 fiscalías de investigaciones, se va a abrir la cuarta, hay cámaras GESEL, hay equipos interdisciplinarios, y si el hecho fue en Sáenz Peña, se tiene que tramitar en Sáenz Peña. Pero a 6 meses de la denuncia no tenemos ni siquiera una preentrevista terminada como para poder llegar a una cámara GESEL.
1: Sí, a mí la discusión, que bien vale también, sí, por jurisdicción, es lo que menos me preocupa. A mí me preocupa, sí, aquí el estado en general de los niños.
9: Sí, a mí también, y por eso digo que son víctimas, pero la jurisdicción es importante.
1: No, yo no dije que no lo sea.
9: uno debe ser juzgado por los jueces naturales, sí, es un derecho constitucional. Sí. Uno no puede estar eligiendo dónde denunciar para tener un favoritismo porque el domicilio le queda más cerca de la fiscalía. Uno tiene que denunciar donde ocurrieron los hechos. Y este hecho, si están diciendo todos lados...
1: Que no, puede denunciar en cualquier lado, pero se tiene que investigar dónde ocurrió.
9: En la fiscalía de la circunscripción, sí, donde
1: algo
9: ocurrió.
1: Algo entiendo de eso. Doctor, algo más que usted quiera agregar, satisfecho con su derecho a réplica, lo escuchamos. No.
9: Por favor, estoy más que satisfecho, te agradezco muchísimo. Sé de tu conocimiento de causas judiciales y de investigaciones penales, y es por eso que necesitaba que me den esta oportunidad, no para mí, sino para mi cliente, porque se encuentra en una situación bastante traumática y espero que se llegue a buen puerto para determinar realmente y dejar de tener como rehenes a estos niños de causas judiciales.
1: Doctor Esteban Pocorni, abogado defensor de un efectivo de la Policía del Chaco acusado de abuso sexual, y estamos hablando de Juan José Alfonsín. Muchísimas gracias, muy amable.
9: No, por favor, muchísimas gracias a vos, Gustavo. Un saludo a todo tu equipo y a tu audiencia.
1: Muy amable, que tenga buenos días.
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